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1: Hola, ¿qué tal están? Saludos, bienvenidos a la tertulia política de esta casa en este miércoles 9 de septiembre de 2026. Vamos a comentar toda la actualidad aragonesa con nuestros invitados. Por el Partido Popular nos acompaña Lucía Baruquer. Buenos días, Lucía.
2: Muy buenos días.
1: Por Vox, Marta Fernández. Buenos días.
0: Buenos días.
1: Y Óscar Galeano por el Partido Socialista. Buenos días.
3: Buenos días y ventosos días.
1: Bueno, no me... y yo añadiría, y por fin, y alivio, por fin. Alivio de tanto, ya, tantísimo calor, sí, sí, sí, que hemos pasado también estos días de septiembre.
2: Es.
1: Por cierto, hilando ya, con, iba a decir el primer tema, pude que sea el único que abordemos hoy. Sí, el tema educativo, el tema educativo, sí, sí, por hilar, porque es verdad, nuestros niños, niñas, empezaron ayer el curso escolar, 153.000 alumnos de infantil, primaria y ESO, digo, lo empezaron con mucho calor, por eso también es un alivio para todos, también
3: bueno,
1: en las
3: empezaron, áreas, que es importante.
0: Eso es.
1: Y antes menos de abordar mal algunos asuntos en detalle de lo que marca el curso escolar en Aragón, el comienzo, tenemos que hablar del informe PISA, que ayer, coincidiendo precisamente con ese día, saltaba a las portadas de los medios, no solo aragoneses, sino nacionales. Un informe PISA, y fíjense que es difícil a veces ver, leer o escuchar programas o diarios, y que todos coincidían. Desastre para España, algo menos para Aragón, pero también muy malos datos para Aragón. Y claro, yo les tengo que preguntar a ustedes cómo valoran este informe PISA. La evolución, además, desde 2015, aquí tengo las gráficas, cómo hemos ido cayendo en Aragón en estas evaluaciones que se hacen alumnos de 15 años en matemáticas, en lectura y en ciencias. ¿Cómo lo valoran? Y me lo pueden mezclar, pero luego iremos a hablar, claro, de las causas, de por qué se da esto, esta situación en nuestro sistema educativo. Lucía, para el Partido Popular.
2: Bueno, pues muy buenos días. Como has mencionado, ayer la totalidad de los alumnos volvían a las aulas y lo que nos despertamos fue con un documento, un informe PISA, que fue demoledor. Al final, este informe lo que hace es evaluar, ¿no?, el grado de conocimiento, la comprensión lectora y otros criterios que al final evalúan el sistema educativo en el que estudian nuestros alumnos. Y lo que nos hemos encontrado es que a los 16 años los chavales no tienen una comprensión lectora, casi no se saben ni las tablas de multiplicar. O sea, hemos sacado un suspenso general en ese informe PISA. Es una tendencia hacia atrás, son los peores datos de la historia de este informe, y lo que vemos es que los estudiantes no están aprendiendo, no están añadiendo conocimiento a su espada, sino que estamos sufriendo es un retraso completo, es un batacazo, pero bueno, ¿qué es lo que se podía esperar de esta ley CELA, de esta LOMLOE, que ya se advirtió cuando en el 2020 se sacó adelante, dando un espaldarazo a esa comunidad educativa que ya alertó de que iba a haber un fracaso generalizado? Una ley que ha dinamitado la exigencia académica, que permite titular con suspensos y que desde luego no recompensa el mérito, porque se hizo sobre todo con esa premisa, ¿no?, de no dejar a nadie atrás y de no frustrar al estudiante, y lo único que ha conseguido es que nuestros estudiantes sean unos completos ignorantes.
1: Marta, para Vox.
0: Efectivamente, es una muy mala noticia. Es el informe PISA, este informe que sale pues cada tres años, creo que va a ser cada cuatro, para evaluar pues a 30.000 alumnos de un montón de países, no solamente de Europa. Nos estamos quedando con los datos aquí de
3: OCDE.
0: Aragón,
1: la OCDE. De la OCDE.
0: Exacto. Y que sacamos un suspenso mayúsculo, y como ya han dicho, y además está en todos los medios, como decías tú, matemáticas, comprensión lectora, lectura, o sea, ciencias. ¿Que Aragón se queda un poco por encima de la media nacional? Sí, pero es que la media nacional en el conjunto de los países analizados es muy penosa.
1: ¿Las causas, Marta?
0: ¿Causas? Bueno, yo creo que sí, que la política educativa que viene desde hace más de 10 años, pues lo que hace es que tú no te quieras esforzar porque puedes pasar de curso, porque da igual que estudies más o menos porque te van a aprobar o que con eso sales adelante. Que también hay una gran influencia de redes sociales, de aparatos electrónicos, de que se han acostumbrado a los adolescentes, porque aquí el análisis de una media de 15 años, se han acostumbrado a no leer, y en cuanto a comprensión lectora, pues es lo que decían, que son incapaces de asimilar un texto de 400 palabras. Entonces, son textos cortos, es siempre la rapidez lo que impera en sus vidas en general, con lo cual en la escuela va a ser igual.
1: Óscar.
3: Yo creo que flaco favor nos haríamos a nosotros y sobre todo a los estudiantes y a los jóvenes de nuestro país si achacamos con ese argumentario del Partido Popular en bloque o de la derecha de este país de culpar a una ley concreta, a la última ley del gobierno socialista en la materia, la de la señora Celaá, diciendo que es el origen de todos los males que achaca este informe. Primero, porque la ley no se aplica en Italia, no se aplica en Francia, no se aplica en Grecia, no se aplica en Finlandia, y lo que dice la OCDE, o el portavoz que ha hablado de la OCDE sobre este último informe de PISA, es que hay una tendencia muy clara, y no solamente en España, porque lo dice él mismo, no es que lo digamos nosotros el Partido Socialista o Pilar Alegría o la ministra actual de Educación, sino que hay una tendencia en todos los países de pérdida de determinadas competencias, como han dicho las compañeras de tertulia, Lucía, Marta, sobre comprensión lectora, sobre capacidad de comprensión de determinados textos a partir de un número de palabras, etcétera, etcétera. Es un mal que quizás es más también más acuciante en países como España, no tanto en otras sociedades asiáticas, pero como digo, es un problema muy generalizado que responde en gran medida, dice además la OCDE, a un tipo de sociedad que, como han dicho ellas, se está centrando mucho en la rapidez de imagen, en la rapidez de asimilar los móviles, pantallas, etcétera, etcétera. Si subes al tranvía y lo ves, están todo el mundo, estamos... Sí. En cuanto, y claro, este movimiento de muy típico de pasar, no sé si los que nos escuchen
1: el
3: no
1: scroll,
3: lo verán,
1: el scroll.
3: Pero eso es muy, muy, muy sintomático de lo que la sociedad y lo que viene la gente joven hace a día de hoy, que va muy reñido, es contrario completamente a lo que sería la asimilación de un texto amplio, de una lectura de un libro de texto, etcétera, etcétera. Por tanto, hay problemas estructurales. Hay problemas estructurales como sociedad, hay problemas estructurales como sociedad mundial y como asimilación de esas nuevas tecnologías, etcétera, etcétera. ¿Que habrá que mejorar cuestiones que son relacionadas con la ley? Desde luego. Habrá que mejorar y hacer autocrítica. ¿Que habrá que asumir como comunidad autónoma que lleva a cabo además una competencia que lo es de la comunidad autónoma y no achacar siempre, a la administración central, al gobierno central, el origen de todos los males mundiales, ya no solamente nacionales? Pues también creo que hay que hacerlo. Por tanto, es un informe que hay que analizarlo sosegadamente y de manera que sepamos aportar soluciones sobre una cuestión que creo que todos vemos desde que estamos en nuestros hogares, en el tranvía, en el autobús, y vemos cómo se comporta la sociedad de hoy en día.
1: Yo creo que después de esta intervención, ahora les voy a pedir, claro, que repliquen, que entren en el debate. Es verdad, ayer en todas las tertulias teníamos la vertiente política de si la causa, los culpables, es la ley, y luego, a mí me interesa mucho los dos debates, casi me interesa más el segundo, sinceramente, el tema de si las pantallas, si la falta de concentración de los jóvenes, qué está pasando, en definitiva, para intentar solventar este problema. Pero yo les lanzo la pregunta directa, ¿es solo la ley o el sistema educativo, o hay que hacer otras cosas buscando, ya sé que esto es muy difícil, el consenso de los partidos políticos en la educación de nuestros hijos e hijas?
2: Sí, la verdad que es una cuestión compleja que si tuviéramos la clave, pues quizá ya estaría en marcha y este informe PISA hubiera tenido mejores resultados. Es bastante común en el Partido Socialista quitarse responsabilidades, ¿no?, y exculparse de cualquier cosa que pasa en España. Evidentemente no es única y exclusiva mente el debacle, ¿no?, de este informe PISA de la ley, porque hay otras causas estructurales, como han ido explicando los compañeros, de acceso a las pantallas, esa carencia de atención generalizada, las prisas, la inmediatez, pero es verdad que ha sido agravada por una ley que, como digo, se creó de forma sectaria, que vino como un método pedagógico innovador y lo único que ha hecho es agravar la situación. Como digo, se han bajado los criterios curriculares, cada vez se exige menos, se creó la ley con la premisa de no dejar nadie atrás, y creo que lo único que han conseguido es dejar a gente atrás, porque al final la educación es el mayor ascensor social que tenemos, y deteriorar la educación de base y hacer que nuestros estudiantes cada vez tengan una menor capacidad académica y una menor capacidad para competir también con el resto de los europeos, pues desde luego lo único que hace es perjudicar a esas clases más vulnerables y que tenían la educación como un ascensor social. Y ya es que cuando salió esta ley en 2020 ya se dijo desde la comunidad educativa que iba a llevar el fracaso que ha llevado, y ha demostrado que es completamente una ley sectaria. Y también yo creo que lo que hay que exigir es que se vuelvan a establecer esos mínimos académicos, que se vuelva a reclamar esa exigencia, y sobre todo también algo que creo que decía PISA, el informe PISA, es devolverles a los profesores esa autoridad y ese respaldo social, porque era un agravante del debacle en la educación.
1: Yo simplemente por apuntar lo que dicen los datos, hablo de datos y de gráficas en Aragón, es que la caída más pronunciada de 2022, pero viene ocurriendo desde el informe PISA de 2015. Es decir, estamos hablando de más de una década con un problema que se sigue agravando. Lo digo por el tema de que leyes, bueno, y leyes en educación llevamos, ya he perdido la cuenta, creo que más de ocho, ¿no? Ocho en democracia. Y no solo estas competencias, sino hay otras cuestiones, el fracaso escolar, que no acaban de remontar.
0: A ver, sí, Vicente, como decías, desde luego hay una vertiente sociológica y una vertiente política. En la vertiente política, el Partido Socialista no se puede estar, desde luego, quitando de encima la culpa con lo de la ley, porque realmente la LOMLOE fue una ley absolutamente penosa, y que el titular de no vamos a dejar a nadie atrás, pues es algo ficticio, porque tú no dejas a nadie atrás porque todos puedan pasar de curso, y lo que estás pasando es, pues hablando coloquialmente, a un ceporro que todavía no puede pasar de curso, y que le estás haciendo que cada vez vaya retranqueando más con los que sí que tienen esos conocimientos. Desde Vox, ¿qué es lo que pensamos? Bueno, pues leyes cada vez más sectarias, leyes que llevan al adoctrinamiento, políticas para adoctrinar en vez de centrarte en los contenidos académicos potentes para que la gente salga de verdad adelante con unos conocimientos y con un incentivo de querer estudiar, avanzar, ser algo. La parte sociológica, que es lo que estábamos diciendo, la parte sociológica, como decía Óscar, esto no pasa en los países asiáticos, ¿vale? Estamos hablando de los top 10 que han sacado las mejores notas en este informe. Japón, por encima de todo, Corea del Sur, también Estonia, Suiza. En esos países os aseguro que la tecnología ni mucho menos va por detrás de la nuestra. Todo lo contrario, porque son los pioneros en tecnología. Sí. Algo pasa.
1: Bueno, evidentemente, el apantallamiento, si me permiten la expresión, ocurre globalmente en todo el mundo. A mí también, en este otro debate sociológico y educativo, yo la reflexión que lanzo es, no debería ser compatible, digo yo, que sigamos haciendo scroll todos en el tranvía, como decía Óscar, pero que al mismo tiempo en las aulas, evidentemente, se haga un esfuerzo notable por mejorar en estas competencias. Quiero decir, y en las aulas y fuera de las aulas hay países que están ya prohibiendo las pantallas, los móviles en las aulas. Óscar.
3: Bueno, aquí mismo... no hay que entender, por supuesto de mis palabras, pero del propio informe, que haya que despreciar la tecnología o la famosa IA ahora que llamamos, sino que es labor de padres primero y de educadores después servir, o sea, acompañar a esos menores, acompañar a esos adolescentes, al estudiante, con la tecnología, y no estar supeditado 100% a la tecnología. O sea, y además lo dice PISA, dice, donde existe una tecnología más avanzada, pues seguramente los resultados, si se sabe utilizar esa tecnología, serán mejores. Lo que sucede es, y aquí no se trata de escurrir el bulto, el problema es que cuando se habla de Ceuta,
4: Mira, lo saco yo a reducir el otro de Ceuta. Es una responsabilidad única, exclusiva, sí, del Estado, y habrá que achacar al gobierno de Sánchez lo que es de Sánchez. Y cuando se trata de una competencia que es asumida por las comunidades autónomas, sí, que luego decimos que esta comunidad autónoma mete ahí unos libros, mete no sé qué, mete unas leyes, mete una forma de actuar propia, pues precisamente en estos casos habrá que no escurrir el bulto tampoco la comunidad autónoma, sino asumir que además, fijaos, yo no sé si habéis visto en el informe, pues cuando decís algunas cosas, Marta, sobre el tema de esfuerzo, de que dices, ¿verdad?, que hay países en los que quizás hay que esforzarse más en determinadas, sí, materias, en determinada concepción de lo que es la educación, del estudiante, el esfuerzo. Pero, Vicente, mirad los datos de qué país o de en qué lugar estamos a nivel de repetición de curso. Es que parece que aquí no repite nadie. Luego nos vamos a los datos y vemos que somos de los países en los que hay más repetidores, que eso es síntoma precisamente de que la cosa no funciona adecuadamente.
1: A pesar de que Aragón se ha bajado el listón.
4: Es una de las comunidades.
1: Pero se ha bajado el listón.
4: Pues bueno, pero que quiero decir que parece que no hay que entender de que haya que mejorar el esfuerzo, ya, la competencia, con el hecho de que aquí apruebe todo el mundo o que pase de curso, que no, que es que hay mucho repetidor, lo cual no es bueno, pero que se sigue repitiendo. Y lo que sucede además, que decíamos, hay 8 leyes, puede haber 10, 12, yo qué sé, si el número es el tema de cómo, es verdad, hay una aspiración de padres y sobre todo de comunidad educativa, de profesores, de que haya un consenso con las leyes. Pero cuando, esto es como todo, ¿a quién achacamos más la culpa? ¿Al que gobierna, al que está en la oposición? Pues habrá también que compartir culpas de esa incapacidad durante años de aprobar una ley consensuada que dé cierta estabilidad. Luego se podrá modificar, pero unas bases mínimas habrá que tenerlas.
1: Lo de la ley consensuada, ojalá fuera, ojalá fuera, pero parece una de las...
4: Hombre, a día de hoy parece una utopía.
2: Parece una quimera.
1: Una saga de Tom Cruise. Misión imposible, parece.
2: Parece.
1: Yo no sé si quieren añadir, porque vamos a... No cambiamos, seguimos hablando de educación, sí, por si quieren añadir algo de PISA, porque me interesa conocer en la segunda parte de nuestra tertulia.
0: Que el retraso es o el atasco es muy evidente, porque los 20 puntos que valoran lo que es un curso académico, pues en el momento en que hemos perdido en estas materias 45, 47, 50 puntos, estamos hablando de haber retrocedido 2 y 3 cursos académicos, y eso sí que es quedarse atrás, no dejar de atrás, no quedarse atrás.
4: Un apunte, sí, Vicente, que quería comentar. En desigualdad no vamos tan mal, en desigualdad educativa, según los datos. Y curiosamente, aquellas comunidades con mayor nivel socioeconómico, ahí está el caso de País Vasco, La Rioja, sí, y tal, y ya también extrapolándola a países con mayor nivel socioeconómico, son las que han agudizado una tendencia negativa.
1: Sí.
4: Con lo cual, ojo también que no es lo que parece de entrada lo de vamos a peor y la desigualdad, sino que quizás en este último informe hay datos ahí contradictorios, asociados también, es verdad, al nivel tecnológico y al nivel socioeconómico, de cuanto más estamos saliendo peor en materia educativa.
0: Pero es que a mí no me parece ningún consuelo el que...
4: No,
0: o sea, es que en el país de los ciegos el tuerto es rey.
4: Bueno, pero que son...
0: Entonces, estar
4: que
0: igualándonos porque otros están peor, pues ya. Es que es poco estímulo.
1: Seguimos con educación. Ha comenzado el curso escolar en Aragón, este curso 2026-2027. Yo, en mi introducción, les digo que viene marcado por la concertación del bachillerato, a la que el gobierno de Aragón lo deja en stand-by, pero no renuncia, ni mucho menos, por el programa de gratuidad de 0 a 3 años. La consejera Susín lo que ha dicho, vamos a esperar a ver lo que marca, lo que dice el gobierno central por el tema de las ratios. También, no menos importante, la regulación de las extraescolares, y por todo lo que ustedes me quieran apuntar, ¿no? Pero yo creo que son temas muy importantes que sin duda van a marcar este curso y en algún caso el siguiente. ¿Qué valoración hacen desde el Partido Popular, Lucía?
2: Desde el Partido Popular lo que trasladamos es que el curso ha arrancado con normalidad, los alumnos han vuelto a las aulas, los profesores han vuelto a sus puestos de trabajo, seguramente habrá desajustes como en cualquier otro inicio de curso, unos desajustes que se irán solventando sobre la marcha, porque decir lo contrario creo que sería por nuestra parte poco serio, y creo que el arranque ha ido dentro del orden, planificación y cómo lo hicieron y cómo bien lo han organizado desde la consejería en esta por hablar sobre extraescolares,
1: sobre alguno de esos temas que
2: están
1: en el
2: candelero. Has mencionado, sí, pues destacar que somos la primera comunidad autónoma que ha creado una regulación sobre el tema. Creo que es una exigencia que venía marcada por toda la comunidad educativa, que es una normativa transitoria, que no es imperativa, porque como bien se explicó desde la consejería, son cuestiones que se tienen que analizar desde la tranquilidad y en un verano no se pueden regular en completo porque todo el proceso administrativo conlleva tranquilidad, calma. Han sido, como digo, unas jornadas participativas donde toda la comunidad educativa que ha querido participar en ellas sí. se le ha escuchado y donde se ha marcado una hoja de ruta donde se establecen pues ratios orientativos para esas salidas extraescolares. También a petición de los sindicatos se reconoce esa condición, ¿no?, de autoridad de los profesorados, una presunción de veracidad en las actuaciones y otros temas que lo que hace es marcar como unos indicadores de lo que posteriormente se podrá valorar y se podrá hacer esa ya norma que sea imperativa y regulatoria.
1: Sí, hay una norma con carácter transitorio a la espera de que haya una regulación definitiva a lo largo de 2027. Es. Hay que recordar que esto viene de un trágico fallecimiento de un alumno y a partir de entonces pues se quiere corregir, modificar esas ratios y esa hoja de ruta para las actividades extraescolares. Para Vox, ¿qué es, de todo lo que estamos diciendo, lo que más destaca de este curso escolar que acaba de comenzar, Marta?
0: Bueno, pues a nosotros lo que más nos llama la atención es que efectivamente el bachillerato no se ha podido concertar para este curso 26-27. Tendrá que quedarse para el 27-28 porque pues hubo un recurso contencioso administrativo de organizaciones y algunos sindicatos para que no se llevaran a cabo las medidas que hizo el Tribunal Superior de Justicia de Aragón, adoptar esas medidas cautelares para suspender esa firma de convenios en los que se vaya a concertar, con lo cual tenemos que esperar al curso que viene a ver qué resuelve el TSJ. Pero lo que queremos decir desde Vox es que la concertada, que la izquierda está tan en contra de la concertada, pues seguimos pensando lo mismo. ¿Quieres llevar a todo el mundo, a los alumnos de la pública, cuando la concertada es una muy buena solución? Porque hay familias que quieren llevar a sus hijos a la concertada y estamos poniendo el tema económico como cortapisa para que puedan acudir a esos colegios. Luego dicen que no, que son la educación de todos y él no dejará a nadie atrás. No dejará a nadie atrás. Es que un chico pueda seguir estudiando después de la secundaria, el bachiller, en ese mismo colegio y no tenga por qué irse por motivos económicos. Me parece que es de justicia y luego, claro, pues porque aquí siempre estamos con el ejemplo. Después son los socialistas los primeros que llevan, y comunistas, los primeros que llevan a sus hijos a colegios privados. Se ríe Óscar por lo de comunistas, ¿sabes que es verdad? Me da igual, llámate Izquierda Unida o Podemos. Es que, claro, colegios privados en España y en el extranjero.
1: Óscar, comienzo de curso. Ayer su compañero Jesús Morales criticaba barracones, algunas rutas de transporte escolar en el medio rural y también decía en esa rueda de prensa que Azcón, que el gobierno de Aragón, podía poner en marcha el programa de 0 a 3 años que no mirara tanto al gobierno de España. A ver.
4: Es un comienzo de curso en donde se demuestran el incumplimiento de las promesas de Azcón en su primer gobierno, en su segundo, en su ya actual tercero. Con más presupuesto que nunca, pues es verdad, hay más presupuesto que nunca en el departamento, aunque es un presupuesto prorrogado, pero hay más dinero que nunca. Se es incapaz de gestionar nada. Todo aquello que se criticaba estando en la oposición, y que, como decía Lucía, que en los comienzos de curso pues es verdad que hay desajustes y que es un día en el que habrá cuestiones que son logísticas, pero hay otras cuestiones que son de fondo y que se achacaban a los gobiernos sociocomunistas, tal como le gusta la expresión a Marta. Esos gobiernos decían que tenían gente niños en barracones, que había problemas de transporte, que no sé qué, que no sé cuántas, que es verdad, como digo, que se iniciaba el curso y había problemas en algunos casos puntuales y en otros casos más estructurales, y el Partido Popular y el señor Azcón venía a solucionar absolutamente todo. Y nos encontramos con que no solamente no solucionan nada, sino que se incrementan los problemas. porque la promesa incumplida del concierto del bachillerato ahí está, porque lo de la gratuidad del 0 a 3 años pudiendo hacer él algo no hace absolutamente nada, y porque en materia de extraescolares ya no basta con sacar una norma transitoria o definitiva o puntual o cortoplacista o medioplacista, es que no la tiene consensuada con nadie. Y sucede que tal como ha sacado la norma, se le van desgajando los pétalos de la comunidad educativa de centros que no asumen esa normativa porque dicen que no están de acuerdo con eso, y nos vamos quedando aquí sin pétalos en la margarita. Con lo cual, como en campaña o en oposición se dicen muchas cosas, arrancamos como los caballos y llegamos a la gestión y hacemos la parada del burro, ¿no? Del retroceso del burro, de que hasta aquí hemos llegado y ahora qué hacemos aquí. Pues se está notando eso, incumplimientos de muchas promesas, incapacidad de gestión, porque en el momento en que tenemos que gestionar y no acordarnos de Sánchez, del gobierno central, no somos capaces de hacer nada.
0: Bueno, Óscar,
1: nos quedan cuatro minutos.
0: Incumplimientos, vamos a ver, para lo de la concertada, está claro que si hay una está suspendido por el Tribunal Superior de Justicia de Aragón.
4: Los tribunales han dicho que no lo ven claro.
0: Respetar la justicia. Hay unas medidas cautelares de suspensión, no lo ven claro. Claro, por eso hay una orden provisional que salió a finales de agosto. Entonces es una orden transitoria y por eso los colegios, en la autonomía que tienen los centros, están decidiendo los que siguen adelante o no con las actividades extraescolares. Va por goteo, pero bueno, hasta que llegue la norma que lo incluya.
4: Claro, pero si lo hubiera visto suficientemente claro que esas medidas cautelares no había que tomarlas, no las hubieran tomado, ¿no? Digo yo, ¿cómo funciona esto?
0: Bueno, pues se supone que es porque se hace caso a la comunidad educativa, ¿no?
4: Bueno, pero que digo, al final un tribunal dirá si procede o no esa queja de la comunidad, entre comillas, educativa, esa queja. Claro. Pero que habrá unos argumentos para decir que esto así, yo no sé si de fondo así no, pero al menos en la forma así no.
0: Mira, yo un segundo, Vicente, porque ha dicho que nos quedan cuatro minutos, te prometo que yo ya no hablo más. Pero es que ha sacado Óscar el tema de Ceuta. Yo quiero mandar un mensaje de solidaridad a todos los alumnos que comenzaron ayer el colegio en Ceuta. Ellos sí que están desprotegidos, tienen que ir con la policía, con los padres acompañando, no están tranquilos mientras están dentro, porque esto es una auténtica invasión. Y bueno, y como también ha sacado el tema de los barracones, pues yo, Óscar, te quería decir que han pasado, no sé si 5 o 6 años, pero que lo que dices tú de arrancadas de caballo y paradas de burro, pues el que es el mismo caballo de Atila es Sánchez, porque yo creo que claro, nuestros vecinos de La Palma siguen viviendo en latas, en casas contenedor.
1: Lucía.
2: Gracias. Yo me sumo también a la muestra de apoyo de Marta con todo el pueblo ceutí, porque ellos sí que no han vuelto al colegio de forma normal, porque en las mochilas, además de los cuadernos y bolígrafos, tienen que meter spray, pimientas y alarma por si se sienten atemorizados por la invasión que ha sufrido la ciudad de Ceuta. Hablaba sobre la concertación del bachillerato. Lo que la suspensión cautelar ha cuestionado no es el fondo, sino la forma, porque se dio la orden en un periodo de gobierno en funciones. Entonces no cuestiona el fondo, porque se va a seguir adelante con la concertación del bachillerato, se va a rehacer con todas las garantías jurídicas. Ya se está haciendo una consulta previa, que es lo que se tiene que hacer antes de aprobar ese decreto, y cuando se esté aprobado se avanzará. El objetivo es para que el curso siguiente, el 2027-2028, se dé esta concertación del bachillerato. Lo que no sé por qué al Partido Socialista y a la izquierda le chirría tanto, ¿no?, que los padres puedan tener la capacidad de elegir a qué colegios llevan a sus hijos. Sobre la gratuidad del 0 a 3, evidentemente, y como mencionó la consejera Susín, es una promesa y se cumplirá. Lo que pasa es que estamos a esperas de ese borrador, ¿no?, de Real Decreto que ha sacado el Gobierno de España, donde se quieren reducir los ratios de escolaridad y donde se va a duplicar ese profesorado. Entonces hay que ver la viabilidad y cómo se va a desenvolver todo, porque la patronal sí que ha dicho que con esta reducción de plazas 220.000 alumnos se podrían quedar sin plaza. Entonces hay que valorar esa viabilidad, pero yo sé que desde la consejería se están llevando reuniones con entidades dedicadas a este curso escolar, y que saldrá adelante porque es una promesa y se cumplirá como todas ellas.
1: Óscar, pues quiere añadir algo brevísimamente.
4: Que no nos quieran este confundir entre el derecho a la educación, que lo tenemos todos, y el derecho al negocio, que algunos creo que pretenden hacerlo a costa de
3: de otros. Porque además está muy claro, en Zaragoza se puede elegir centro o se podrá defender esa elección al centro concertado, en Tobés, en María de Huerva y en según qué sitios, creo que los padres no van a poder elegir centro en esas condiciones que habla el PP de los concertados.
1: Les decía brevísimamente, porque ahora sí que se nos ha acabado nuestro tiempo, que llegan los del fútbol, así que gracias a los tres, Lucía, Marta, Óscar, por acompañarnos hoy en nuestra tertulia, y a ustedes gracias por su atención. Siguen con la mejor programación, hasta mañana.
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Muy buenos días, bienvenidos y bienvenidas una mañana más a Ebro FM, a Antena Aragón, a Café con Goles, el programa en el que se habla, por supuesto, como siempre, del Real Zaragoza. Un Real Zaragoza que está tranquilo porque obtuvo el premio, la victoria, y eso suaviza mucho toda la semana para todo el mundo también a la hora de preparar el siguiente partido, que será muy diferente seguro porque lo disputamos fuera de casa y hay disparidad igual entre rivales a los que nos vamos a ir enfrentando. El Real Zaragoza, después de la victoria, aclara bastante sus ideas y también deja claro cuáles son sus potencialidades y igual un poquito más sus déficits.

0: volvernos con soltura y nos faltará quizá ahí alguna pieza un poco más relevante o que alguien dé un paso adelante o acostumbrarnos un poco al juego con los nuevos compañeros y que todo fluya un poquito más. Veremos a ver si vosotros estáis de acuerdo con este análisis y si Javi Marzo piensa parecido. Muy buenas, Javi.
1: Muy buenos días, Adrián.
0: Muy buenas, Nacho Bonilla.
2: Hola, muy buenos días.
0: Javi Marzo, el Real Zaragoza ya ha perfilado una defensa totalmente titular y de nivel.
1: Estoy de acuerdo con lo que se llevamos diciendo días antes incluso de que empezase la jornada, de que tenemos por fin una defensa, ya no solamente del centro del campo, que también se decía, una defensa mejor que la del año pasado. O sea, yo desde hace muchos días que no veía tanta solvencia, tanta una defensa tan más rígida que me dé confianza, ¿vale? Eran rápidos a la vuelta, sobre todo Diego González, que aún lo quería ver, sabíamos todos que era buen fichaje, pero el estreno fue bastante prometedor. Y Rubo Iranzo, pues también se hablaba bien, pero lo que decimos siempre, luego hasta que no empiezan a jugar no podemos dar un buen veredicto. La defensa creo que va a ser la titular, esperemos que sea así y no empecemos ya con cambios y a dar vueltas y que ahora juega este, ahora el otro, porque el año pasado, al fin y al cabo, no tuvimos una defensa titular, al igual que en el centro del campo, siempre. Y cuando no hay una defensa titular, no hay dos centrales fijos, eso ya es sinónimo de que no hay solvencia ahí abajo.
2: Sí, es que yo creo que el año pasado fue uno de los grandes problemas, que no teníamos defensa titular, pero tampoco teníamos un 11 definido, ¿no? Hacíamos combinaciones de 11 jugadores, de 22 jugadores tomados de 11 en 11, y entonces lo que salía, ¿no? Había infinitas combinaciones, y eso es otro de los muchísimos motivos que nos llevó al descenso. Este año, yo creo que la plantilla, no sé si es mejor o peor que la del año pasado, yo sinceramente también pienso como tú, creo que es mejor que la del año pasado, independientemente de la categoría, o que por lo menos está hecha con más cabeza, sí que te permite pues tener dos opciones por puesto y jugadores que parecen solventes en la categoría. Creo que el salto cualitativo que hemos visto del primer partido en Tarragona al segundo partido a nivel defensivo es brutal. La presencia de Sangali en la segunda parte creo que es también un cambio muy importante, un jugador que va a ser decisivo en la temporada, que te permite muchas soluciones jugando por dentro, jugando por fuera, que incluso te puede hacer, igual que en el lateral izquierdo, jugar con los dos laterales en un momento determinado de partido. Creo que este año hay muchísimas soluciones que el año pasado no teníamos, y además sí que es verdad que tenemos unos jugadores que parecen claramente titulares.
0: ¿Han dado un paso adelante o es que su nivel ya estaba muy por encima? Pero la comparativa con otros compañeros, sin querer menospreciar más, Gabilondo, Tachi, Barrachina, pues están varios pasos por detrás de los supuestos titulares. Ahí incluso podemos notar una diferencia clara entre titulares y suplentes.
2: Sí, yo creo que la diferencia es muy clara, pero también es verdad que esa diferencia clara hace que los titulares sean los que vimos en la segunda parte del encuentro del pasado fin de semana, y que la defensa que vimos en Tarragona es la defensa suplente, quitando al lateral izquierdo, que yo creo que Pereira o Escudero te va a dar igual uno u otro, pero los otros tres juntos los vamos a ver poco. Al final también, si falla una pieza y le pones otra, pues se nota menos que no si metes tres piezas diferentes de golpe.
1: Sí, total. O sea, al final yo veo un equipo que lo que estábamos diciendo, sí que me siguen dando dudas algunas piezas de la alineación inicial, algunos jugadores que quizás sean más útiles como suplentes o en un contexto distinto. Al fin y al cabo, por ejemplo, me puede venir a la cabeza Pau Sanz, creo que hizo un muy buen partido, pero no lo veo indiscutible en el once inicial, al igual que Cuenca. Igual Cuenca es ese Óscar Ureña, que el otro día salió, que igual tenía menos ritmo o ha empezado con un ritmo un poquito más bajo, pero quizá haya que darle una vuelta, por ejemplo, a esa posición, a la de Pau Sanz, en el centro del campo, igual ahí también hay que darle una vuelta. O sea, por ejemplo, a mí Ander es titular indiscutible, pero no sé si va a estar todos los partidos como titular indiscutible. Al final la energía que tiene y el fuelle que tiene es el que es. Y al igual que Lucas Ferrer, ¿qué pasa con Rubén Díez? Por eso te digo que la temporada es muy larga y vamos a ver muchos cambios, pero si luego los cambios prometen y ese fondo armario nos da buenas soluciones, pues es el mejor camino para ascender.
2: Sí, y además yo creo que es muy fácil decir esto desde la victoria, ¿no? Habiendo ganado el partido con un gol in extremis en el último momento, Pero sí que es verdad que independientemente de cómo se ganó el partido, tú miras las plantillas de primera ref y es que, iba a decir muy pocas, pero realmente es que ninguna te permite hacer unos cambios como los que hizo Ibai Gómez, meter en el campo esos tres jugadores.

0: que sacó en el minuto 45 y que te entre un Sangali, que te entre un Jardí, jugadores que en cualquier equipo serían diferenciales.
1: Es lo importante. Al final tú te puedes equivocar con el planteamiento o con los jugadores que sacas en el once inicial, pero si luego tienes armas suficientes y recursos para darle la vuelta al partido de alguna forma, pues así es como se sacan las cosas.
0: Es que tú fíjate, es que con esos tres cambios varía el partido por completo.
1: Por completo.
0: Varía el planteamiento, vale, te has equivocado al principio o no has dado con la tecla y el otro equipo te ha estado jugando sabiendo cómo ibas a ser tú y te ha compensado bien y tal, pero tú haces tres cambios y rompes al equipo contrario por completo, porque el segundo tiempo sí que, más allá de lo que costó meter el gol, el Zaragoza fue dueño y señor a partir de esos cambios.
1: Total.
2: La irrupción de Sangali también fue algo que se notó mucho específicamente en la segunda parte, porque Rubén Iranzo entra de inicio, pero luego es Sangali el que entra y ha dejado unas sensaciones, vamos, como hacía tiempo no dejaba tan buenas sensaciones un jugador en Zaragoza. Ha entrado por la puerta grande.
1: Sí, un lateral. Hace unos programas se hablaba de que Sangali podía ser diferencial. Bueno, igual al final lo es, ¿no? Igual al final se infla de asistencias. No lo sé, pero yo creo que va a ser una posición que nos va a dar más alegrías, por lo menos respecto al año pasado. Seguro que nos da más solvencia. Yo de momento estoy bastante esperanzado con ese fichaje.
0: Sí, yo también. La verdad es que siempre se dice que si tú quieres jugar en segunda división, tienes que fichar jugadores de segunda división para que te lleguen a su categoría natural, ¿no? Y en este caso el Zaragoza es lo que ha hecho, sobre todo en el caso defensivo, pues fíjate, Sangali, sí. Diego González, Rubo Iranzo, sí. El propio Escudero, son jugadores con una trayectoria no ya solo de segunda división, sino superior. Sí. Yo insisto, igual que no me gusta ser demasiado crítico en un inicio, tampoco quiero que pensemos que mi comentario es demasiado optimista, ¿no? Estamos en la jornada 2, hemos perdido una, hemos ganado otra, hay que tomar las cosas con mucha relatividad. Vamos a ver cómo prosigue la temporada, pero de momento yo en ese sentido lo que estoy viendo me gusta.
2: El estilo del entrenador es claro, también es claro que estas virtudes que estamos destacando en defensa no están existiendo todavía en ataque. Llevamos un gol de aquella manera en dos partidos.
1: Sí, aún quiero ver un poquito más de desarrollo de los delanteros, la verdad. O sea, no quiero ser crítico de momento con, sobre todo con los nuevos que han venido, que son Delgado y Óscar Ureña. Hay que ver aún su desarrollo y lo que pueden aportar. Tengo esperanzas en Joaquín Delgado, sinceramente. Pero si ya empezamos con tres goles del delantero a mitad de temporada, en invierno habrá que remediarlo. Yo creo que se sube siempre con goles y con un tío que arriba sea, como siempre decimos, diferencial, porque diferencial es marcar 15 goles o diferencial es marcar o dar 15 asistencias. Ahí está el matiz.
0: Sí, eso está claro que ahora mismo es el punto negativo, ¿no? Un equipo que prácticamente ha metido un gol en 50 tiros que ha hecho en los dos partidos a puerta. Es una auténtica barbaridad lo que el equipo ha producido ofensivamente, pero luego la puntería ha sido terrible. Y no solamente se lo achacaría yo a los delanteros, también a las malas decisiones de la segunda línea, a pases en último momento errados, a malos centros, a malas decisiones de lanzar a puerta cuando había otras opciones.
1: Malos tiros, no solo del 9.
0: Entonces, bueno, ha sido un compendio de cosas que tampoco es muy normal que tú tires veintitantas veces en un partido y veintitantas en otro partido.
1: Sí.
0: Y en 50 veces que tiras en dos partidos, que es algo inaudito, solo metas un gol y de la forma que lo metiste y fallando un penalti, que yo ya cuando lo vi fallar dije, la maldición está aquí y no se nos va a ir nunca, porque también tirar un penalti que, bueno, se va al poste, pero no está mal tirado el penalti, demasiado ajustado,
1: sí.
0: Pero tú fíjate, después del rebote en el poste, le pega al portero en el pie, no se va para adentro, sino que le pega en la espalda, tampoco se va para adentro, sino que se va para arriba y se lo encuentra en las manos.
1: Yo no he visto un penalti así en mi vida, sinceramente, o sea, sí, le recorre la espalda entera. Es muy complicado que pase eso antes de que entre la pelota o literalmente falles. Me parece un penalti que, en fin, no... Por ejemplo, el tema del penalti, no me gustó la idea de que lo tire Ander simplemente porque... Sinceramente, quiero que lo tire el delantero. Es
2: pues
1: el
2: vamos,
1: que marca el gol.
2: Ahora iremos con ello. Vamos a una pequeñísima pausa y enseguida volvemos con ese tema.
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2: Continuamos y sacabais el tema del penalti en el partido, un penalti que tira André Herrera y a mucha gente le sorprende que sea el lanzador en esta ocasión. ¿Creéis que es el lanzador oficial o que fue un penalti puntual?
1: Yo creo que se armó de galones, que él sabe que tiene en el equipo, evidentemente, y todos aceptamos ese rol de Ander, lógicamente, por su ha venido. Pero para mí hay penalti, es para el delantero. O sea, el que marca los goles, el que tiene la función de marcar los goles es el 9. Para mí lo tenía que tirar el delantero. No lo digo. O sea, me habría. Si lo hubiese metido, pues mira, enhorabuena. Pero seguiría diciendo eso de que mi decisión inicial, mi idea inicial es que el delantero es el que tiene que meter los goles. Ahora, que los quiera tirar Ander, pues me parece estupendo, pero me hundió bastante que lo fallase. La verdad, yo esperaba que, ya que te armas de galones, ¿no? Y de jerarquía que tienes en el equipo, márcalo, macho.
0: Me imagino que esos galones se los ha dado el entrenador y que estaría ya previsto desde el principio que fuera Ander quien tirara el penalti, ¿no? Cualquier otra cosa. Sí. Me sorprendería. Tampoco sé si Joaquín Delgado tiraba penaltis en el Barcelona Atlético o en el Vetusta, no tengo ni la menor idea. Pero yo creo que Ander, bueno, pues como capitán, como jugador veterano, sí que es uno de los que a mí no me sorprende que lo tirara.
1: También eché de menos que llegase el delantero, como digo, a decir, oye, tal, que lo quiero tirar yo, por lo menos.
0: Bueno, ahí ¿no? Seguro que Ander impone bastante, ¿no?
1: No, claro, no, si te dice algo, ¿qué le vas a decir? Ander Herrera, que no eres nadie, tú al final acabas al lado de Ander, pero... También,
0: yo me imagino que en su cabeza era el momento perfecto, ¿no? Vuelvo a jugar con la camiseta del Zaragoza en Zaragoza, sí. Tiro el penalti, meto el gol de...
1: No, que la idea es, o sea, es muy romántica la idea y me parece estupendo, pero... Ya. En fin, espero que mejore el tiro de penalti, la verdad. A ver.
2: De los que estaban, podía haber lanzado, por ejemplo, Jardí, que sí que es especialista en teoría. Sí. No sé si sería un tema puntual o sería que Ander es el jugador designado para lanzar los penaltis. A ver, pues el siguiente lo meterá. Es un penalti que al final lo fallas, pues lástima, pero es algo que puede pasar. El Real Zaragoza, más lejos del penalti, generó poquito, ¿eh? Muy poquito en el partido. Generamos tiros a puerta. Yo es que no sé si recuerdo.
0: Bueno, tiros hubo bastantes. A puerta peligrosos.
2: Que cojan
0: los tres palos y hubo menos. Sí,
2: claro, pero es que a veces hacemos tiros que sí, contra para estadísticas, pero se van al córner.
0: Ese es el problema. Ese es el problema. Las malas decisiones.
1: Sí, hay
2: algún por eso, lo que son tiros entre palos, no recuerdo apenas.
1: No, yo, a ver. A puerta, lo que tú dices, es que igual recuerdo uno. Sinceramente, el del gol. Sin contar el gol como tira a puerta. Yo no recuerdo muchos más. Recuerdo más delante que era una parada. No sé si la saca Diego González o la para Westerveld. Sí, es que la vi repetida, pero no.
0: No queda muy claro. ¿No?
1: No me queda muy claro. Yo creo que la para Westerveld, pero no lo sé. Sí que está claro que a mí, en cuanto a juego ofensivo, me gustó mucho más el partido del Nastic. Generamos un montón. Volviendo otra vez a Pau Sanz, que tengo un poco de debilidad. Cuando juega muy bien, tengo un poco de debilidad con ese jugador porque me gusta mucho. Creo que generó él mucho por simplemente acciones individuales y en equipo. Hubo mucho tiro a puerta. También lo que te facilita el Nastic, yo creo que nos facilitó bastantes tiros a puerta. Pero ofensivamente me gustó bastante más ese partido. El del otro día, lo estábamos hablando antes, la primera parte fue horrenda y la segunda un poquito mejor. Tampoco fue para tirar cohetes, pero bueno, hubo una mejoría, que es lo importante.
0: Sí, al final quizás hubo más control del partido que en el caso del Nástic. No se concedieron apenas, salvo esa ocasión que comentas tú, que la sacaron ahí entre Westerveld y Diego González. Apenas el Antequera tuvo ocasiones claras, pese a que en el primer tiempo yo creo que fue mejor que el Zaragoza, que entendió mucho mejor el partido, pero sí que controlamos mejor, sobre todo nuestra área defensiva.
1: No planteó mal partido el Antequera, no.
0: En absoluto, a mí es un equipo que me sorprendió positivamente, con un par de jugadores que me parecieron bastante interesantes para la categoría. Y bueno, al final te demostró el Antequera que también no va a haber equipo fácil en primera red, por mucho que no te suene el nombre o que no te suenen los jugadores. Al final da igual que sea un Nastic que tiene jugadores con más experiencia que un Antequera que lo que tiene son jugadores de primera red o de segunda red, que van a poner todo en el campo, y encima jugando contra el Zaragoza lo van a poner muy complicado.
1: A mí me da la impresión de que el partido que plantea el Nastic y el partido que plantea el Antequera es una idea inicial muy similar. Pasa que el Antequera jugaba mucho mejor y la plantea mucho mejor. Es al final aguantar e ir a puntuar a casa del Zaragoza.
2: Para
1: y
2: no, yo el Antequera en la primera parte nos pasa por encima. Lo que pasa es que igual no tiene la habilidad para finalizar las jugadas, pero de timorato nada. Tú al Nastic le pasas tú por encima durante casi todo el partido, pero el Antequera, yo en la primera parte lo vi un equipo muy atrevido.
1: Sí, y hubo un par de jugadores que me gustaron bastante. Que fueron, que creo que se llamaba Luismi, puede ser.
2: Sí, me gustaba bastante. El capitán fue Luismi.
1: Y Destiny, se llamaba el otro. Sí. Yo a Destiny, yo lo cambiaba por alguno que tenemos nosotros.
2: No, es que era tuvo una calidad increíble, no la tenía, pero sí que era, se notaba un equipo realmente trabajado.
1: Había potencia física en algún jugador que eso se nota, quieras que no, a la hora de.
0: Pues sí. El Antequera además venía de una racha muy buena, porque terminó muy bien la temporada pasada desde que llegó Abraham Paz. Llevaba creo que 4 partidos seguidos ganados en Liga en el último tramo.
2: Y sí, había hecho ganó 4 de los 5 últimos.
0: Sí, y había hecho incorporaciones, pero al final mantiene todos estos jugadores de los que estamos hablando, mantiene la base del año pasado. O sea, es un equipo que probablemente no va a pasar apuros este año.
2: No, no tiene pinta de ser un equipo flojo para nada. Planteó un partido muy complicado, además de tú a tú totalmente. No fue un equipo que se encerrara y buscara su oportunidad, sino que fue a buscarte y lo consiguió con éxito. Y que te consiguió buscar las cosquillas bien, robarte mucho. Y si iba y metía gente por dentro de ellos, era precisamente donde querían robar. Y al final pues ganas, pero yo creo que vamos a encontrarnos muchos partidos de esta dificultad.
1: Sí, sí, estoy de acuerdo. Está claro que este partido... vamos a hablar cosas, las cosas buenas que tiene y las cosas malas, pero este análisis lo vamos a repetir muchas jornadas. Sí. Tristemente va a ser así. Mientras ganemos, lo que digo, firmo 40 jornadas así.
0: Además es que vamos a encontrar problemas por motivos muy diferentes, porque ya hemos visto un partido contra el Nastic en un campo grande, que era un campo de podíamos haber jugado en segunda perfectamente en Tarragona, con jugadores con experiencia en categorías superiores. Luego hemos sufrido mucho con un Antequera, que es un equipo asentado en la categoría, con las ideas muy claras, en el Ibercaja, pero es que vamos a pasar problemas también el próximo fin de semana en Torremolinos, en un escenario totalmente distinto también. Un Torremolinos que es más flojo como equipo, que se está haciendo, que tiene un entrenador recién llegado, pero vamos a jugar en un estadio muy pequeñito, 3.000 espectadores, de dimensiones reducidas, y vamos a ver también cómo nos adaptamos a eso. Al final, en la primera ref, nos vamos a encontrar muchos escenarios distintos y muy complicados.
2: Seguro que sí. Se habla mucho de que somos el rival a batir. Yo no sé si tanto, puede que haya 4 o 5 rivales a batir más complicados o con más presupuesto, y que a nosotros nos puede faltar más rodaje que a otros equipos, que somos todos nuevos. A ver, parte de ataque. Las cosas que habéis destacado realmente se pueden resumir en falta de calidad. O sea, que habéis destacado que nos faltan, todo se puede resumir en nos falta calidad. Es que nos falta calidad, nos falta tiempo, nos falta elegir bien las piezas de ataque. ¿Qué nos falta?
1: Yo lo que más eché en falta, sobre todo por parte de los extremos, es que quiero ver un extremo que encare. No veía a Yardi encarar demasiado, no veía a Vadillo encarar demasiado.
2: Vadillo es que tocó poca bola, pero la que tocó yo creo que sí que lo intentó.
1: Me falta un poquito más de atreverse con la bola. Al final veía que recibían a mitad de campo y falta un poquito más de llegada, ser un poquito más incisivos. Al final, si no lo haces tú, pues es mucho más complicado, hay que jugársela. Está todo, sé que es complicado porque está el Antequera era sólido abajo y había muy pocos huecos, pero hay que intentarlo. Me gustó luego Yardi porque tuvo dos ocasiones, un tiro de falta que la para, que le va al centro al portero, y otro tiro que va muy cerca de la escuadra. Le quiero ver más a ese jugador, porque creo que tiene facultades buenas ofensivas, pero sigo echando de menos eso, por parte de los extremos.
0: Yo creo que es sobre todo un problema de toma de decisiones correctas en el último momento, que es lo que más nos falla. ¿Nos falta calidad? Pues hombre, si jugáramos en segunda división, igual te decía que nos falta la calidad, pero yo creo que en primera ref no nos falta calidad comparando con el resto de los equipos. Yo creo que estamos por encima en calidad que los demás. No hay otra plantilla que tenga más calidad que la nuestra en primera ref. Entonces yo creo que ese no es el problema, que si a nosotros nos falta calidad, a todos los demás también les faltan. Entonces sí, hay que tomar esas decisiones en el último momento que sean las adecuadas.
1: Pero sí que esas decisiones finales, que son las que depende el buen rendimiento del delantero, aún las tenemos que mostrar un poquito más. Porque yo me vienen a la imagen algún disparo de Cuenca al córner y yo me preocupo un poco. O sea,
2: no, y de Pau.
1: Y de Pau.
2: Es muy dado también.
1: Y de Pau, que le cae una muy buena, sinceramente, y la tira, yo creo que la saca del campo. O sea, hay cosas que mejorar, sinceramente. O no, o son términos de calidad.
2: Y luego tenemos la figura de Joaquín Delgado, que lleva dos partidos, no pasa nada. Pero es que va a recaer todo el ataque y todo el número goleador casi sobre él. Estamos todos pendientes de a ver cómo rinde, porque este chico es el que tiene que ser el elegido en la punta de ataque. Y si no, pues tendrá que ser espiado.
1: ¿Y si
2: que lleva un gol?
1: Bueno, ahí Pichichi. Está. Hay que estar ahí, también. Oye, el tío.
2: Vale lo mismo que un gol desde medio campo por la escuadra. Exactamente lo mismo, ¿eh?
1: Exactamente. Igual los goles los acaba metiendo espiado.
2: Ojalá que los meta alguien.
0: Sí, igual nos da uno que otro.
2: Pero lo importante es que alguien los meta.
1: Claro, que igual no lo genera él de que se va de tres y la marca por la escuadra, pero igual.
2: Pero estáis de acuerdo que hay una dependencia de igual estos dos jugadores, de que tienen que funcionar sí o sí, o esto no hay. Este carrito no se mueve si estos dos no funcionan esta temporada.
1: De que es muy complicado, que si arriba no hay un tío que te meta uno cada dos partidos, es muy complicado subir, sinceramente. Mirar todos los años que hemos estado cerca de subir, a quién hemos tenido arriba, año tras año, ¿eh?
2: Borja Bastón, Luis Suárez y Borja Iglesias.
1: Y si no era Bastón, era William José al lado, o Pedro, o al final alguien que marque esa diferencia de asistencias o goles, o que se los repartan entre varios. Claro. Sí.
0: Hombre, está claro que si tú quieres subir directo, tienes que ganar casi todos los partidos.
1: Sí, lo siento, pero
0: y para ganar casi todos los partidos, tienes que meter goles.
1: A ver, que Joaquín Delgado viene de marcar 20 goles, un juego en progresión. Igual está costando un poco ese. A ver, que puede ser perfectamente. Llevamos dos partidos, insisto. Pero
2: que dependemos de ellos. Vamos, sí, nos depende toda la temporada de cómo rindan los nueves.
1: Tú y todos, es que es así, o sea, totalmente.
0: Que además en Zaragoza tenemos el síndrome Toro Fernández, el síndrome Bakis.
1: Muchos,
0: efectivamente. Estaba pensando, y es que digo, puedo hacer una lista bastante larga de esos delanteros de cero goles que hemos tenido durante los últimos años. Y para Joaquín Delgado también es importante meter el primero y que ya no podamos decir eso de él. Mira, en el caso de Espiau, toda la pretemporada con ese run de es que este jugador no nos vale, es que no hace goles y tal. Bueno, en el primer momento que sale 8 minutos y enchufa el primero ya.
2: A ver,
0: ese rumor se ha callado.
2: ¿Habéis visto Pulp Fiction?
0: Sí, sí, señor.
2: ¿Conocéis al señor Lobo?
1: Sí,
0: correcto.
2: ¿Sabéis lo que dice el señor Lobo? ¿Vosotros lo sabéis?
1: Sí, bueno, no lo recuerdo.
2: El señor Lobo llega y le empiezan a decir: usted, el señor Lobo, no ha hecho nada. No ha hecho nada, el señor Lobo llega, no ha hecho nada. Y está Samuel L. Jackson junto a Travolta diciendo: es increíble, señor Lobo, espectacular, fantástico. Y él dice: lo siento, no nos chupemos las pollas todavía. Pues eso, Edu Espiau ha metido un gol, una unidad de gol. Son 20.
0: Sí, pero ya ha abierto.
2: Ya, pero yo lo conozco esa hace presión, muchas temporadas.
0: Sí, pero esa presión ya no la tiene.
2: No va a meter 20 goles.
0: Hombre, por supuesto que no, nunca los ha metido.
2: Ni de coña, bueno, ni él, ni Pau, ni Cuenca, ni Jardí, no, porque no son esos jugadores.
0: No
2: le estoy acusando.
0: Espiau, y que tampoco es una categoría de muchos jugadores de 20 goles. El año pasado ninguno metió 20 goles.
2: Exactamente. Y cuando, eso sí, cuando los mete uno se pasa, como el Gonzalo este, como en su día Borja Iglesias metió un 40. Pero es verdad que no suele haber mucho goleador. Piano con Espiau. Yo veo la responsabilidad más en el otro chico. Oye. Espiau, digamos que ya sabemos lo que nos va a dar. 6, 7 goles, 8, 10.
1: Es que es así.
2: ¿Cuántos puede dar Joaquín? Es la pregunta.
1: En estos dos partidos, ¿quién ha jugado titular? ¿Espiau o Joaquín?
2: Joaquín.
1: Pues porque el rol de Espiau es el que es, está claro. Esperamos los goles de Joaquín.
2: ¿Y sería justo que jugara el siguiente partido titular Espiau?
1: No estoy en la cabeza de Ibai, pero para mí sí. Mi idea principal es de que los goles recaigan en Joaquín, sigue jugando Joaquín.
0: Sí, sí, totalmente de acuerdo. Yo creo que por mucho que haya marcado Espiau, el titular es Joaquín.
1: A ver, si sale Espiau y marca un gol de mayor calidad, me hace dudar.
2: Sí, claro, una chilena por la escuadra, pues ya empiezas a saludar,
1: vale,
2: claro.
1: Vale, pues Joaquín, igual no juegas, ¿vale? Pues, o sea, no sé. Pero, vamos a ver, es un gol, vale, igual que lo que has dicho tú, chilena desde el centro del campo, pero, ¿vale? O sea, el rol está ahí. O sea, yo creo que está claro.
0: Yo creo que salvo que llegue Espiau en Torremolinos y meta dos, entonces ya sí que se podría abrir un debate. Ahora mismo lo que dices tú, creo que el rol de Espiau es muy claro de que es el delantero suplente.
1: Sí. A mí, volviendo al mercado otra vez, me da mucha rabia no haber cogido el fajo, el maletín y decir, oye, ¿te quieres venir aquí o no? Al que sea, un buen delantero. Un buen delantero contrastado en segunda división. ¿Quieres subir a segunda división? A ese hay que fichar. Pero...
2: no se ha notado, bueno, iba a decir, no se ha notado un desembolso económico, no nos hemos gastado un euro, literalmente, o sea, no ha existido ese desembolso.
1: Sí, bueno,
2: económico.
1: En un lateral derecho, que no desprestigia a Sangali, pero si el motivo para subir o el arma principal es un lateral derecho...
0: No, que tampoco se ha pagado por él, ¿eh?
1: Yo no tengo ni idea de fútbol, ¿eh? Pero igual sé menos de lo que pienso, o sea... No
2: pero
1: sé.
2: Cobrará menos que Francho.
1: Hombre,
2: o sea,
1: hombre,
2: para un delantero da... o daba, o igual... A ver, si no lo hemos traído, igual es porque no daba.
0: Te cobrará una tercera parte que Francho.
2: Porque no creo que sea, si tú tienes dinero para traer un delantero, ¿por qué no vas a traer? Y que haya tres.
1: Porque, a ver, no sé.
2: Porque quiero plantilla corta, pero plantilla corta, ¿por qué? ¿Quién te obliga?
1: Bueno, eso decían, ¿eh?
2: Ya, pero plantilla corta. No suena un poco raro, es decir, pudiendo... Porque, por ejemplo, el entrenador quiere salir con un 4-4-2 puro. A ver, doy por hecho que no lo va a hacer jamás. Le cuesta, cuando lo tiene que hacer, pues de inicio, que no lo va a hacer jamás. Pero bueno... Aquí echamos tres entrenadores por año. Si el siguiente que viniera en ese supuesto de que cada año echamos a tres desde hace una década, quiere jugar con un 4-4-2, no me salen las cuentas.
0: Bueno, te mueves a Pau 2 metros para adelante y ya lo tienes.
2: Ya, pero es que lo de Pau moverlo, eso vale para todas posiciones del campo, pero no creo que sea la mejor solución. De hecho, es que Pau no es delantero, es segundo punta.
0: Claro, esa es una cosa que debíamos de aclarar. ¿Qué es Pau? ¿Dónde queremos que juegue Pau?
2: Sí, es verdad que me pasa un poco, ¿eh? No sé de qué juega todavía.
0: Pero
2: en la cantera juega de delantero.
0: Claro.
2: O a veces de segundo punta, que parece su posición natural. En el primer equipo donde más ha jugado es en banda.
0: Que yo creo que no ha rendido como había rendido en categorías inferiores y que él no se siente cómodo en banda.
2: Es que es un jugador diferente en banda que jugando de segunda punta.
1: Es distinto. Por lo menos yo lo veía más atrevido a la hora de encarar. A mí me gustaba ese Pau. No vimos ese Pau el año pasado que... parecía que tenía miedo.
2: Un año pausado.
1: Pausado.
2: Ahí igual me falta un poquito de pólvora. ¿Cuántos goles creéis que puede marcar Pau?
0: Yo no diría que va a meter muchos.
2: ¿Cinco? ¿10?
0: Yo diría entre 5 y 10, venga, siendo positivo.
1: No una cifra que pelee la posición de máximos goleadores, que es lo que necesitas.
0: Bueno, que Ibai ya dijo que era un jugador diferencial en la categoría, no lo sé, igual... considera que puede meter más goles y ser más diferencial de lo que le hemos visto hasta ahora.
1: Igual mete 3 goles y 10 asistencias. Eso sí que igual considero que es ser diferencial.
0: Pero... sí, a ver, yo Pau en Tarragona lo vi bien, pero me parece que se le hizo largo el partido y luego ya contra el Antequera lo vi peor. No acabo de convencerme.
1: No lo vi tan cómodo.
2: A mí no me parece diferencial, es decir, tengo esa palabra, bueno, ya tuvimos un debate la semana pasada con ello. No voy a entrar en eso, vamos con una pequeña pausa.
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2: 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Vamos a leer mensajitos por ese canal de YouTube en el que estamos retransmitiendo en directo. Por favor, dale like, comparte, suscríbete, hypea, todo lo que puedas hacer por ayudar al canal, que es gratis. Todo es pagando hoy en día, así que esto algún día será pagando. Aprovecha ahora que es gratis para apoyar con un like, que es más fácil que pagar un euro. Que un euro ya esto es un euro, tampoco cuesta mucho. Si lo levantas el brazo, igual prefieres pagar el euro. Pero bueno, estando el pulgarcito ahí a la mano, dale clic. Y si comentas después del programa, también nos ayudas. Por ejemplo, para ti, Ander, ¿tenía que haber lanzado el penalti o tenía que haber lanzado otro? Aunque es fácil opinar cuando lo has visto que lo ha fallado, lógicamente. Pues es un típico comentario que tú puedes poner y comentar después de que acabe el programa, y ahí se queda y también ayuda al canal, porque dice el señor de YouTube, anda, están comentando esto, eso es que es importante. Vamos a leer. CIDH, buenos días, cafegoleros, que largo se nos va a hacer hasta el domingo. Menos mal que estéis aquí para amenizarlo. ¿Tendrán oportunidades Pinilla o Saidu este año? Pues traslado la pregunta. ¿Tendrán oportunidades Pinilla o Saidu este año?
12: Pinilla, llevamos dos partidos que contra el Nastic no sé si iba a jugar.
0: No.
12: No lo vimos. Pues lleva dos partidos que lo están dosificando bastante y lo están reservando.
0: Se lo están dosificando bastante. Totalmente, vamos. Sí, totalmente.
2: Eso no es dosificar, amigo.
12: No, eso es totalmente. O sea, es reservarlo por completo. Y Saidu, pues está viendo que no está contando ni como recurso de segundo tiempo. Veremos a ver, la temporada es muy larga, también te digo. Yo creo que sí, algo jugarán, por lo menos Saidu. Un tío como Saidu con ese físico, yo creo que te puede aportar cosas. Vamos a ver. Pinilla igual sí que cuesta un poco más verle, pero confío en ver un poco más a Saidu.
0: Yo creo que Pinilla ahora mismo está por debajo del resto de la plantilla. Es un chaval que entró con muy buen pie en un momento muy complicado. No fue el mejor momento para llegar al primer equipo. Quizás él lo que necesita es jugar partidos, y me parece que va a jugar muy pocos en el Zaragoza este año. Tendrá su oportunidad, seguro, porque todos van a tener oportunidad, pero por ejemplo ya vimos cómo le ha pasado por delante Vadillo, cómo incluso en Tarragona jugó Tobajas antes que él. En fin, lo va a tener complicado. Y a mí el caso de Saidu me sorprende bastante. Me sorprende porque es un jugador que podía haber salido en los últimos días de mercado, al final no sale. De hecho, hay unas declaraciones, no sé si fueron de Lalo o de Ibai, creo que de Lalo, en la rueda de prensa de presentación de los últimos, si no me equivoco, de los últimos fichajes, en las que decía que Saidu quedándose era un fichaje importante, que daba muchas cosas, que habría que haber buscado otro perfil en caso de que saliera otro jugador. Al final se ha quedado, y yo es que a Saidu no le veo el sitio en este Zaragoza. Yo no sé si Saidu va a tener minutos como medio centro, va a tener este minutos esquema, como central, porque en todas las posiciones central creo que tenemos cuatro muy, muy claros. Yo de hecho pensaba que con las bajas iba a ser titular en Tarragona como central, una vez que jugó Barrachina por delante, ahora no le veo sitio ahí. Y como medio centro, es que es una población, es una posición súper poblada, porque te está jugando Ander y Terrer, que parece que son los dos teóricos titulares, pero es que tienes a Rubén Díez, que ha jugado 8 minutos solamente en los dos partidos. Tienes a Peter Ademo, que en teoría era uno de los fichajes importantes, que fue suplente en Tarragona, que por la gripe no estuvo en Antequera, y que yo creo que están por delante de Saidu. Entonces yo no le veo el sitio ni como central ni como medio centro ahora mismo, pero por espacio, no por otra cosa. Entiendo que si se ha quedado es porque Ibai sí que se lo ve, y tal vez Peter Ademo lo ponga por delante, pese a que ha declarado que lo ve más jugando atrás, o que Yameli lo ponga de enganche, pese a que también ha declarado que le gusta más como medio centro. Tengo ganas de que pasen unos partidos para ver cuál es la situación de Saidu, porque yo ahora mismo no me la imagino.
2: No sé dónde puede hacerse hueco. También este jugador le hemos dado 30 y tantos partidos en segunda división y ahora no nos vale para primera ref, o no le encontramos el hueco. Lo vamos a devaluar. Hemos rechazado ofertas este verano, y si no juega el verano siguiente van a ser más bajas, pero esto así es el fútbol. Lo que igual con estos dos casos, el de Pinilla y de Saidu, había que haber considerado una salida en ambos casos. Aunque fuera uno a modo de traspaso y otro a modo de cesión, igual había que haberlo considerado.
12: Yo creo que el tema de Saidu, es muy cierto eso que dices de que si te lo quedas es para darle valor, es para que juegue, que te pueda aportar cosas y todo lo que quieras, pero hay que tener un poco a veces esa vista económica del fútbol y esa vista de negocio. Si no la has querido vender porque o no has considerado buenas las ofertas o quieres que forme parte de tu plantilla y de tu esquema, pues tiene que jugar, porque el desastre será que no juegue ahora nada y te lo quieras quitar en enero o a final de temporada por dos perras, cuando te daban al principio seis, ¿me explico?
0: Sí, no sé si recordáis, es un poco el caso de Igbekeme en su momento, sí, cuando durante unos meses parecía que se salía y que era un jugador.
12: Eso es distinto, él dio el bajón.
0: Pero es que Saidu también, o sea, Saidu sí, bueno, es un jugador que debuta en una situación especial porque apenas había jugado en el filial, sí, se le renueva el contrato rápidamente porque parecía que era la próxima perla, y es que desde que empezó a jugar Saidu los dos o tres primeros partidos que dijimos, este es un tío muy aprovechable, hasta el Saidu de final de temporada, parece que lo habían cambiado por otro.
2: Es que ha empeorado.
0: Ha empeorado totalmente.
2: O sea, no solo es que no haya mejorado, es que ha empeorado.
0: Sí, sí, un jugador con unas deficiencias tácticas y de entendimiento del juego muy graves, ya no solamente técnicas, que a mí se me hace difícil verle que vaya a mejorar. Físicamente sí que es un portento, eso está claro, por eso está allí, pero se estaba hablando de una oferta muy importante del Almería a principio del verano, una oferta que al final no salió adelante, pero es que al final ha habido dos, una del Göztepe que no debía de convencer al Zaragoza e incluso una de cesión que tampoco debía convencer. Entonces, lo que decías tú, Adrián, yo creo que tanto Pinilla como Saidu tenían que salir, incluso si fueran los dos cedidos, pues cedidos los dos, pero para tener minutos, porque para que Pinilla no juegue y tenga minutos residuales, pues tienes, por ejemplo, a Tobajas, que te puede jugar con el filial cuando no lo haga con el primer equipo y tener esos minutos en primera ref.
2: Sí, es que si tienes sin jugar ahí a Meli, que es tiene un currículum mucho más destacado, pues otros aún lo van a tener más complicado. ¿Qué pensáis? Con lo poquito que llevamos del entrenador Ibai Gómez, salía esta semana, ahí lo vemos, de hecho, por aquí lo tengo, al bueno de Ibai. Cuéntame, Ibai. Salía esta semana dando la charla y se han hecho eco muchos medios por la pasión que pone en la charla, es cierto. A ver, esto de las charlitas cuando se gana, siempre la publican y siempre a todo el mundo se le cae la baba.
12: Sí, sí.
2: Pero es verdad que esta vez, como analista de charlas, es mejor charla que otras muchas, porque yo a veces he dicho, ¡buah! Me ha puesto la piel de gallina. Y yo veía la charla y decía, pues a mí esto me lo dices un vestuario y me quedo tan pancho, la verdad. Y salgo un poco empanado. Ibai sí que le puso muchas ganas, eso sí que lo está teniendo, el espíritu competitivo. Las frases que decía me gustaban mucho en la charla, como que había que jugar como un equipo grande, les metía presión, la presión de ganar. Decía que aquí, y es cierto, en casa no se puede escapar por lo civil o por lo criminal ni un solo punto. Y me gustó esa charla, pero no hago balance de un entrenador por las charlas. ¿Qué balance hacéis de Ibai Gómez?
12: A ver, es algo a tener en cuenta, y a veces se dice, bueno, la charla yo lo quiero ver ganar. Evidentemente, claro, y los puntos es lo que cuenta, pero a mí ese énfasis que mete en la charla, esas ganas de ganar, de competir y de ganar a todo, le veo una muy buena energía. Creo que es muy importante, al igual que se decía también de Diego González, que se le ve muy implicado. Pues a mí esas cosas me gustan los jugadores, que quieren hacer las cosas bien, que están implicados, que les jode cuando pierdes, que vamos a ver, yo no quiero un mensaje populista, que es que luego cuando pierden el mensajito o la charla no la publican, ¿verdad? O sea, que es que siempre pasaba mucho con Víctor Fernández en su día, pues me ha gustado muchísimo más esta charla, no es tan populista y de llamar a la afición y el like barato.
2: Sí, esto me hace gracia porque publican siempre la charla cuando has ganado y la gente pone, buah, es que cómo no vamos a ganar con esas charlas. Es la misma charla que cuando palmas.
0: Sí, a mí me hubiese gustado ver una charla de David Navarro en la penúltima jornada de la temporada pasada. Eso sí que habría sido interesante.
2: Todos juntos, chavales, venga, vamos. Padre nuestro, que estás en el cielo. No me imagino que sería algo así, ¿no? Por favor, traería a David Navarro y haría, por favor, chicos, no os peleéis. Y se iría, ya como un mínimo. O sea, con esto me conformo. ¿Estáis 11? ¿Sí? ¿Todos cambiados? Sí, al campo.
12: Venga, si hacéis 6 pases, invito a cenar, venga.
2: No, hombre, ¿cómo vas a pedir eso? Se mueren del hambre. Sí. 6 pases, dice. Y no hacíamos 2. David Cebollada, buenos días. No podemos estar el lunes poniendo a caldo al entrenador. El primer partido se vio fútbol, aunque perdimos. Y el segundo, quitando sus errores, ganamos. Por algo es entrenador de primera red. Por algo estamos a miércoles, no a lunes. Fernando Arasco, Torremolinos con 2-0 nos va bien, a favor del Zaragoza, claro. David decía cambiar la cabecera, primer aviso, lo traslado. Cide Ibai también va a progresar, además tiene conceptos, algunos pueden estar más acertados y otros menos, pero tenemos un entrenador capaz de rectificar a mitad de partido como hizo en el último. Perdón, se me ha ido el santo al cielo, estaba pensando que tengo que mandar saludos a un gimnasio del Astur, porque nos ponen todos los días en las pantallas, pero lo ponen sin sonido y ponen los subtítulos. ¿Cómo creéis que quedará la frase del señor Lobo en subtítulos?
13: Bueno,
2: igual no ha sido un acierto.
13: Bueno,
2: olvidarlo todo de vuestras mentes, a ver si me acuerdo del gimnasio Viva Gym o Ima Gym o algo así de el Astur. Un abrazo muy fuerte a todos los que estáis corriendo en la cinta y no me estáis escuchando, pero me estáis leyendo. Un abrazo a todos del gimnasio.
0: Es curioso, yo había visto un programa como este poner el sonido pero no la imagen, pero poner la imagen y no el sonido, no sé si tiene mucho sentido.
2: Debe ser porque en las teles ponen varios canales y ponen todas sin sonido para que la gente no discuta y cada uno iba a sus cascos. Es que a ver, en un gimnasio no me vas a ver, solo si es de peleitas.
12: El tema es
2: de
12: que
2: pesas, no.
12: Yo he estado, yo
2: he visto. Correr no me vas a ver.
12: Yo os he visto en ese gimnasio, o sea, yo he estado.
2: Ah, tarde. ¿Sí?
12: Sí, sí, yo os he visto, pero es que creo que hay interruptor no, para poner los auriculares. Sí,
0: clavija
12: para los auriculares, no me salía palabra. Y tú ya puedes elegir el canal.
2: Hay botón del suicidio.
0: Entonces encontramos más sentido. Sí.
2: Hay botón del suicidio.
0: Pues un saludo para ellos.
2: El Zaragoza perdió, hacen pa y sale la cinta, te saca disparado, ¿no? Pues mandamos un saludo a Leonela de ese gimnasio que nos contó esto. Ya era, no es la primera vez que me lo cuentan, además siempre es la misma cadena de gimnasios a los cuales les agradezco la promoción y la audiencia. Eso sí, claro, solo cuenta una persona y tenemos ahí a 10 zaragocistas corriendo. Cuando perdamos le dan la vuelta a la cinta y huyen de la pantalla.
12: Además están empapados, pero en lágrimas, no en sudor.
2: Sí, sí, en sangre y lágrimas y todo esto, sí, sí. Un saludo muy fuerte y a todos los que nos veis, pues eso, mientras hacéis deporte, que igual me olvido, saludo mucho a los que nos ven trabajando, pero jamás a los que estáis haciendo deporte y también sois muchos. Daniel Sánchez, buenos días, cafegoleros. Sé que no ocurrirá, pero me gustaría ver un centro del campo Ander, Ademo y Yamel. Y creo que Ibai no se está dando cuenta de que el recambio de Ander es Terrer. Se estorban. ¿Qué pensáis sobre esto?
12: Puede ser que sea el mismo perfil de jugador. Al final, esa formación que él plantea del centro del campo es la que nosotros queríamos antes de que empezase la temporada y la que nosotros esperábamos. Y yo aún la quiero ver. Pasa que no sé qué pasa con Rubén Díez, sinceramente. Ha jugado dos ratos. Es que yo quiero verle más.
0: Yo creo que Ibai tiene claro que su mediocentro es Ander y Terrer, y me parece que también tiene claro que los sustitutos son el de Ander, Rubén Díez, y el de Terrer, Peter Ademo. Entonces difícilmente vamos a ver otras combinaciones. Me da la sensación, ¿eh? No sé, luego...
12: Sí, de momento sí, pero es que no tiene nada que ver un cambio con otro, o sea, es que no...
0: Ya, de hecho yo creo que Rubén Díez no jugó en el segundo partido porque por las circunstancias tenía que meter a Espiau y mantuvo a Ander los 90 minutos, que si no el cambio no habría sido Espiau, si hubiese marcado Ander el penalti, el cambio habría sido Yameli por Ander y no Espiau por Pau.
12: Posiblemente. A ver, ahora no me atrevo a decir que se estorban porque el primer partido me gustaron los dos, sinceramente. En este ya no, pero que es que en este me gustan dos jugadores. O sea, en este creo que juegan mal prácticamente todos. Pero de momento no me atrevo a decir que estorban, pero sí que es el mismo perfil, eso sí que es cierto.
2: Entonces, gimnasio Viva Gym de la Astur. A la vez me están llegando mensajes de otros zaragocistas, también de Eduardo, diciéndome, sí, yo también os veo cuando estoy haciendo deporte. Yo cuando estoy en el gimnasio, yo pues mucho ánimo a todos. Sí, vamos ahí, vámonos todos juntos. Así, pero lo estarán viendo todos juntos a publicidad. ¡Vamos, chicos!
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2: El otro día se me pasó un mensaje y me lo recordó por Twitter JaviZGZ1991, que además me hizo una crítica seria y constructiva, la cual agradezco, por la red social Twitter, y me ponía: por cierto, al acabar hoy, te ha escrito por el chat el chico que se casó el viernes, Dani. Estaba esperando el avión para irse de luna de miel escuchándote en el aeropuerto. Tienes muchos enfermos siguiéndote. Eso es verdad, es totalmente cierto. Y nos está escribiendo gente como, por ejemplo, de Carcosa, aquí en mi cinta de correr, viéndoos desde casa. Saludos. Carlos decía: yo estoy recogiendo la cocina entre comentario y comentario. Eso también es gimnasia. Claro que sí, te lo compro. A ver, vamos con mensajitos. Vanessa García: hay muchos especialistas que no son delanteros. El problema es que el delantero nuestro no sé qué especialidad tiene. Lo tiene que tirar el que más calidad tenga, y Ander sin duda es el que más calidad tiene. Así que a Vanessa le parece bien que tirara a Ander, y lo explica muy bien. A ver, joder. Check Wehal: buenos días, yo tengo una opinión un poco impopular. Yo también sobre tu nombre. Pero vería más para esa media punta a Jardí y a Pau por delante, delantero. Delgado no me ha acabado de convencer en estos partidos, y Pau yo lo veo más como delantero, como punta. Interesante. Juanchoski, este nombre me gusta más. Buenos días, espero equivocarme, pero con Yameli pasa algo más, y sospecho que con Ibai. No puede ser que, aunque esté bajo de forma, no juegue un minuto. Ureña y Sangali no van al 100% y jugaron los dos.
0: Bueno, yo ahí ya lo he comentado antes. Yo creo que fueron las circunstancias del partido, y que en otras circunstancias Yameli habría salido sustituyendo a Ander.
2: Blanca: muy de acuerdo con que vendría bien otro delantero, pero como la propiedad ha querido todo a coste cero, yo espero que eso los aficionados no lo olviden. Jorge Cortés: lo de Tachi no lo entiendo. Barrachina es apuesta y ha sido de los centrales más destacados en la cantera. Entrenando al lado de Diego González va a mejorar mucho, porque condiciones tiene. Hombre, yo creo que lo de Barrachina como cuarto central en una planificación en primera ref lo compramos todos, ¿no? O sea, está bien. No me parece mal. Es un chico en formación, joven, con talento, pero necesita tiempo, y pues cuarto central en teoría debería jugar poco.
12: Sí, no,
2: a mí me chirría más lo de Tachi.
12: Sí, la pregunta es: ¿quién es el cuarto central? ¿Tachi o Barrachina? Para mí, Tachi.
2: Barrachina.
0: No, yo creo que depende del perfil. Que a Ibai le gusta mucho el perfil zurdo, jugar con un central zurdo, y el diestro con un central derecho. Por lo tanto, si falta Diego González, el tercero es Barrachina, y si falta Rubo, pues el tercero es Tachi.
2: Ahora. ¿Por qué? Me explico. Si están los dos 8 partidos sin jugar, el tercero es Tachi en las dos zonas, porque por jerarquía no le va a dejar.
0: Bueno, depende, ¿eh? Depende.
2: Me extrañaría.
0: Depende del rendimiento.
2: Por esos códigos de entrenador.
0: No lo sé, mira, yo eso no lo tengo tan claro. Yo creo que si falta en un momento determinado Diego y sale Barrachina y lo hace bien, va a continuar él, porque al final, si lo hace bien y el entrenador confía en eso, jugar con un zurdo en esa posición, ahí lo tienes.
2: Diego González, al hombre que rezó todas las noches. No te suscribas, buenos días. Probaría un centro del campo con Terrera, Demo y Yameli, y de delantero Pau, a ver qué sale de ahí. Uf, no me convence.
12: Me falta compañía para Pau.
2: Javier Arguedas: buenos días, la temporada es muy larga, pero antes de Navidades ya se ve si el equipo va a subir directo, va a poder optar por el playoff, o por el contrario va a pasar problemas. Sí, para diciembre se ve si vamos bien o vamos mal, eso está claro. Si estamos con la frase de bueno, si ganamos 3 partidos nos metemos ahí, eso es que vamos mal.
12: Sí, sí.
2: Si decimos estamos ahí, eso es que vamos bien.
12: Bueno, si ganamos 6 seguidos, joder, claro.
2: Chueca: a toro pasado, Andreas Bremen era lateral izquierdo y tiraba los penaltis, y otros jugadores también, no hace falta solo que sean delanteros. Preiveros: nos falta mucho para llegar a la solidez de equipos como el Murcia. Ellos ganan con solvencia, tengo miedo. Es que el Murcia lleva ya varios años intentando apostar por el ascenso, Es un rival serio el Murcia, Daniel Pinamonti: buenos días. 2 partidos y un solo gol y metido con la gaita. Este próximo partido ya puede cambiar las cosas, como cambiar a Pau y meter ahí a Meli. Jardí tiene pinta de ser buen lanzador de penaltis. Jardí va a ser titular. el otro día yo creo que se gana el puesto en la segunda mitad.
12: Yo insisto, le veo buenas trazas, a mí me gusta. Me falta un poquito más de encaramiento, pero le veo buenas trazas, le veo buen tiro, buen desborde quizás. De momento me está gustando.
0: Yo creo que por el tipo de jugador que es, por lo que cobra, no olvidemos que es el jugador más caro de la plantilla en estos momentos, y por el rendimiento que ha dado Marcos Cuenca, yo creo que Jardí es titular fijo.
2: Jardí es el mejor pagado.
0: Sí.
12: Anda.
2: ¿Seguro?
0: Sí.
2: Yo no lo tengo seguro.
12: Yo no me atreví a preguntarte porque pensaba que era obvio. Yo tampoco lo sabía.
2: Ander no es, eso está claro.
0: No.
2: ¿Quién puede
0: ser? Es el mejor pagado. Habrá posiblemente otros que estén, y estoy pensando en dos, posiblemente Sangali y Westerveld, que estarán en el mismo nivel que
2: él. ¿El portero?
0: Sí.
2: ¿Tenemos al portero cobrando lo mismo que él?
0: Es un portero que era cotizado, ¿eh?
2: Sí, llevaba muy buenos números, solamente 80 goles encajados, sí, por temporada.
0: Lo cual no significa que no fuera cotizado.
2: Es verdad.
12: Y Diego,
2: es verdad, los números no eran para estar cotizados, macho.
12: Diego González, ¿no? Podría ser el más.
0: A ver, también es otro de los que está por ahí, sí, sí.
2: Tiene que estar. O Sangali. Que lo suban ya, porque es el mejor para mí. A mí me tiene enamorado.
12: Y Sangali, si no, porque ha venido.
2: A ver,
12: tienen que haber dado
0: porque, porque le pagaban más que en otros equipos de segunda división, está claro.
2: Ese, por mucho que me digan, yo creo que aquí por el Cierzo no vienen, ¿eh? Vienen por dinero.
0: Pero fíjate que Jardí es un jugador que había destacado las últimas temporadas en primera ref, que tenía muchas ofertas de segunda división y que en mayo estaba firmado por el Zaragoza.
12: Bueno.
2: Pero eso tampoco me garantiza que sea el mejor pagado. No me parecería lógico que fuera el mejor pagado alguien que no tiene ningún currículum en segunda, si el chaval no ha demostrado nada.
0: Pero es que son jugadores que si querías traerlos aquí, había que pagarles esas cantidades.
2: Pues vaya. Jordi, pues que espabile. Corre más, que ahora cobras mucho. Jordi Cantarero, buenos días. Ayer lo comentó Javi, ¿en qué me estás contando? Estoy en la fila 5 y no veo la línea de banda. No sé si han movido la publi muy mal. Eso dijeron, que habían movido la publicidad. Lo dijo un compañero aquí del chat. Alejandro Ariza. Bueno, has puesto contra menos, pero sería cuanto menos. Cuantos menos canteranos jueguen en el equipo, mejor nos irá. Aupa. Bueno, depende, cada caso. EAF, Gori Gracia ya no juega en el Torremolinos. Juega en el Europa también de primera ref. Ya fueron visionarios cuando lo ficharon. Aquí de verdad ha habido cada fichaje, chico. Porque además este se veía, claramente que no tenía nivel en ese momento para segunda. ¿Ha habido cada fichaje? Gori Gracia,
12: Fichajazo. Ya ni me acuerdo, te lo digo en serio.
0: No te acuerdas porque tampoco lo vimos jugar. No jugó ni un solo minuto.
2: Él tampoco.
12: Estaba con Víctor, puede ser.
0: Sí,
12: vale,
0: sí.
12: Ya sé quién es.
2: Sí, no nos acoja más, pero sí, lo ponía de central.
0: Y en pretemporada.
2: 1.50. Es verdad. Jorge Cortés, Edu Espiao mete un gol cada 10 minutos. Sí, sí, sí. Se retire ya, balón de oro. Epi Blas, buenos días, pulgarcito arriba. Carlos, el rendimiento de un jugador depende de su ubicación, pero sobre todo de lo apoyado que esté y un sistema de ataque que le favorezca. Pau estuvo totalmente desasistido. Julio Martínez, el entrenador del Torremolinos, es César Arzo. Ya, todos los días me lo ponéis a alguien asustados porque es ex-zaragocista, es increíble. Qué trauma tenemos, ¿eh? El Rambo ZGZ, Saidú cuando esté va a ser cansado. Pinilla tiene que ponerse a currar. Aloma, Espía 1, creo que juegue muchos minutos tal como le gusta jugar a Ibai, pero si sí puede decir otra frase mítica de Pulp Fiction, diciendo, hola, soy Espiau, soluciono problemas. Ojalá, ojalá. Xavier, con los cambios, ¿qué es más importante? ¿Los 11 que arrancan o los que terminan? Igual sacar a los reservas al inicio para aguantar y a los titulares al final para romper el partido es una estrategia. Es una estrategia, está bien, pero a la jornada número 3 que lo hagas, el titular se te va a enfadar. Por eso no se hace, porque se te van a enfadar. Mayen Fans Hooligans, buenos días, zaragocistas de corazón. Muy buenos días, querido amigo. La Lamento, Ademo medio centro, Saidu media punta, peores experimentos hemos visto. Uf.
12: Ya empezamos con la batidora, duro, de jugadores.
0: Ese experimento duro, sí.
2: Sí, aquí en Zaragoza le preguntas a un jugador, ¿tú de qué juegas? Lateral, pues serás extremo. Vamos así. Miguel González, buenos días. La pelota sigue en el tejado hasta que no pasen 3-4 partidos más. No nos vamos a hacer una idea. De momento a muerte con ellos. Por cierto, David Cebollada es el que escribe, es el de Marea Roja. No lo sé, no me sale la fotito. Me sale muy chiquitita vuestra foto, amigos. Toyaco, yo el deporte lo dejo para los ratos de cama, igual que ver los partidos del Zaragoza. Ánimo. Francisco Javier, ¿qué hay que hacer para que te piten como al Huesca? Penaltis regalados, el rival con 9. Chris Corbal, como en los bares, que ponen la MTV, pero la música es diferente. Es verdad. Sí. En el gimnasio, como es verdad. No había caído en
12: eso. Hay veces
2: eso,
12: que cuadra lo que suena con el videoclip y dices, no, no, esto no es así.
2: Es verdad eso, ¿eh? Nada, pues un saludo a la gente que está corriendo. Voy a vocalizar mucho por si leen los labios. Nacho Bonilla, muchas gracias.
0: A ti un saludo.
2: Javier Marzo, muchas gracias.
12: Gracias, Adrián, a ti.
2: Aupa, nuestro Real Zaragoza.

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Muy buenos días a todos. Hoy es miércoles 9 de septiembre. Soy Pilar Sopesens y quiero dar la bienvenida a todos los que ahora se unen a nosotros aquí en Esto es Aragón, en Ebro FM. Saludamos también a los que lo hacen después, por la tarde, por la noche. Les recuerdo que nos pueden sintonizar en cualquier momento y desde cualquier parte del mundo a través de www.diarioaragones.com. Quizá esta mañana, antes de salir de casa, han tenido que invertir unos minutos en buscar una chaquetica. Hoy tenemos en Zaragoza un día de otoño con todas sus letras. Desapacible, ha llovido, hace viento, el cielo está gris, encapotado. Una de esas jornadas en las que podemos encontrarnos por la calle a una persona con pantalones cortos y sandalias y a otra con chubasquero o con un abrigo ligero y botas. Un día de contrastes, hay que salir con paraguas y chaqueta, pero llevar capas para no pasar calor al mediodía. Se nota que lo tenemos aprendido. Si se han cruzado con escolares de camino a clase, lo habrán notado. Segundo día de escuela para los niños de infantil y primaria. Regresan hoy los de bachillerato, 13.488 en Aragón, y mañana jueves se incorporan a las aulas 25.407 alumnos de FP, de formación profesional. Hablando de alumnos, ayer conocimos y hablamos aquí en el programa de los resultados del informe PISA, programa para la evaluación internacional de los estudiantes, que mide el rendimiento académico de los estudiantes de 15 años en matemáticas, en ciencia y en lectura. España ha caído en los resultados muchísimo, sobre todo en el de comprensión lectora, que es el que más preocupa, porque claro, si no entendemos lo que leemos, tampoco se puede resolver un problema matemático o científico. Ayer, viendo las noticias, en todos los medios se culpaba con rapidez a las pantallas, que parecen un ente. Pantallas por aquí, pantallas por allá. Los políticos, por supuesto, se culpaban unos a otros. Que si la reforma educativa de tal año, que si la del gobierno anterior, que si la oposición no hizo propuestas constructivas. Pero la verdad es que en este asunto vale la pena rascar un poco la superficie e ir más allá. Al fin y al cabo, estamos hablando de los españoles del futuro, de los médicos, abogados, periodistas, funcionarios, mecánicos, científicos, dirigentes, etcétera, de aquí a unos 15 años. Es cierto que pasar más tiempo frente a una pantalla, haciendo scroll infinito, nos hace perder capacidad de leer y comprender textos más largos, pero también es verdad que habría que fijarse en los países que están en los primeros puestos de ese informe. ¿Cuánto invierten ellos en educación? ¿Cómo son los ratios de sus clases? ¿La atención al alumnado con necesidades especiales? ¿Las extraescolares? ¿Cómo se anima la lectura? ¿Cómo de llenas están las bibliotecas el fin de semana? Porque aquí los centros comerciales están a tope, pero entre los libros poca gente. Les recuerdo que la educación es una

¿En qué momento se pensó que era bueno reducir la carga de estudio y por qué? ¿Por qué cuesta tanto hoy en día fomentar un espíritu crítico? Viendo estos resultados, ¿acabaremos siendo borregos, un rebaño sin rechistar manejado por unos pocos? El tema de la educación es muy serio y profundo y no se puede reducir a miran mucho el móvil.

0: Si quieren compartir su opinión con nosotros, les invito a escribirnos o mandarnos un mensaje de voz al WhatsApp del programa. Es el 640 03 6902. Ahí nos pueden mandar ese mensaje y decirnos lo que piensan del sistema educativo, pero también desde dónde nos escuchan, si les ha caído hoy encima un chaparrón, si son amantes del otoño, si no querrían que terminase nunca las altas temperaturas, en fin, lo que ustedes quieran nos lo pueden comentar en ese número de teléfono. Como les decía, el día está revuelto, no solo físicamente, también el ambiente, se nota la crispación, pero nos aferramos a lo que podemos medir. Vamos a conocer lo que nos depara la jornada de hoy de la mano de la Agencia Estatal de Meteorología.
1: Buenos días. Hoy en Aragón bajan notablemente las temperaturas. Puede haber una diferencia térmica de hasta 10 grados respecto a las máximas de ayer. Los termómetros alcanzarán 27 grados en Huesca y en Zaragoza, 25 en Teruel y 22 grados en Albarracín. Durante esta mañana cielo muy nuboso debido a un frente. Se esperan chubascos que serán más fuertes en el Pirineo y sistema ibérico. Durante la tarde los chubascos remiten e irán perdiendo intensidad y al final del día se abrirán claros. En cuanto al viento, destacamos que sopla el cierzo con intensidad moderada y se esperan rachas de viento muy fuertes en la ribera del Ebro. Las rachas de viento podrán superar los 70 kilómetros por hora. Es una información de AEMET.
0: Hoy es el Día Mundial de la Agricultura, en homenaje a todos los agricultores. Aragón, ya saben que es una región donde prima este sector, así que vamos a hablar de cómo está el sector en nuestra comunidad. Vamos a hablar también de los pacientes de COVID persistente, de un futuro encuentro de dibujantes urbanos o de un mercadillo que se va a celebrar este fin de semana en la Cámara de Comercio de Zaragoza. Si nos escuchan en directo, son las 10:39 de la mañana, ya saben que pueden hacerlo de nuevo por la tarde o por la noche, y aquí vamos a comenzar hablando de agua.

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1: El 99% de la materia del sistema solar se encuentra en el Sol. El Sol ha consumido hasta hoy el 50% de sus reservas de hidrógeno. El hidrógeno, en términos de masa, supone el 0,9% de la corteza terrestre. Un 71% de la corteza terrestre está cubierto de agua. El agua es el principal componente del cuerpo humano. Somos un 75% de agua.
0: Hablemos de agua.

0: Enrique Arceiz, secretario de organización de UPA Aragón. Buenos días, Enrique.
1: Pues muy buenos días, Pilar.
0: Bueno, lo primero, vamos a tener que hacer un viaje en el tiempo, no hasta el principio, porque creo que se considera el neolítico como el comienzo de la agricultura como tal, pero sí, hagamos un poco de historia en Aragón.
1: Sí, bueno, la verdad es que no vamos a remontarnos tanto, porque si no, estaríamos toda la mañana, ¿no? Si vamos al neolítico, ¿no? Bueno, pues como bien ya dijo el filósofo, la agricultura, pues eso, es una de las artes más respetables que hay, ¿no? En Aragón, por remontarnos un poco en el tiempo, sin irnos muy lejos, como decimos, yo empezaría por mitad del siglo XIX, donde, bueno, la agricultura principalmente era en Aragón y en toda España era de secano, donde la tracción animal era la forma de producir, o sea, el sistema de trabajo era con los animales, y los cultivos como la vid, el olivo o el almendro y el cereal, principalmente cultivos de secano, porque en aquel entonces los regadíos pero eran muy escasos, eran los cultivos que predominaban en nuestra tierra, ¿no? En muchos casos, la agricultura era un modelo de vida, de subsistencia, o sea, la propia producción agraria era para las propias familias. Más adelante hubo mucho trueque con ella, y ya más adelante, bueno, pues se fue incorporando a un sistema de elaboración, y la producción ya era pues para todo el mundo, ¿no? O sea, llegaba de una manera regular a todos los domicilios, ¿no? A todas las gentes, ¿no? Es a mediados del siglo XX, cuando en Aragón y en España, con la llegada de la maquinaria, toda esta gran modernización y revolución que llega al campo, en la que empiezan a desaparecer los brazos principalmente de los hombres, porque entonces en la agricultura se trabajaba mucho de forma manual, como hemos dicho, con los animales, y se produce una gran inmigración de la gente de los pueblos y de la agricultura hacia las ciudades, ¿no? Sí. Esto, bueno, pues fue un giro de 360 grados, y bueno, hizo que la agricultura fuese, digamos, de otra manera, ¿no? En paralelo a la modernización del campo a mediados del siglo XX, aparecieron las grandes obras hidráulicas que nos pusieron, y concentraciones parcelarias, aparejadas a esas obras hidráulicas de concentraciones parcelarias, que nos pusieron miles de hectáreas en regadío, y pasamos pues a tener cultivos nuevos que hasta entonces prácticamente en la mayor parte de Aragón eran desconocidos, como el maíz, el alfalfa o el girasol, e incluso más tarde el arroz, que era un cultivo que solamente lo teníamos considerado de los valencianos, y también llegó a Aragón, ¿no? Uh-huh. Y ya entramos en una época mucho más moderna, que es en el 1 de enero de 1986, donde también hay, igual que a mediados del siglo XX sucedió con la maquinaria, pues en 1986 nos encontramos con un antes y un después por la entrada de España en la Unión Europea, y empezar a participar de las políticas como miembros de pleno derecho de la Unión, y principalmente pues lo que conocemos como actualmente como la PAC, uh-huh, la Política Agraria Común, que en sus orígenes tenía otro nombre, y lo que, bueno, nos llevó a nuevos modelos en la agricultura, principalmente pues eso, en la gestión y en la producción, con unas exigencias en seguridad alimentaria, en unas exigencias sanitarias, unas exigencias que en muchos casos pues nos ha costado muchísimo adaptarnos, que nos ha costado, además de tiempo, un gran esfuerzo, nos ha costado mucho dinero, pero que en algunos momentos, bueno, pues y las hemos protestado, pero que también nos han colocado por haberlas hecho bien en Aragón, porque se han hecho muchas cosas bien en Aragón, hay que decirlo, dentro de la agricultura también hemos cometido fallos, pero se han hecho muchas cosas bien y nos han colocado líderes en el sector, como es en el caso de la ganadería porcina, que, bueno, pues Aragón es líder mundial, ¿no? Uh-huh. Bueno, pues por un lado esto, y bueno, la agricultura con esta entrada en la Unión Europea pasamos de ser un sector importante como productor de alimentos a estar actualmente a ser un sector subvencionado, en la que, bueno, principalmente somos un sector ahora mantenedores del medio rural, mantenedores de nuestros campos, y que somos utilizados como moneda de cambio, bueno, pues para que otros sectores puedan en España aflorar, ¿no? En la actualidad tenemos pues eso, una agricultura más moderna, pues con mucha maquinaria, con regadíos, tenemos una gran cantidad de variedad vegetal que nos permite pues sembrar diferentes cultivos, y dentro de cada cultivo hay una gran variedad de variedades, uh-huh, y tenemos una agricultura pues hoy en día mucho más productiva que lo que teníamos pues eso a mediados del siglo XVIII, cuando, o principios del siglo, perdón, del siglo XIX, cuando empezó a hacer esta breve historia. No tiene nada que ver aquellos orígenes en los que habría rendimientos de 400, 500 kilos por hectárea, por ejemplo, en trigo, y hoy en un regadío y bien trabajado en Aragón sabemos coger 18 y 9 toneladas de trigo por hectárea, ¿no? Uh-huh. O sea, la transformación ha sido, y el giro de aquel entonces ahora ha sido brutal. Una agricultura más profesional, con profesionales, y bueno, pues con una gran cantidad de producción, sí. Uh-huh. Eso por un lado.
0: Si habláramos de los datos de la actualidad, ¿qué peso tiene el sector agrario? ¿Cuáles son ahora los principales cultivos?
1: Bueno, pues en Aragón en estos momentos, incluidos pastos permanentes, tenemos más de 2 millones de hectáreas de superficie agraria útil, concretamente 2.346.000, repartidas pues entre 900.000 en la provincia de Zaragoza, tenemos 764.000 en la provincia de Huesca y 682.000 en la provincia de Teruel. Están repartidas en las 34 comarcas aragonesas. Hay comarcas en Aragón como Monegros, que coge parte de Zaragoza y parte de Huesca, la comunidad de Teruel o Cinco Vías en Zaragoza, que son comarcas eminentemente agrarias con grandes superficies. Estas hectáreas que tenemos en Aragón, más de medio millón de hectáreas las tenemos de regadío, pero todavía tenemos 1.800.000 hectáreas de secano, ¿no? En cuanto a los volúmenes, en Aragón tenemos 52.000, más de 50.000 explotaciones agrarias. Y la verdad es que bueno, representa el 12% del PIB en Aragón, pero aquí hay que añadir la parte de la agroalimentación y la parte también de la ganadería, ¿no? Uh-huh. Tenemos, como decía, ese medio millón de hectáreas de regadío, que es muy importante, porque hay un dicho que dice que la agricultura, y más con esto del cambio climático, la agricultura será de regadío o no será. Y la verdad que en sitios muy escasos, en donde la pluviometría y la climatología lo permita, se podrá ser agricultor de secano. Pero si no, la verdad es que el agua es un bien indispensable para esta producción. Y disponemos de infraestructuras muy importantes basadas... hay cuatro grandes sistemas de ríos en Aragón, uh-huh, como son el Canal Imperial de Aragón, tenemos también el Canal de Aragón y Cataluña, el Canal de Bardenas, principalmente la comarca de Cinco Vías, y contamos con la mayor estructura europea de riegos por presión, que es riegos del Alto Aragón. Entonces, bueno, en ese sentido, Aragón es una comunidad autónoma bien preparada, pero nosotros siempre reclamando que hay que apostar más por regadíos. Tenemos una margen derecha del Ebro en donde hay muchísimas, bueno, prácticamente todo es secano, donde en la provincia de Teruel hay muchísimas hectáreas de secano y donde hay que intentar llegar, ¿no? Aragón es en estos momentos la quinta, sexta comunidad autónoma de España en potencial agrario, más o menos ahí con Murcia, diferenciándonos, que tenemos nosotros una gran superficie frente a Murcia, que es solamente una provincia y que no tiene una gran superficie, pero nosotros somos agricultores y agricultoras de cultivos más extensivos, como he dicho, tipo cereales, uh-huh, arroz, alfalfa, maíz, principalmente. También tenemos nuestras hortalizas, principalmente en las riberas del Ebro, pero mayoritariamente son cultivos extensivos, donde se utiliza menos mano de obra y donde la renta por hectárea es menor, frente a una comunidad autónoma como Murcia, donde tiene una agricultura muy intensificada, basada en agricultura de hortalizas, de invernaderos, donde con mucha menos superficie agraria las rentas son mucho mayores, ¿no? Uh-huh. Y así como la utilización de mano de obra es mucho mayor.
0: Uh-huh. Enrique, has mencionado la PAC o la creación de nuevos regadíos. Esos serían algunos de los retos a los que se enfrenta hoy en día la agricultura. ¿Cuáles son otros de ellos? Los hemos hablado en alguna ocasión, pero por condensarlos.
1: La agricultura, que como, bueno, yo voy a decir una cosa primero con la agricultura, que me tenía que haber dicho al principio, podrá cambiar el modelo de agricultores, pero lo que nunca va a fallar es la agricultura. Es decir, agricultura va a haber siempre. Por consiguiente, se necesitan siempre personas que trabajen en la agricultura. Y el modelo que desde nuestra organización defendemos, y el resto de las organizaciones agrarias en Aragón también, porque es el modelo mayoritario que tenemos en Aragón, y es el modelo mayoritario también en España, es el modelo de explotación familiar agraria, ¿no? Y para eso, bueno, pues uno de los retos más importantes que tenemos es que se puedan incorporar jóvenes, ¿no? Uh-huh. Que para ello, desde el Gobierno de Aragón, todos los años hay un plan de incorporación de jóvenes. Es cierto que se incorporan jóvenes, en el 2026 se han incorporado más de 250 jóvenes al campo, pero también es cierto que cierran más de 360 explotaciones todos los años. Entonces, estamos en un balance negativo, ¿no? Las incorporaciones de jóvenes al sector agrario son muy costosas en tiempo y en la parte económica. Incorporarse al campo no es como abrir cualquier negocio que puedas hacer una inversión de 100.000, 150.000 euros, no. Incorporar al sector agrario es comprar tierras, vale mucho dinero, comprar maquinaria, vale mucho dinero, es muy difícil, la rentabilidad no es o los ingresos no son a corto, son a largo, y esto cuesta bastante. Por eso digo que el que se incorporen jóvenes que no vengan de familias agrícolas es uno de los grandes retos y las grandes dificultades que tenemos. Por eso pedimos a las administraciones que sigan con estos planes que tenemos de incorporación, que hay que dotarlos de mayor presupuesto, que habrá que mejorarlos y demás. Lo he dicho anteriormente también, Pilar, y uno de nuestros grandes retos es el regadío. Le he dicho que la agricultura sin agua lo tiene muy difícil y hay que invertir en regadíos. Tenemos que seguir pensando en todas esas zonas en donde no pueden regar nada. En las que ya se riega, seguramente habrá que mejorar esos regadíos, porque a la vez que hacemos regadíos tenemos que pensar que el agua es un bien escaso y por consiguiente tenemos que tener regadíos que optimicen, que optimicemos el agua, ¿no? Que gastemos el agua justa, el agua que tenemos que utilizar. Si hay que gastar 9.000 metros cúbicos para una hectárea de maíz, que sean 9.000 y que no sean 14.000. Si hay que gastar 7.000, que sean 7.000 y que no sean 10.000, ¿no? No podemos estar los agricultores gastando agua por encima de las necesidades que tiene el cultivo, porque no tengamos unas buenas infraestructuras, y para eso administraciones públicas y nosotros juntos de la mano tenemos que apostar por esos nuevos regadíos y mejorar y modernizar los que tenemos existentes. Dentro de este tipo de retos y modelos que tenemos, bueno, pues estamos teniendo dos amenazas muy, muy potentes. Lo he dicho al principio, que hoy la agricultura es un sector muy subvencionado y que es utilizado como moneda de cambio, y bueno, los acuerdos de libre comercio que la Unión Europea está firmando últimamente, como han sido el más reciente y más conocido por todos, el acuerdo con Mercosur, si me remonto unos años atrás, me iría al acuerdo Z con Canadá de 2017, o a los continuos acuerdos que se firman con países del norte de África, pues nos dejan a la agricultura aragonesa y española pues un poco, bueno, al pie de los caballos, ¿no? Nosotros tenemos que cumplir unas exigencias muy fuertes en materia de seguridad alimentaria. Tenemos una gran prohibición en la utilización de determinados tipos de fertilizantes y fitosanitarios, que desde estos países tiene una normativa mucho más laxa, una normativa mucho más suave, y cuando llegan a Europa, pues las revisiones no son las que tienen que ser, hay que decirlo claramente. Se nos dice que sí, pero ahora que están entrando producciones que las cultivan con una serie de ventajas competitivas frente a nosotros. Amén también de qué mano de obra utilizan, qué seguridad en el trabajo utilizan ellos, que no es la misma que en Europa los agricultores europeos y aragoneses, por las normativas tan exigentes. Ojo, y vuelvo a decir, que también lo he dicho al principio, que no es tan mal, siempre y cuando las cumplamos todos y estemos todos en igual de condiciones. Pues es otro de los retos que tenemos y de las amenazas, ¿no? Las llegadas de estos acuerdos con terceros países en la entrada de sus producciones. Otra amenaza muy importante es en el cambio de modelo, que también lo hemos nombrado al principio, de modelo de agricultura. Nosotros apostamos por ese modelo de agricultura que mantiene los pueblos, que mantiene el territorio vivo, que llega a todos los rincones de la agricultura y a todos los pueblos de Aragón, y que en algunos sitios está cambiando por una llegada de unos fondos de inversión, que son simplemente instrumentos financieros que están llegando a zonas donde su misión es la captación de pequeñas, o sea, o de medianas, grandes fincas, y luego llegar a las pequeñas también, captar las tierras, captar el agua y apartan a los agricultores. Son grandes superficies de monocultivos y que, bueno, que están cambiando el paisaje, y que donde había 50 agricultores pasa a haber 10, y por consiguiente, pues en el pueblo, en vez de haber 50 familias, hay 10 familias. Y ya se cierra el colegio, se cierra el médico, etcétera, etcétera. Y está llevando, pues, a lo que estábamos peleando ahora contra la despoblación en el medio rural, a que esto no ayuda a nada. No ayuda a nada a la agricultura, para nada. Deja a los agricultores en una desventaja competitiva total, porque no podemos competir con instrumentos financieros en donde su rentabilidad es un tanto por ciento, mientras que nosotros nuestra rentabilidad va en vender un kilo de trigo al mayor precio posible e intentar reducir los costes al máximo, ¿no? Entonces son diferentes formas de entender y ver, ver y hacer agricultura, y de entender, ver y hacer pueblos y medio rural, ¿no? Que es donde realmente estamos los agricultores.
0: Enrique, un apunte antes de brevemente, porque el cambio climático, y lo hemos hablado en otras ocasiones, también es otro de, bueno, el mayor, ¿no?, desafío que tenéis ahora mismo.
1: Pues hombre, yo creo que el cambio climático es, porque mira, con todo lo que hemos hablado anteriormente, Pilar, podemos trabajar, podemos llegar a acuerdos, podemos negociar, podemos ceder, pueden ceder otros, pero es que con el cambio climático lo tenemos muy complicado. El cambio climático, y tenemos que ser sinceros, que bueno, es un problema que la mano del hombre ha generado, lo hemos generado nosotros. Desde el sector agrario también hemos contribuido en la parte negativa, no tanto como se nos dice y se nos acusa, pero también somos los que estamos poniendo soluciones y remedios. Pero la verdad es que para la agricultura aragonesa y la agricultura española y mundial, este cambio climático yo creo que es el gran azote del siglo XXI, ¿vale? No solamente por ese aumento de la temperatura media que dicen los expertos, que la temperatura media ha subido grado y medio y que de aquí a final de siglo se espera que suba de entre 4 y 5 grados, sino porque ahora se nos han distorsionado mucho las estaciones climatológicas, ¿no? O sea, cuando llegaba primavera teníamos una temperatura suave, el almendro florecía, y bueno, era lo lógico, ¿no? En invierno nevaba, caían las heladas. Bueno, pues ahora no. Ahora en mayo tenemos heladas que se nos carga la flor del almendro, ¿eh? En invierno no tenemos heladas y no mata los gusanos del cereal, ¿vale? Y cuando tenían que llegar las lluvias, que eran en otoño, pues llegan en otras fechas del año, fuera de temporada, y nos generan inundaciones tremendas. Nos está distorsionando todo, y esto pues es un desafío que nos está obligando primero a muchos cambios en los cultivos. Hay que pensar que ahora, si vas a hacer una plantación de cualquier frutal en Aragón, tienes que ir a variedades muy muy tardanas en floración. Eso lleva por consiguiente también una maduración muy tardana. O sea, los mercados te van a cambiar de fechas también. Es decir, el cereal, bueno, pues la siembra directa, que era un cultivo que incluso desde la política agraria común se está apoyando por el tema del mantenimiento de la superficie agraria, por el tema del mantenimiento de los suelos, bueno, pues cuesta muchísimo más, a base de insecticidas, matar estas larvas que destruyen las cosechas, porque en invierno no hace el frío que tiene que hacer, ¿no? Entonces, lo que por un lado queremos mejorar, por otro lado lo empeoramos, ¿vale? Entonces, es un gran problema. El cambio climático es el gran azote del siglo XXI para la agricultura, realmente.
0: Y para terminar, Enrique, vamos a terminar un poco en alto, ¿no? Después de haber repasado todos esos retos y desafíos, con un mensaje positivo para los agricultores.
1: Bueno, pues mira, Pilar, sinceramente, he puesto pros, contras, pero la agricultura, lo he dicho, habrá siempre. Y agricultores siempre harán falta, aunque vengan fondos de inversión, aunque lleguen grandes multinacionales, siempre harán falta los agricultores, porque en definitiva todos los humanos del mundo lo que queremos hacer, y además es un derecho, el poder comer todos los días, y no solo una vez, sino tres veces y cuatro veces al día, poder ir al supermercado, poder ir a la tienda y comprar nuestra fruta, nuestros macarrones, comprar los espaguetis y las lentejas, ¿no? Por consiguiente, yo, principalmente a los jóvenes y a los mayores, dos mensajes. Un mensaje a los mayores, que sepan hacer el relevo, que dejen paso a los jóvenes, que hay muchos jóvenes con muchas ganas y que saben trabajar y que se adaptan muy fácil a todas las modernidades que vienen, a la hora de utilización un GPS en un tractor, a la hora de las nuevas variedades en plantaciones de la fruta, nuevos cultivos y demás, ¿no? Y que hagan esos relevos a sus hijos o al vecino o al joven que sea de su pueblo o conocido, que lo preparen, que no estén hasta los 80 años ahí trabajando la tierra, que no, que hagan el paso de que lo tengan que hacer. Lógicamente habría que hablar otras cosas, ¿no? Que no viene a tiempo a lo mejor hablar, pero a lo mejor habría que hablar de jubilaciones, sí, del campo, que son muy ruinosas, y por eso la gente mayor está aguantando los campos, lamentablemente. Y a los jóvenes, hombres y mujeres de Aragón, bueno, pues primero por la vida en los pueblos, por la comodidad y bueno, y con la tranquilidad que puedes vivir en un pueblo y puedes gestionar tu explotación en el campo, trabajando, pero trabajando como se trabaja en todos los trabajos, ni más ni menos. Se puede vivir dignamente. Hoy hay un sistema que es, por un lado, la política agraria común, que la parte negativa es que te hace que seas un sector subvencionado, pero por otra parte te asegura una parte de ingresos. Luego tienes otra parte, que es el tema y un seguro, un modelo que tenemos en España, que es un ejemplo a nivel mundial, que es el de los seguros agrarios, que en una medida, no al 100%, y no es lo deseable nunca, que ante una catástrofe que puedas tener, bien por tormentas, bien por granizo, por lo que sea, bueno, pues te pueden cubrir una gran parte o prácticamente todos los gastos y parte de lo que era la cosecha, los beneficios que te puede dejar, pues ya te asegura que las pérdidas pues son mínimas, ¿no? Por consiguiente, yo animo, como te digo, a hombres y mujeres jóvenes que vengan a los pueblos, que se incorporen al sector agrario, que trabajen la tierra, que la trabajen con mimo, con cariño, y a la tierra, cuanto más mimo y cariño le das, más y mejor te produce. De la agricultura toda la vida se ha vivido y de la agricultura se puede seguir viviendo. Por eso yo creo que sí, que una agricultura sí o sí, eso sí, tenemos que cuidar principalmente el clima. No podemos seguir cargándonos nosotros mismos lo que nos da de comer, y tenemos que hacer todo lo posible porque este cambio climático mitigarlo lo máximo posible. Tenemos que defender el agua y tenemos que defender nuestro territorio, porque si van a llegar las multinacionales, los fondos de inversión, a quedarse las tierras, pues malamente podremos hacer. Pero creo que por ahí pueden ir muchos de las cosas que en el campo y en la agricultura se pueden hacer. Pues, y hay un tema que no he nombrado todavía, que dentro de los grandes retos que voy a decir, que tenemos un problema con el tema de la burocracia.
0: Enrique, no tendremos que hablar otro día de esto, porque no tenemos más tiempo, pero me quería quedar con ese mensaje, ¿no? De que sí, agricultura sí o sí, defender siempre el agua y el territorio. Enrique Arceiz, secretario de organización de UP Aragón, muchísimas gracias por haber hablado hoy con nosotros.
1: Pues muchas gracias a vosotros y felicidades a todos los agricultores y agricultoras de España.
2: Nos sumamos a esa felicitación en el Día Mundial de la Agricultura. Vaya repaso al sector que hemos hecho. Vamos a hacer ahora una pequeña pausa. Antes les cuento que el caudal del Ebro permanece sin apenas cambios. 48 metros cúbicos por segundo en estos momentos a su paso por Zaragoza, una altura de 0,76 metros. Nosotros regresamos enseguida. Tenemos muchos temas interesantes que compartir con ustedes en este miércoles 9 de septiembre.

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Continuamos en esta mañana de miércoles, son las 11 y 5 si nos escuchan en directo. Ya saben que lo pueden hacer después, por la tarde o por la noche o en cualquier momento a través de diarioaragones.com. Si miramos ahora por la ventana del estudio, ya saben, estamos en el coso zaragozano, en mitad de las obras, ahí estamos nosotros. Pues vemos el cielo triste, está gris, la verdad es que hace un día un poco de esos pachuchos, de esos que lo que apetece es quedarse en casa, si uno puede, encender la radio, disfrutar de nuestra compañía y, ¿por qué no?, contarnos lo que les pasa por la cabeza. Lo pueden hacer en el 640-03-6902. Es el teléfono del programa. Nos mandan un WhatsApp, un audio o un mensaje, como quieran. Tenemos ahora 20 grados en Zaragoza. Vamos a llegar a los 27 en la capital aragonesa, también 27 en Huesca y 25 en Teruel. ¿Cómo llevan ustedes ese bajón de temperaturas? ¿Tenían ganas de que llegase ese clima más propio del otoño o se aferraban a ese calor? ¿Se niegan a dejar el pantalón corto y las chancletas? Bueno, seguro que tenemos de todo en nuestros oyentes. En el programa de hoy les adelanto que vamos a hablar de temas muy interesantes, como una quedada nacional de dibujantes urbanos que se está gestando en Zaragoza para el próximo 19 de septiembre, o las actividades que ha preparado la Cámara de Comercio para este fin de semana con motivo de su 140 aniversario. Eso y mucho más, pero ahora vamos ya con nuestra noticia de portada.

0: Mañana, 10 de septiembre, se vota en las Cortes de Aragón una propuesta no de ley ciudadana registrada por la Asociación Long COVID Aragón, que pide un respaldo unánime a las personas con COVID persistente. Hoy hablamos con Delfín Crespo, presidenta de la Asociación Long COVID Aragón. Buenos días, Delfín.
1: Hola, buenos días.
0: Cuéntenos cómo ha sido el trayecto hasta llegar aquí, hasta que mañana se vote en las Cortes de Aragón esa propuesta no de ley.
1: Sí, bueno, pues cuando hubo un gobierno nuevo, decidimos que era el momento idóneo para presentar una PNL ciudadana en nombre de la asociación y de todos los pacientes que la componen, ¿no? Porque había varios temas acerca de la asistencia sanitaria a los pacientes con COVID persistente que estaban un poco en el aire y creíamos que se tenían que volver a debatir a nivel de las Cortes de Aragón porque no estábamos teniendo una respuesta por parte del Departamento de Sanidad. Entonces, pues el procedimiento es que la PNL ciudadana la tienen que aceptar uno o varios grupos parlamentarios de que componen las Cortes y luego pues quien se ponen de acuerdo, ¿no?, entre los que la han aceptado, quien tenga por ejemplo mayor cupo o más disponibilidad, etcétera, para llevarla a un pleno o una comisión. En este caso pues el Partido Socialista de Aragón el que la llevará en el pleno, el primer pleno del jueves.
0: ¿Qué es lo que, cuáles serían las principales demandas del fin que se presentan en esa PNL?
1: Sí, como comentaba, teníamos la intención pues de crear debate acerca de muchas medidas que tenemos pendientes con Sanidad, con el gobierno. Tenemos un par que son muy urgentes porque ahora mismo estamos sin cobertura de medicina interna en la consulta monográfica de COVID persistente en Grande Covián. Y además es la segunda vez que ocurre en lo que va de año. El primer médico internista se fue en marzo y el segundo a finales de julio. O sea, nos cogió totalmente desprevenidos a mitad de vacaciones de verano. Entonces todavía no ha sido sustituido y hay muchos pacientes que están ahora pendientes de cita y no pueden tenerla. Entonces esto sería lo más urgente, cubrir la plaza de medicina interna y luego pues redefinir un poco el modelo asistencial de la propia consulta, porque estamos todavía con esta incertidumbre, que hace que se nos vayan los médicos porque se les plantea como algo provisional. Entonces pues nadie se quiere quedar a largo plazo y a la que tienen una plaza más consolidada en otro lugar se van. Entonces pues necesitaríamos un modelo asistencial consolidado en el tiempo, con un seguimiento longitudinal de los pacientes, continuado, multidisciplinar, sin limitar la atención como tenemos actualmente a un itinerario terapéutico de 6 meses y luego altas, que estamos viendo un número de altas considerable ahora y los pacientes están desesperados porque claro, además lo ponen lo pueden ver en sus historias médicas y claro, cuando van al INS o cuando van y ven alta, pues claro, el paciente no está bien, es una enfermedad sin cura, multisistémica, con mucha problema a nivel muchos problemas a nivel funcional. Con lo cual es muy complejo hacer vida social, familiar y laboral, y al ver alta pues se puede malinterpretar y además luego no hay ninguna continuidad asistencial, me refiero, es alta y punto, ¿no? Y lo que pedimos es que tal y como se declaró en julio de 2025 a nivel del Ministerio de Sanidad que nuestra enfermedad, la COVID persistente, era una enfermedad crónica prioritaria que necesitaba un seguimiento multidisciplinar, pues en comisión interterritorial con el apoyo de todas las consejerías de Sanidad, pues se empiece a implementar ya este modelo, ¿no?, de seguimiento multidisciplinar continuado en el tiempo.
0: Eso le iba a preguntar, si en Aragón estamos mal respecto a otras comunidades autónomas, en la media se está prestando más o menos atención a los pacientes con COVID persistente.
1: Yo creo que está un poco el tema generalizado, ¿no? No todos tienen, no todas las comunidades autónomas tienen una consulta como tal. Evidentemente la pionera es la de Cataluña, que funciona desde el año 2020 y tiene ahí, pues, nuestro modelo a seguir, ¿no? Tiene ahí la investigación, que es un poco también lo que pedimos, que teniendo aquí investigadores e investigadoras que nos siguen desde el principio, podamos unirlos a esta consulta, y que sería todo mucho más eficiente, ¿no? Tener unido la parte asistencial con la parte de investigación en una enfermedad novel, pues para ver un poco cómo evolucionan los pacientes, poder juntar estudios, etcétera. Pues la puntera evidentemente es la de Canrutia en Cataluña, pero también nos consta que tienen en el País Vasco y tienen también en algunas otras comunidades autónomas. La de Galicia se cerró, por eso nuestro temor, y están luchando también, la asociación de ahí está luchando para que se reabra, están en ello, y también con PNLs, etcétera. Así que bueno, es un poco el temor que tenemos aquí también, porque al final, aunque nos digan no se cierra, si dan altas y no hay pacientes, no se va a cerrar porque hayan dicho que se cierra, sino por falta de pacientes al final, ¿no? Porque les habrán dado el alta a todos.
0: Claro, nos ha dicho que hay varias variables en su contra, ¿no? Es una enfermedad nueva. De hecho, en alguna ocasión hemos comentado que ni siquiera los propios facultativos saben cómo actuar o conocen este COVID persistente.
1: Cada vez, por suerte, cada vez hay más facultativos que la conocen, que saben que existe y que la reconocen, ¿no? Otra cosa es que hayan recibido una formación ad hoc, una formación sobre COVID persistente, y esta era otra de nuestras demandas desde el principio de la creación de la asociación. De hecho, iban a tener una formación focus de que nos habían prometido desde el Departamento de Sanidad el año pasado, si no me equivoco, y al final no salió. Entonces lo ideal sería que volviesen a lanzar esta, bueno, volviesen, lo lanzaran, lanzaran esta formación focus, así como otras acciones de formación dedicada a profesionales de atención primaria y hospitalaria, para que pudieran conocer de primera mano un poco todo lo que conlleva la enfermedad y reconocer, diagnosticar mejor a los pacientes cuando los vean.
0: Delfín, mañana, como decimos, es esa votación en las Cortes. Sí. Claro, vosotros, con el sentido común también y con todo lo que nos has expuesto, esperáis que salga adelante, no, que sea respaldada de manera unánime.
1: Es un poco la esperanza de todos los pacientes que padecen esta enfermedad, ¿no? Porque entendemos que no la sanidad y la enfermedad no tiene colores ni debería suponer un problema a nivel de distinción política, ¿no? Entonces creemos que son demandas razonables, que llevamos comentando además años, y que vamos, que además muchas penden de directrices que ya se han pedido a nivel de Ministerio de Sanidad. Entonces estamos al final pidiendo que se aplique algo que viene desde el ministerio, ¿no? Entonces entendemos que no debería haber problema. Y en cuanto a la consulta, realmente, si miramos en cuestiones de costes, creemos que evita la duplicidad de pruebas diagnósticas, de consultas médicas, etcétera, el poder tener a los pacientes coordinados en un solo lugar y poderlos atender correctamente en vez de dejarlos errando de un sitio al otro como estábamos al principio.
0: Estaremos pendientes de esa votación. Volveremos a hablar después de que se haya resuelto. Delfín Crespo, presidenta de la Asociación Long COVID Aragón.
1: Muchas gracias.
0: Gracias por hablar con nosotros.
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0: ¿Qué ocurrió un 9 de septiembre en la historia? Arrancamos las efemérides del 9 de septiembre en 1543, cuando María Estuardo, con apenas 9 meses de edad, fue oficialmente coronada como la reina de los escoceses, tras la muerte de su padre, el rey Jacobo V de Escocia. Su coronación tuvo lugar en un contexto de inestabilidad política y el gobierno fue asumido por un regente, la condesa de Arran. La joven reina fue educada en Francia y se casó con el delfín Francisco, asegurando así alianzas políticas con la poderosa Casa Real Francesa. María Estuardo es conocida por su trágica y tumultuosa vida, que incluyó su derrocamiento en Escocia y posterior ejecución en Inglaterra en 1587. El 9 de septiembre de 1551 falleció el escultor Gil Morlanes el Joven, un famoso escultor y arquitecto de Zaragoza, muy activo en Aragón en el siglo XVI. Era hijo del también arquitecto Gil Morlanes el Viejo y siguió los pasos de su padre en el mundo del arte y la arquitectura. Entre sus trabajos más célebres encontramos la iglesia de Santa Engracia de Zaragoza, donde terminó la fachada que su padre había iniciado. Trabajó también en las obras de la iglesia de San Miguel de los Navarros, se le atribuye la capilla de la Virgen en la iglesia del Portillo y la decoración interior de la lonja de Zaragoza. El 9 de septiembre de 1850, California fue admitida como el estado número 31 de los Estados Unidos. Este hecho marcó un hito significativo en la expansión territorial del país. La incorporación de California se produjo tras la fiebre del oro, que comenzó en 1848 y atrajo a miles de personas en busca de fortuna. La entrada de California, que se incorporó como un estado libre de esclavitud, también influyó en la expansión del ferrocarril y el comercio en la costa oeste, consolidando su papel clave en el desarrollo del país. Un día como hoy de 1978, la Unión Soviética lanzó la sonda Venera 11 con el objetivo de explorar el planeta Venus, el segundo del sistema solar. A pesar de los desafíos inherentes a la exploración de Venus, debido a su densa atmósfera, temperaturas extremas y superficie rocosa, la Venera 11 logró transmitir información valiosa durante 95 minutos tras su aterrizaje, lo que permitió ampliar el conocimiento general sobre Venus. El 9 de septiembre se celebra el Día Mundial de la Agricultura, una fecha dedicada a reconocer la importancia de esta actividad esencial para la subsistencia humana y el desarrollo sostenible. Este día rinde homenaje a los productores, desde pequeños hasta grandes, que trabajan en el campo para ofrecer alimentos de calidad. La celebración también busca resaltar los desafíos que enfrenta la agricultura, como el cambio climático y los nuevos patrones de consumo. Además, se enfoca en la promoción del estudio, la innovación y el desarrollo en el sector agrícola, con el objetivo de asegurar un impacto positivo en el medio ambiente para las generaciones futuras. Hoy también es el Día Mundial del Vehículo Eléctrico, instaurado en 2020 para promover el uso de coches eléctricos y su impacto positivo en el medio ambiente. Este día busca concienciar sobre la movilidad eléctrica y anima a reducir los gases de efecto invernadero. Hoy en nuestra efeméride musical nos remontamos hasta 1959, cuando sale a la venta el primer disco del dúo Dinámico, un EP que contenía las canciones Recordándote, Cowboy, Alone y Little Darling. Manuel de la Calva y Ramón Arcusa están considerados como uno de los grupos pioneros y más influyentes del pop español, así como precursores del fenómeno fan en la década de los 60. El 26 de agosto de 2025, todo el país lloró la muerte de Manuel de la Calva, quien falleció a los 88 años tras arrastrar una fibrosis pulmonar. Les proponemos celebrar la historia de este dúo de inolvidables chalecos rojos con uno de sus éxitos.
3: Eso es.

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0: ¿Se imaginan cientos, miles de personas juntas para dibujar un mismo escenario en plena calle? Bueno, es lo que nos vamos a encontrar el próximo 19 de septiembre en Zaragoza, porque se está organizando la primera quedada nacional de dibujantes urbanos. Hoy hablamos con Diego Usón, creador del grupo Open Sketchers Zaragoza y organizador de esta macro quedada. Diego, bienvenido.
1: Hola, buenos días. Muchas gracias, Pilar.
0: Cuéntanos muy brevemente, y para el que nos conozca, porque sí, hemos hablado en distintas ocasiones, ¿qué es Open Sketchers? ¿Cómo surgió? ¿Qué es lo que hacéis?
1: Pues básicamente es un grupo de dibujo libre en el que quedamos una vez al mes y puede venir cualquier persona, es gratuito y simplemente es apuntarse las quedadas y venir. Si puede venir.
0: Uh-huh. Sí. Y cada uno se lleva sus sus útiles de dibujo.
1: Exacto.
0: Es libre todo, la técnica. Lo que tenéis en común es el punto de encuentro.
1: Exacto, es abierto a cualquier edad y cualquier técnica. Cada uno se lleva las cosas y dibuja.
0: Uh-huh. ¿Y cómo surgió? Bueno, ¿cuánto tiempo lleva en marcha el grupo, por
1: pues
0: cierto?
1: Pues mira, ahora precisamente el Encuentro Nacional surge del segundo aniversario, o sea, justo en septiembre hacemos 2 años.
0: Uh-huh. Eres una mente inquieta porque además te complicas un poco la vida con este grupo, que lo hemos hablado en otras ocasiones, habéis hecho quedadas en el Teatro Principal, en la SEO, en sitios también de que hay que requerir ese acceso, en otros más abiertos como el recinto Expo, y dijiste, ¿por qué no? ¿Por qué no voy yo a congregar aquí a todos los dibujantes urbanos de España?
1: Pues fíjate, surge básicamente porque el año pasado, antes del primer aniversario en verano, me di cuenta de que no existía ningún mapa claro en el que estuviesen todos los grupos de España. Sí que es cierto que hay un mapa en el que salen los grupos oficiales de Urban Sketchers, pero claro, los grupos oficiales son más o menos unos 50 o 60. Pero es que en realidad hay 150 o 160 grupos en toda la nación. Entonces hice un grupo abierto en Google Maps para poder acceder a todos los grupos y al preguntar a todos los administradores de todos los grupos que si les parecía bien incluirlos en el mapa, pues entramos en una conversación y se me ocurrió la genial idea de intentar juntarnos todos para el segundo aniversario. Y de ahí viene.
0: ¿Cómo de complicado está siendo?
1: Pues, a ver, es bastante complejo, pero podría ser peor, ¿eh? Te lo puedo asegurar. A ver, yo creo que, o pienso que estaremos alrededor de 200, puede que alguno más. Pero podría ser, como tú has dicho al principio, que vinieran miles. Si vinieran miles, directamente yo aparecería en la cárcel porque tanta gente dibujando por el entorno igual es demasiado.
0: Hombre, se va a considerar manifestación ya con 200.
1: Exacto. Bueno, pues realmente está siendo complicado. Bueno, depende un poco de lo que estoy organizando. Sí que es cierto que es complicado que todo el mundo se entere de todo. Entonces estoy siendo como bastante meticuloso con eso y hablo con todos.
0: Hasta el momento, ¿desde dónde van a venir la gente que se ha apuntado ya? ¿Desde qué destinos llega a Zaragoza?
1: Viene desde el otro día lo anoté y ahora no tengo apuntado todos, pero vamos, de Barcelona, de pueblecitos de Barcelona, de Premia de Mar, de Cuenca, que por cierto en esa lista no aparecía Cuenca, pues está Cuenca, Madrid, Galicia, están ahí de todos sitios. Incluso hay una persona que viene de Brasil, bueno, yo creo que vive aquí, no es que haya venido directamente de Brasil, pero es de allí, entonces sí, va a ser bastante, bastante abierto.
0: Uh-huh. Como decimos, esto es el 19 de septiembre, pero ya que la gente se desplaza, tú has aprovechado para abrir esa invitación y has hecho un programa pues completo, ¿no?, de fin de semana.
1: Sí, no es oficial del todo, por si hay alguien que no puede venir el viernes o el domingo, o sea, realmente el encuentro oficial es todo el sábado, pero sí que es cierto que de manera un poco pues para intentar pues acoger a todas las personas que vengan de fuera, el viernes de una forma muy abierta estaremos en el centro Joaquín Roncal a las 7 de la tarde para recibir a la gente que vea en la exposición del segundo aniversario y de esa manera pues conocernos un poco y quizás ir a tomar algo y el que quiera puede dibujar. Y sí que el domingo por la mañana, para el que se quede de una forma más tranquila, tengo pensado quedar de una forma muy abierta y muy tranquila en el Parque Grande.
0: Uh-huh. Y además van a recibir las personas que se apunten una carta en la que incluyes toda esta información, un mapa para que la gente sepa dónde vais a ir, ¿no? Con el recorrido, incluso un carnet para que se hagan un carnet del evento. Sí.
1: Exacto. Lo del mapa era un secreto, Pilar. No, que no pasa nada. Perdón. Está bien, está genial que lo hagamos aquí. Básicamente lo que mandaré es eso.
0: Exclusiva.
1: El mejor sitio para decirla, es un mapa en el que pondrán los distintos sitios para el que no conozca Zaragoza, de dónde podemos ir a dibujar y un poco el horario de todo lo que va a ocurrir. Está en proceso y en breves lo tendrán todos. Uh-huh. Sí, sí. Uh-huh. Y lo del carnet es una cosa que sí que llama la atención porque es una cosa que se imprime cada uno y puede hacerse su propio carnet del encuentro nacional. Y luego hay algunas cosillas, pues como detalle, pues un marcapáginas y el carnet oficial de aquí de Open Sketcher Zaragoza. Bueno, es una forma de acoger a la gente que se apunta.
0: Uh-huh. Además, hablamos antes del verano y nos comentaste que, claro, ha sido un poco más allá, incluso hablando con hoteles para facilitar el alojamiento de todos los que vienen de fuera y todo.
1: Sí, la verdad es que he hablado con todos los hoteles de Zaragoza. Bueno, igual se me ha escapado alguno, pero he hablado con muchos hoteles de Zaragoza y sí que es cierto que ha habido alguno que nos ha ayudado a hacer que tengan algún descuento y demás. Sí que es cierto que probablemente haya gente que se haya cogido algún otro hotel pues por circunstancias o porque no haya capacidad y sí, eso es lo que hice en su día, sí. Eso. La verdad es que me muevo bastante. La gente flipa un poquillo con lo que estoy haciendo, pero bueno, yo creo que es un poco organizarse, tampoco es para tanto.
0: Uh-huh. Bueno, hay que decir que este grupo, o sea, que tú estás aquí de manera altruista, voluntaria, porque te gusta dibujar, y que cuando quedáis esa vez al mes, que luego os vais siempre a tomar algo después de dibujar, y en esta ocasión, pues si vienen 200 personas, pues personas que van a alojarse, que van a comer, quiere decir que es un motor económico de alguna forma.
1: Sí, ahora que lo estás diciendo me doy cuenta de que sí, la verdad es que sí.
0: Hombre, que estas actividades dinamizan también, sí. Claro. Porque ¿cuántos, por ejemplo, os juntáis en una quedada normal?
1: A ver, eso te iba a decir, claro, me comentas que es como grande y demás. Realmente al principio quedábamos muy pocos y tampoco pensaba que íbamos a crecer tanto. Ahora mismo podemos estar perfectamente en una quedada tranquila y normal unas 40 personas o 50, sí. Uh-huh. Bueno, claro, pues es un problema cuando te juntas en algún sitio donde la capacidad no es tan alta, como por ejemplo en el patio de la Infanta, que tuvimos que estar 2 días porque realmente no es tan grande como para tener tanta gente.
0: O en la SEO también había un aforo limitado, ¿no?
1: Sí, nos lo limitaron, fue en julio, fue la segunda vez que fuimos y nos lo limitaron a 70 personas, más que nada porque es que en la SEO, por ejemplo, hubiera venido mucha más gente. Entonces, bueno, es una forma de limitarlo porque si no, somos demasiados.
0: Hasta el propio día 19 lo hemos mencionado, pero para profundizar un poquito más, en el centro Joaquín Roncal de la Fundación CAI se puede ver La Mirada Libre, que recoge algunos de los dibujos que habéis

0: Zaragoza, y en la parte superior de la bio hay un enlace que está en azul, y accediendo a ese enlace se pueden apuntar al encuentro. El apuntarse al encuentro no es que tenga ningún coste, simplemente es una forma de tener un controlada la gente, la cantidad de gente. Se puede apuntar al encuentro, y sí que es cierto que toda la información junto con el carnet, el mapa que hemos desvelado que vamos a mandar y todo lo demás lo estoy mandando al grupo de WhatsApp informativo, que también está el enlace allí y en el que solo escribo yo para que la gente no se asuste.
1: Sí, una lista de distribución,
0: exacto,
1: ¿no?
0: Uh-huh. Y sí que es cierto que la gente que se apunta ahora, como no tiene acceso a la información anterior, yo lo que hago es mandársela para que esté totalmente actualizada. Uh-huh. Entonces, básicamente es eso.
1: Hay muchas iniciativas artísticas en Zaragoza, sí, de otras disciplinas. El dibujo, que a veces se ve como un arte menor, bueno, pues habéis demostrado que tiene esa capacidad también de reunir a gente, me imagino que de distintas edades, de distinto, que viven en distintos barrios, pero que les une, ¿no?, esta pasión.
0: Totalmente. De hecho, hay mucha gente que es más ilustradora que dibujante, hay gente que es más pintora que dibujante, hay gente que viene pues del mundo de la arquitectura o del mundo del diseño y tiene un tipo de dibujo mucho más técnico, más científico. Es una cosa muy abierta a cualquier tipo de dibujo. Y sí que es cierto que hay muchísima más gente de la que parece que le gusta dibujar. Y yo le animo a que se apunte, aunque sea a probar un día, y de esa forma tener como en el calendario una vez al mes al menos dibujar, que por todo el ajetreo diario que tenemos, al final abandonamos el dibujo, y hay mucha gente que dibuja, pero muchísima. Uh-huh. Y muy bien.
1: Bueno, y que no hace falta hacerlo bien tampoco,
0: ¿qué va?
1: ¿Eh?
0: ¿Qué va?
1: Pues ahí queda ese mensaje, esa invitación, OSK Zaragoza en las redes sociales, para estar al tanto de las últimas noticias del grupo. Diego Usón, creador de este grupo, Open Sketchers Zaragoza, organizador de la primera quedada nacional de dibujantes urbanos, que tendrá lugar el 19 de septiembre. Muchas gracias por haber estado hoy con nosotros.
0: Infinitas gracias, Pilar. Hasta luego.
1: ¿Son ustedes apasionados del dibujo? ¿Se sumarían a este grupo o forman parte de él? Bueno, pues nos lo pueden contar. Les voy a repetir ahora el WhatsApp del programa, 640-03-69-02. Ahí nos pueden mandar un mensaje, hablarnos de sus pasiones, tanto si es el dibujo como cualquier otra, o hablarnos de qué les está pareciendo este tiempo otoñal. Son las 11:39 de la mañana si nos escuchan en directo. Ya saben que lo pueden hacer también por la tarde o por la noche. Y aquí continuamos en este Esto es Aragón.
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0: Hoy arrancamos nueva temporada de Hogar Más Vida y para el que no lo conozca y no sepa de qué hablamos aquí, pues vamos a solucionar esas dudas que nos pueden surgir con Javier Tomás, su gerente. Javier, bienvenido.
1: Hola, gracias.

0: Bueno, después del verano has tenido tiempo para pensar qué nos querías contar en esta nueva temporada y vamos a empezar por algo muy básico, ¿no? ¿A qué se dedica Hogar Más Vida?
1: Pues bueno, buenos días a todos los oyentes y espectadores y bueno, pues bienvenido, gracias, encontrados, vamos, ¿no? Después de estos días de descanso. Y como bien dices, hemos hecho a lo largo de estos años diferentes programas y siempre, pues muchas veces nos preguntan, ¿pero qué es Hogar Más Vida, ¿no? Como has hecho tú. Y Hogar Más Vida nació de una idea muy sencilla, ¿no? Es el intentar ayudar a las personas a vivir mejor en los espacios que utilizamos en el día a día, ¿no? Especialmente a seguir viviendo en nuestra casa, que es donde queremos permanecer el mayor tiempo posible, donde estamos mejor y tenemos nuestros recuerdos, ¿no? Lo que intentamos es, pues eso, el intentar mejorar la accesibilidad, adecuar las viviendas, los edificios, los espacios de ocio, en fin, a todos aquellos entornos donde nos desplazamos las personas, pero nuestro punto de partida siempre no es ni la obra, ni las tecnologías, ni siempre es la persona, ¿no? Nosotros pensamos en las personas y actuamos en las viviendas o en los espacios, ¿no? Primero escuchamos pues cómo vive, qué es lo que necesita, qué cosas empieza a resultarle más difíciles en el día a día, miramos su seguridad y sobre todo sus gustos y cómo quiere seguir viviendo. Después, a partir de esa base, pues es cuando analizamos ese entorno y buscamos la solución que mejor se adecue, ¿no? Puede ser pues tanto mejorar la seguridad dentro del hogar, mejorar una instalación eléctrica o instalaciones de humos que hemos hablado a lo largo de estos programas anteriores, solucionar las averías cuando se generen, al adaptar un baño, bueno, pues simplemente comprobar que algo que está correcto y no intervenir, ¿no? Por eso siempre tenemos la misma frase, nosotros no nos dedicamos a reformar, nos dedicamos a adaptar los espacios para la persona que los utiliza, ¿no? Y sobre todo pues a informar, a recomendar, a sugerir, y a partir de ahí es la persona quien realmente toma esas decisiones. Nos dedicamos más a coordinar los servicios que le podemos aportar y las soluciones, y la persona decide en todo momento, la persona, la familia. Pero bueno, sobre todo y fundamentalmente es eso, ¿no? Y muchas veces nos vienen con la misma duda si tenemos algún tipo de servicio médico. No, nosotros no somos médicos, ni prestamos atención sanitaria, ni tenemos colaboradores, ¿no? Que nos ayudan y colaboramos pues a la hora del cuidado personal, pues atendiendo a personas, ¿no? con algún tipo de discapacidad o no, pues para acompañarlas en su domicilio y tal. Hay varias empresas que bueno, pues nos colaboramos alguna vez, pero nosotros directamente no nos dedicamos a eso, ¿no? Nuestra especialidad siempre es la vivienda y los espacios. Nuestro objetivo siempre son las personas y sus necesidades. A partir de ahí, pues bueno, todo un mundo, ¿no?
0: Que puedan vivir con seguridad y con autonomía el mayor tiempo posible en sus casas. Correcto. ¿Cómo se traduce esa filosofía en el trabajo del día a día?
1: Pues lo que intentamos es, no empezamos preguntando lo que podemos instalar, ¿no? Como decíamos antes, lo que preguntamos es cómo vive esta persona y qué necesita. A partir de ahí, pues en muchas ocasiones nos ha ocurrido que han llegado directamente de un hospital y simplemente ha habido que eliminar dos muebles, eliminar unas alfombras y dejarlo adaptado para que pueda desplazarse con seguridad. O sea, no es cuestión de vender ni de intentar pues el colocar cualquier cosa, ¿no? Si realmente hay una cosa que la necesita, pues nosotros se la sugerimos y a partir de ahí la persona que decide, ¿no? Si es necesario colocar una luz para levantarnos por la noche para que tenga mayor seguridad y mayor comodidad, o una persiana, si es necesario adaptarla o adaptar el baño o colocar unas barras, lo que sea, ¿no? Por eso siempre la persona nos dice para qué, ¿no? ¿Para qué lo necesita? La vivienda nos dice dónde lo necesita y la tecnología o la técnica nos dice cómo lo debemos realizar, ¿no? Es esa conjunción la que nosotros aplicamos para intentar aportar esas soluciones, ¿no?
0: Uh-huh. En los últimos programas hemos utilizado además esas consultas que recibís de manera habitual para explicar pues algunas de esas dudas, ¿no? En el caso de ahora que hemos vuelto del verano, de estar mucho en los pueblos, en familia, de volver a ese hogar hogar. Ahora ocurre un poco lo contrario, ¿no? La gente vuelve si trabaja en otra ciudad o en otro lugar, sus padres o personas mayores se quedan solos y os dicen, necesito a alguien de confianza para que esté pendiente de cualquier cosa que les pueda ocurrir.
1: Pues efectivamente, en estos tiempos vacacionales que, como bien comentas, hemos tenido varias llamadas de personas. Bueno, ha habido tres casos concretos. Una persona que vivía en Madrid y que además sus padres aquí y habían sufrido unas averías y tal y necesitaban, pues me decía la hija precisamente, oye, yo no puedo estar y necesito a alguien que pueda estar atendiendo, pues bueno, las visitas del perito, las visitas de los gremios, verificar si realmente las cosas se están haciendo pues de acuerdo a una reparación, ¿no? Pues dentro de lo que nos indicaban, ¿no? O incluso ha habido personas también que dicen, oye, yo estoy trabajando, no puedo acudir, ¿podéis encargaros vosotros de gestionar este aviso, esta incidencia con el administrador, con la comunidad, con, bueno, pues con aquello que sea necesario, ¿no? Porque detrás de una avería, pues no solamente hay una cosa que falla, ¿no? No hay un electrodoméstico, una televisión, no, simplemente hay una persona que sigue queriendo vivir en su casa, que quiere tener esa confianza de que las cosas se están haciendo, pero también esos familiares o esos cuidadores que lo que pretenden es que precisamente que a pesar de que no pueden estar allí por el motivo que sea, pues que sea atendido y que sea para que la persona pueda permanecer más tranquila, ¿no? Dentro de su casa y que todo se solucione a la mayor rapidez. Por eso queremos ser esa empresa de confianza, ¿no? Eso es una de las líneas que hemos intentado aportar este verano, ¿no? El intentar pues dar ese servicio, esa solución.
0: ¿Cómo se llama este proyecto o esta parte de Hogar Más Vida?
1: Pues le hemos querido poner un nombre muy sencillo, Hogar Más Vida 365, o sea, tampoco vamos a rompernos la cabeza, tampoco vamos a buscar nombres en inglés ni hacer cosas raras, ¿no? Simplemente es eso, que sepan que hay un teléfono de confianza donde llamar y nosotros nos vamos a encargar de la gestión integral de todos esos problemas que puedan surgir, ¿no? Pues, por ejemplo, lo que estábamos hablando, la casa nos va indicando cuál es el problema, ¿no? Pero si es necesario, tiene una fuga de agua, pues podemos llamar al administrador de la comunidad o podemos gestionar directamente con las compañías de seguros o incluso, pues bueno, si necesita, pues que hay que atender al perito, hay que atender pues una reparación interna de la vivienda o simplemente una duda que tenga de cualquier problema que pueda surgirle dentro de casa, que seamos ese punto de servicio donde realmente se le va a escuchar, se le va a atender y se va a estar pues como si fuera uno más, porque vamos a tener el conocimiento del historial de esa vivienda, de cómo está la situación de esa persona y de realmente pues vamos a ser uno más dentro de esa familia, pero como siempre decimos, no queremos decir lo que hay que hacer, nosotros simplemente sugerimos, quien tiene la decisión es las personas que viven allí, ¿no? Uh-huh. O sea, nosotros no es un, esto hay que hacer así, no, nosotros te decimos, mira, esto está así, si quieres podemos hacerlo así, podemos hacerlo así, y siempre informando a tanto a familiares y si los responsables de la vivienda, en este caso pues eran personas mayores, y a través del servicio de móvil o a través de la página web, mantenerlos informados de en qué situación se encontraba esa incidencia y bueno, pues la evolución que iba teniendo y si se quedaba resuelta, y lo mismo mantener ese historial para que siempre exista pues esas fechas, o para tener controladas las garantías, para tener controlado cualquier incidente que se pudiera generar, ¿no?
0: Nos has dicho antes, las personas nos dicen para qué, la vivienda nos dice dónde y la técnica nos dice cómo, ¿no? En el caso de la vivienda que os dice dónde, la casa cuenta, ¿no? Muchas cosas, os da toda esa información que además se puede medir.
1: Pues sí, una de las cosas que hacemos precisamente es intentar prevenir antes de que lleguen los accidentes, ¿no? Nos siempre decimos que la prevención es lo que elimina normalmente el que se produzcan los problemas, pues en este caso es igual, ¿no? Ya no solamente a nivel de la persona, pues el intentar prevenir una caída o prevenir cualquier accidente eléctrico o cualquier accidente pues relacionado con los incendios, etcétera, etcétera, temas que hemos barajado muy a menudo en estos programas anteriores, sino también de la propia instalación de la vivienda, ¿no? Digamos que a través de un sistema cognitivo, pues como el típico semáforo verde, ámbar y rojo, indicar si la situación correcta pues de la instalación eléctrica está verde, la instalación de la caldera está ámbar, pues porque hace falta revisión periódica o porque hace falta cualquier cosa, ¿no? O un simple rojo porque vemos que realmente la situación es necesario el intervenir. O incluso si es necesario, ese es el semáforo blanco en el cual llamamos que es por si necesita pues algún otro tipo de profesional que puede ser necesario, ¿no? Por lo que estábamos hablando antes, pues alguna persona que colabore con esta persona mayor o con este cliente en la vivienda, o bueno, pues cualquier tipo de persona que sea necesaria, un profesional que claro, nosotros no podemos llegar a todo, lógicamente.
0: Uh-huh. Claro, porque además, por lo que nos dices, pueden ser especialistas de diferentes campos, ¿no?
1: Claro. Es que, como decía mi abuelo, no puedes ser maestro en todo o aprendí de todo y maestro en nada. Pues en este caso nuestra especialidad son las viviendas y las temas ya médicos o temas profesionales, pues zapatero a tus zapatos, ¿no? Pero sí que estamos ahí, pues como decía, para tener esa confianza y que el familiar confíe en que si hay cualquier tipo de incidencia, del tipo que sea, lo que estamos hablando, pues vemos que hay un deterioro cognitivo que se está acentuando en las revisiones periódicas que hacemos en esta vivienda. Nosotros le informamos, oye, cuidado, puede existir este riesgo, tenerlo en cuenta para que toméis las medidas convenientes, ¿no? Nosotros no le vamos a decir porque no le voy a hacer una valoración médica, pero sí en el día a día ves el trato con la persona, ves que pues se olvida de las cosas que le has comentado, ves que realmente hay problemas, pues no sé, a la hora de hacer las cuentas o mil cosas, ¿no? Que tenemos en el ejemplo que todos vemos con nuestros padres, ¿no? En el día a día. Y vemos que ese deterioro cognitivo en ocasiones es muy, muy, muy, muy próximo en el tiempo, pues entonces nosotros informamos también para que tomen las medidas consecuentes. O sea, intentamos ser ese medio de confianza que esté pues como uno más de la familia, ni más ni menos.
0: Claro, confianza aquí es una palabra muy importante, porque también pues cuando uno llama a alguien para que haga una valoración puede darnos miedo de que nos intenten vender más cosas de las que necesitamos.
1: Pues sí, desgraciadamente es uno de los temas que también hemos tenido muy en cuenta. Desgraciadamente en estos, bueno, yo no sé si todavía hemos oído casos, pero ahora yo creo que son más exponenciales los robos, bueno, los engaños, las estafas, los timos que continuamente estamos teniendo. Yo esta semana pasada tuve dos intentos de timo a través del teléfono y me han hackeado las cuentas del correo electrónico. O sea, yo no sé, la gente que las ganas que tiene de sacar dinero sin trabajar, ¿no? Pero bueno, vamos a dejarlo ahí, no vamos a entrar en ese jardín. La cuestión que las personas mayores en muchas ocasiones estamos oyendo casos de que, bueno, pues se reciben llamadas, reciben visitas, pues también lo mismo, queremos concertar que esas personas que van a entrar dentro del domicilio estén totalmente consensuadas con las personas que lo van a recibir para que sean conscientes que no hay ningún problema, ¿no? Y que la seguridad va a estar siempre en todo momento, tanto a la hora de ir, de intervenir, de entrar en su domicilio, como a la hora de que tengan cualquier tipo de presupuesto que han recibido, cualquier tipo de comunicación que no entiendan, cualquier cosa que necesiten que le demos una validez técnica, nosotros lo revisamos y le decimos, vale, pues lo vemos correcto o está bien, o cuidado porque están vendiéndole moscas a cañonazos, ¿no? Matando moscas a cañonazos. Pero intentamos ser eso, como somos cualquier hijo con nuestro padre cuando nos llama y dice, me han mandado esto. Bueno, pues a ver qué es esto.
0: Uh-huh. Formar parte de la familia, dar confianza, son algunos de los mensajes que nos has dicho para terminar y resumiendo un poco, volviendo también a esos ejemplos que hemos dicho, ¿no? De vivo en Madrid, tienen que arreglar la caldera a mi madre, o estoy en el pueblo, o mi madre vive en el pueblo y necesitamos a alguien que esté más pendiente. ¿Cómo funciona Hogar Más Vida 365?
1: Bueno, pues Hogar Más Vida 365 lo que pretendemos es eso, el recibir esa llamada por parte del hijo, por parte del familiar o por parte de la persona que vive en el domicilio, y a partir de ahí tomar las gestiones necesarias, pues poner en contacto con los servicios adecuados, coordinar esos servicios si son dentro de los servicios que podamos ofrecer nosotros, o bien servicios que vengan por parte de la comunidad o otros servicios externos, coordinarlo con la persona que vive en el domicilio, hacer un seguimiento del correcto funcionamiento o el desarrollo correcto de esa obra, ese trabajo o cualquier trabajo o relación laboral que se ejecute dentro del domicilio, y mantener ese conocimiento constante a lo largo del tiempo para ver su evolución, su garantía, etcétera, etcétera, de que todo está correcto, ¿no? Uh-huh. Intentamos ir desde el principio hasta el final y siempre, pues eso, manteniendo la información a los familiares, a las personas interesadas, ¿no? De que en todo momento sean conscientes de cómo está y de qué tal está la situación y si está arreglada la avería, para que, bueno, pues porque desgraciadamente el tiempo no nos permite ahora mismo el poder atender muchas veces donde quisiéramos estar, no nos podemos partir en tres, ¿no? Entonces, pues bueno, pues vamos a ser ese punto de apoyo para que nuestros padres estén siempre atendidos, que la vivienda de nuestros padres, si tienen cualquier problema, lo tengan resuelto, y que nosotros como familiares o como hijos estemos tranquilos de que está todo en orden y poder verificarlo y comprobar de que es así.
0: Cuando tengamos algún problema y necesitemos a alguien de confianza, Hogar Más Vida, Hogar 365. 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
0: Pues muchísimas gracias, Javier Tomás, gerente de Hogar Más Vida, por haber estado hoy con nosotros.
1: Muchísimas gracias a todos vosotros.

22 grados en estos momentos en Zaragoza y viento. Vemos cómo se mueven las copas de los árboles desde nuestra ventana del estudio aquí en El Coso, en Zaragoza. La gente pues va más abrigada que en los últimos días. Se nota ese descenso de temperaturas. Hoy llegaremos a los 27 grados en Zaragoza, 27 también en Huesca y 25 en Teruel. Un respiro. ¿Les gusta a ustedes este tiempo otoñal? Nos lo cuentan en el 640-03-6902. Continuamos en Esto es Aragón. En un minuto, la actualidad.

0: Son las 12 del mediodía, momento para hablar con la policía local zaragozana y conocer cómo está la ciudad. Lo hacemos con Cristian López, portavoz de la policía local de Zaragoza. Buenos días, Cristian.
1: Hola, buenos días. Pues el tráfico en las principales vías de la ciudad durante la mañana de hoy está siendo fluido. Sí que vamos a destacar que en lo que llevamos de jornada hemos intervenido en 9 siniestros viales hasta el momento en las calles de Zaragoza. En 2 de ellos ha habido heridos, pero de carácter leve, por suerte. A esta hora continúa soplando el cierzo, como decíamos, a primera hora de la mañana, circunstancia que puede provocar algún susto, especialmente a los conductores de motocicletas. Hay que extremar la precaución, sobre todo en zonas abiertas, al adelantar a vehículos de gran tamaño o ante posibles rachas laterales. Por otro lado, prestaremos atención a Juan Pablo Bonet, donde durante el día de ayer el tráfico fue denso y por lo que el tráfico fue denso coincidiendo con las obras que se están desarrollando en la zona. Recordamos que hasta el viernes 11 de septiembre se ocupan los 2 carriles de circulación en sentido Mariano Barbasán. Se habilita un carril en contradirección en el sentido contrario. Además, para facilitar el paso por la zona de obras, permanecen ocupados los 2 carriles centrales, manteniéndose habilitado el carril derecho en cada sentido. Y en cuanto a las obras que han comenzado en el día de hoy, vamos a prestar atención a la calle Pedro III el Grande. Hasta el próximo viernes, en el horario de 9:30 de la mañana a 5 de la tarde, se ocuparán el carril bici y parte de la calzada entre Condes de Aragón y la calle Jerusalén. El motivo son los trabajos de una señalización horizontal que se está llevando a cabo. Y esto sería lo más destacado en la mañana de hoy.
0: Obras, cierzo, regreso a las clases, muchas variables en juego, así que mucho cuidado, conductores, siempre atentos, y pueden seguir a la policía local en sus redes sociales, donde van informando de las afecciones al tráfico al minuto. Cristian López, portavoz de la policía local de Zaragoza, muchas gracias, buen servicio y hasta mañana.
1: Gracias, buenos días.
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0: Momento ahora para la última hora de la actualidad, como siempre, con Vicente Alcaide. Buenos días, Vicente.
3: Buenos días, Pilar.
0: ¿Qué nos traes en este miércoles 9 de septiembre?
3: Está cortada temporalmente la antigua línea, de alta velocidad, Madrid-Barcelona. Ya sabes que últimamente los trenes no van tan rápido como antes. Y está cortada desde las 11. Dice el Ministerio de Óscar Puente, bueno, dice Adif, que es lo mismo, que hasta la 1:30 estará cortada. Te puedes imaginar ahora mismo cientos de pasajeros afectados en los 10 trenes que están circulando por el recorrido afectado. La causa, un fallo en el suministro eléctrico en un tramo de la catenaria en San Vicenç dels Horts, en Barcelona, como consecuencia, eso dice Adif, del temporal que azota la comunidad catalana.
0: Malas noticias para haber cogido hoy el tren. Además, esa línea Madrid-Zaragoza-Barcelona que congrega tantísimos viajeros diarios.
3: Así es. Por cierto, yo recientemente en mis vacaciones pude comprobar cómo ya no es línea de alta velocidad, como muchos ciudadanos de Zaragoza. 2:10 llegar a Madrid. Pero hoy, de momento, es imposible llegar a Madrid a tiempo. Hablabas del curso escolar. Pues bien, a ver si te suena esto. Ayer comenzó el curso escolar y el Partido Socialista habla de caos, habla de recortes, habla de que se comienza con barracones y que desaparecen algunas rutas escolares en el medio rural. Y además añade que el programa de gratuidad de 0 a 3 años, que la consejera Susín dijo que de momento, que lo van a hacer, pero que están a la espera del borrador del gobierno central, ha dicho que no, que las promesas hay que cumplirlas y que se dejen de excusas. Le contestó el Partido Popular, todo esto te va a sonar. Le contestó diciéndole que ha comenzado con más profesores, con mejores condiciones para los docentes, con nuevas aulas TEA, con más recursos para la atención a la diversidad. Y le recordaba al PP, al PSOE, que el único recorte ha sido en calidad educativa por los efectos nefastos de la LOMLOE que aplicó
0: el PSOE.
3: Pilar Alegría.
0: Ninguna sorpresa.
3: No, ninguna sorpresa, lo hemos comentado en la tertulia, porque estos comienzos de curso, es verdad, tanto gobernando un partido u otro, siempre estamos con los barracones, que a veces son situaciones coyunturales, y con las críticas aceradas. Y eso de que haya una ley de educación por consenso, como he dicho yo en la tertulia, es misión imposible.
0: Bueno, hay que tener en cuenta que afirmaciones de ambos bandos son verdad. porque en algunos sitios no se han incorporado todos los profesores.
3: Así es.
0: Los alumnos que se inscribieron fuera de plazo, centenares en Aragón, no tienen todavía un centro, no saben a qué colegio van a ir, o sea que sí que ha habido caos, sí. Pero por otro lado también hay más profesores porque se han recortado las horas lectivas. Bueno, es que claro, depende de con el cristal con que se mire, ¿no?
3: Y depende si uno es gobierno y el otro oposición. Eso porque es. Esta misma crítica o parecida la hemos visto a la inversa. Zaragoza, 8 millones de euros. Eso es lo que el Real Zaragoza ha recibido vinculado al patrocinio del nombre de la nueva Romareda. Ayer hubo comisión extraordinaria en el ayuntamiento. No salimos, la verdad, con muchas cosas claras. ¿Por qué? Víctor Serrano lo que dice es que esos 8 millones no han salido de las arcas municipales, salen de Ibercaja. Bien. Y como la oposición, sobre todo el Partido Socialista, le pedía enséñanos los contratos, transparencia, sí. Lo que dijo Víctor Serrano es que no puede trasladar el documento completo porque hay unas partes que son confidenciales y no podrían salir a la luz porque si no podría haber sabotajes por actos de terrorismo en las obras del nuevo campo. Bueno. Así nos hemos quedado. Con transparencia a la mitad, ya sabes, la nueva Romareda, que va a ser seguro en los próximos meses otro elemento de discordia y de polémica, y veremos a ver, porque lo llevaremos mañana a nuestra tertulia política, a ver lo que nos
0: dicen.
3: Es de
0: todos, ¿no? La nueva Roma, sí. Es de todos.
3: Sí, sí.
0: Estamos todos pagándola, digo.
3: Correcto. Vale. Más o menos ya 200 millones vamos a pagar todos los aragoneses.
0: Vale.
3: Mientras el club, como sabes, está en tercera división.
0: Eso. ¿Y más polémicas?
3: Bueno, polémicas, anuncio que hay más obras. El gobierno de Zaragoza anuncia, ya lo dijo la alcaldesa Pilar, las obras, la reforma de la calle Doctor Iranzo. Doctor Iranzo. Comienzan el lunes, 3,7 millones de inversión. Ya sabes lo que le gusta a la alcaldesa fasear. Pues son dos fases y dentro de la primera fase también hay subfases. Pero para que no te líes, que sepas que esta primera fase llegará hasta mayo de 2027 y la segunda ya comenzará en el verano del 2027. Esta, la calle Doctor Iranzo, no la va a poder inaugurar la alcaldesa. Y me ha llamado la atención, para terminar, que ahora cuando Víctor Serrano, cuando el gobierno anuncia obras, está hablando de que el objetivo es que haya pocas o pocas molestias para los vecinos y la movilidad. ¿Les preocupa ahora mucho?
0: Ahora sí.
3: Sí, ahora sí.
0: Bueno, pues hay que
3: ya veremos, ya veremos.
0: Sigan pendientes de nuestros servicios informativos. Vicente Alcaide, muchas gracias.
3: A ti.

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2: Los productos ecológicos y de proximidad para comer es la novedad con la que se ha iniciado el curso en las escuelas infantiles del Ayuntamiento de Zaragoza. Más de 900 alumnos distribuidos en 13 centros municipales han comenzado este año en unas aulas en las que se ha instalado aire acondicionado por parte del consistorio. El Gobierno de Zaragoza va a invertir 3,4 millones de euros para renovar el césped artificial de 10 campos municipales de fútbol repartidos por toda la ciudad. 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Los comercios de Zaragoza afectados por obras podrán solicitar la ayuda municipal de hasta 400 euros mensuales la próxima semana. 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

0: La Cámara de Comercio, Industria y Servicios de Zaragoza acaba de cumplir 140 años y comienza su programa de actividades conmemorativas este sábado con el Cámara Market. Hablamos de este evento con Elena Nasarre, directora de Competitividad, Innovación y Digitalización de Cámara Zaragoza. Buenos días, Elena.
1: Buenos días, ¿qué tal?
0: Bueno, cuéntenos, lo primero, enhorabuena, ¿no? Porque una institución...
1: Por esos 50, por esos 140 años, sí,
0: 140.
1: Nada menos, sí, sí, sí, sí, se dice pronto, ¿verdad?
0: Se dice pronto, pero es muchísimo trabajo ayudando a empresas, a empresarios, a poner a Zaragoza en el mapa, ¿no?
1: Eso es, promoviendo la actividad económica, contribuyendo a que la actividad económica de la provincia salga adelante y apoyando a todo el tejido empresarial, así es, sí, sí, sí.
0: Una labor vital, de hecho.
1: Eso, con eso contamos, pero es una labor también muy gratificante, de decir y confesar. Cuando haces cosas y ves que eso que haces contribuye y sirve para algo, la verdad es que es muy gratificante e ilusionante.
0: Una de las actividades que van a hacer para celebrar por todo lo alto este aniversario es este próximo sábado, el Cámara Market, que comienza a las 11 de la mañana. ¿En qué va a consistir?
1: Pues mira, Cámara Market, si tú me dices, defínelo en cuatro palabras, pues es un mercado urbano de comercio local. Pero es algo más, es una celebración para conmemorar ese 140 aniversario, es poner en valor, para nosotros muy importante, poner en valor el comercio local como patrimonio, como motor que impulsa la vida urbana de la ciudad. Queremos que sea también un punto de encuentro con las familias, con los vecinos, con los jóvenes, y queremos también que nos sirva a nosotros para proyectarnos hacia el futuro y posicionar a la Cámara como un agente activo en la vida urbana, cultural y económica de la ciudad. Como verás, pero la verdad es que es la primera vez que organizamos algo semejante, pero la verdad es que tenemos mucha mucha ilusión, tenemos las expectativas pues muy altas, y estamos también especialmente agradecidos a todos los que nos han querido acompañar para que esto sea posible. Pues pues nos han acompañado nada menos que 25 comercios. Y nos acompañan también 6 colaboradores que van a hacer que esto sea posible. ¿Me dejas que los nombre?
0: Claro, claro.
1: Pues mira, nos va a acompañar Grandes Vinos y Viñedos a través de su marca Núbilo. Nos va a acompañar también Ñamin. Nos acompañará Ascaso, Lavazza, Tuco y Embou. Y además es decir que tienen también todos ellos sorpresas. Con lo que pues no puedo más que animar a todos, a vosotros también, a que vengáis el sábado y nos acompañéis también.
0: Elena, además, mencionaba esa intención de que la Cámara se convierta en un punto de encuentro, que se integre en la vida urbana del barrio. Claro, a uno le puede intimidar un poco, ¿no? Ese edificio histórico, ese faro, pero nada que ver, abrirán sus puertas, además, una experiencia de compra en un marco incomparable.
1: Sí, así es, así es. Y yo creo que a la gente le va a sorprender, porque es verdad que por dentro es mucho más cálido de lo que puede parecer por fuera. Toda la gente que entra se sorprende y dice qué bonito, que cuánta luz, ahí se respira también mucha emoción. Ya lo veréis. ¿Tú has estado?
0: Sí, sí, sí. Y me llamó mucho la atención las paredes, o sea, la pintura, el contraste de esos colores, de ese azul con las claraboyas, con las vidrieras.
1: Son impresionantes. Sí, sí, una lámpara maravillosa que tenemos. Sí, es como un aliciente más para venir, para comprar, para conocernos y para conocer también lo que hace nuestro comercio. Uh-huh. Eso es. Sí.
0: Claro, porque el comercio local, además, porque Cámara de Comercio puede sonar a medianas o grandes empresas, ¿no? Pero aquí, como sobre usted nos todo, ha dicho, se pone en valor más pequeñas, el comercio local, sí, más, los
1: sobre
0: artesanos.
1: Todo trabajamos,
0: incluso.
1: Sí, sí, es que hay que tener en cuenta que el tejido empresarial de España, de Aragón, de Zaragoza, es sobre todo pymes, pequeñas uh-huh. y medianas empresas, y sobre todo pequeñas. Entonces, la Cámara trabaja sobre todo para las pequeñas empresas y emprendedores. Y desde luego, el comercio que va a estar presente, pues es pequeño comercio local, de proximidad, de cercanía. Pero eso no quiere decir que sea un comercio anclado en el pasado, para nada. Es un comercio diverso, con mucha calidad en los productos, y un comercio vital. Vamos, que tenéis que venir todos, yo insisto.
0: ¿Qué es lo que vamos a poder encontrar hablando de ese pequeño comercio?
1: Pues mira, tenemos de todo tipo de productos. Vais a poder encontrar libros, bisutería, cerámica, conservas, cosméticos naturales, joyería artesanal, productos alimenticios, textil, moda, complementos, velas artesanales, zapatos, decoración, bueno, de todo. La verdad es que es una muestra muy muy diversa. Uh-huh. Nos sentimos muy afortunados también porque ha tenido muy buena acogida entre los comercios, entonces estamos también muy contentos uh-huh. con este tema.
0: Y además de esa variedad y de ese edificio extraordinario, va a ser como una fiesta, ¿no? Porque creo que terminan ustedes a las 10.
1: Es una fiesta, sí.
0: Habrá música,
1: sí, porque,
0: habrá comida.
1: Sí, va a haber DJs, se van a ofrecer también productos gastronómicos, va a haber una barra donde la gente podrá comprar la bebida, refrescos, estará obviamente uno de nuestros colaboradores que ofrecerá vino. Entonces, sí, es una fiesta, una celebración que queremos, es la esencia de la iniciativa también, sí, uh-huh. sí. Se trata de disfrutar y de pasar un buen rato, sí.
0: Bueno,
1: sí,
0: pues
1: sí.
0: un planazo, sí.
1: Uh-huh. Y además es que hay que vivirlo, hay que estar y hay que vivirlo. Que obviamente está teniendo, no sé si lo habéis visto, está teniendo mucha repercusión en redes sociales, uh-huh. pero hay ciertas cosas que no hay que esperar a verlas en estas redes sociales, hay que venir, vivirlas y contarlas, uh-huh. no esperar a que te las cuenten.
0: Pues entonces nos emplazamos a vernos el sábado de 11 a 10 ahí en la sede de la Cámara de Comercio, en el Paseo Isabel la Católica. Un día completo, un planazo, poniendo en valor el comercio local y conociendo, participando en ese 140 aniversario de la Cámara de Zaragoza. Elena Nasarre, directora de Competitividad, Innovación y Digitalización de Cámara Zaragoza, muchísimas gracias por haber hablado hoy con nosotros.
1: Muchísimas gracias a vosotros por darnos esta oportunidad y darnos voz y poder compartir esta iniciativa con todos. Gracias.
0: Planazo, como decíamos, para este sábado, desde las 11 de la mañana hasta las 10 de la noche, música, comida, 25 puestos de donde vamos a encontrar de todo, moda, cerámica, bisutería, libros, en un ambiente además increíble. Lo cierto es que el edificio está restaurado. Recuerdan que hubo un incendio por un rayo y bueno, se pintó toda esa parte interior, están esas vidrieras, esa lámpara, un ambiente mágico desde luego para una mañana de sábado o una tarde de sábado en familia. Si miramos ahora por la ventana, en este día un poco triste, ya vamos viendo que el sol se abre paso. 22 graditos tenemos ahora en Zaragoza, en un día en el que bajan mucho las temperaturas. Alcanzaremos los 27 en la capital aragonesa, también en Huesca, 25 en Teruel, pero la mañana no se acaba aquí. 12 y 21 si nos escuchan en directo, ya saben que lo pueden hacer después por la tarde o para la noche, y continuamos en Esto es Aragón.

0: A comienzos de septiembre falleció Gloria Steinem, una figura del feminismo mundial, y nosotros nos quedábamos con ganas de hablar más de este movimiento. ¿Qué es exactamente el feminismo? ¿Por qué es un término que en ocasiones causa polémica? ¿Y qué problemas enfrenta en la sociedad actual? Salimos de dudas con la profesora María Ángeles Rueda Martín, catedrática de Derecho Penal y miembro del Instituto Universitario de Investigación de Patrimonio y Humanidades de la Universidad de Zaragoza. Buenos días, señora Rueda.
1: Hola, pues muy buenos días a todos y a todas.
0: Cuéntenos primero, porque feminismo, a pesar del año en el que estamos, siento que es una palabra que a veces genera un poco de controversia, pero ¿a qué nos referimos cuando hablamos de feminismo?
1: Bueno, es una pregunta cuya respuesta pues exigiría una profundidad, y ahora yo creo que por cuestiones de tiempo, ¿verdad?, pues hay que ser muy sintéticos. Bueno, yo creo que se puede decir que dentro del feminismo existen varias corrientes, pero que todas comparten la misma premisa, que es la defensa de la igualdad, la defensa de la libertad y la defensa de la autonomía de las mujeres en el ámbito, por supuesto, privado, pero también en el ámbito público, en el ámbito económico, etcétera. No sé si con esta respuesta puede quedar más o menos clara cuál sería el objetivo que tiene el feminismo. Uh-huh. Se trataría de luchar por la defensa de estos principios, que además también son principios jurídicos: la igualdad, la libertad, por supuesto también la autonomía de las mujeres, pero no solo desde un punto de vista formal, sino también desde un punto de vista material, es decir, proporcionando todas las garantías que sean necesarias para que estos principios y los derechos que pueden ir asociados a los mismos pues tengan vigencia, y se pueda desenvolver la mujer en igualdad de derechos que los hombres en nuestra sociedad actual.
0: ¿Se tiene una percepción distinta del concepto de feminismo según la franja de edad a la que podríamos referirnos?
1: Bueno, esta pregunta no sé si está contextualizada quizás con algunas encuestas que son muy interesantes del Centro de Investigaciones Sociológicas, ¿verdad? Uh-huh. En las cuales, bueno, de resultado de estas encuestas se señala que los hombres se consideran discriminados, ¿no? O más discriminados. Y efectivamente, si vemos el contenido de estas encuestas, pues aparecen resultados en los que, bueno, según la franja de edad en la que nos encontremos, pues esa percepción de más discriminación por parte de los hombres es más acusada, ¿no? Bueno, aquí puede ser relevante tener en cuenta esta franja de edad en este sentido, pero a ver, yo creo que el valor que tienen estas encuestas, que ahora profundizaremos un poco más en ello, hay que atribuirles un valor, son relevantes, pero cuidado, porque estas encuestas lo que hacen es medir percepciones, ¿de acuerdo? Es decir, qué es lo que siente, pues en este caso, o que sienten los hombres en relación con esta situación relacionada acerca de su posible discriminación frente a la mujer en determinados ámbitos. Pero el resultado de estas encuestas no revela por sí misma la existencia de una discriminación estructural contra los hombres, ¿de acuerdo? Y es más, yo creo que puede ser interesante, por ejemplo, en esta última encuesta del CIS, aparecen, fíjate, porque es muy interesante, porque mostró que un 44,1% de los hombres y un 32% de las mujeres, es decir, no solo hombres sino también mujeres, estaban muy o bastante de acuerdo con la afirmación de que la promoción de la igualdad había llegado tan lejos en relación con la mujer que ahora se discriminaba más a los hombres, ¿de acuerdo? Pero cuidado, porque en la misma encuesta se reconoce por parte de los hombres y fundamentalmente también por parte de las mujeres, por ejemplo, casi un 53% de los hombres estiman que las mujeres tienen peores salarios. O por ejemplo, un 51% de los hombres consideran que la mujer reconoce que tiene un peor acceso a puestos de responsabilidad empresarial, o casi un 60% de los hombres reconocen en esta encuesta que la mujer sí que tiene más dificultades que ellos para conciliar trabajo y familia. ¿Me explico?
0: Sí, claro que sí. Uno dice que tiene más problemas para conciliar, para acceder a puestos de trabajo o peores salarios. Por otro lado, no puede afirmar que ha ido demasiado lejos, ¿no? El abogar por esa igualdad.
1: Claro. Por eso, ¿son importantes estas encuestas? Sí. Pero miden una percepción, miden efectivamente una percepción, pero no demuestra por sí misma la existencia de una discriminación estructural por parte de los hombres, cuando además son los propios hombres los que también reconocen que en determinados ámbitos las dificultades que tiene la mujer para hacer efectiva su igualdad es... tiene más dificultades, las dificultades es superior, ¿eh? Uh-huh. Entonces, claro, ante estas encuestas, bueno, yo creo que no, o sea, hay que prestarles atención y hay que averiguar por qué razón, existen estas percepciones. Uh-huh. También hay que explicar, claro, que las mujeres, que el hecho de que las mujeres accedan a espacios que antes estaban más masculinizados, eso no significa que los hombres hayan perdido el derecho a estar en ellos, al contrario, hay que explicar bien esta cuestión. Y luego también hay que reconocer que efectivamente hay problemas que afectan de manera particular a los hombres, pues por ejemplo en relación con el fracaso escolar, ¿no?, en el periodo de escolarización, uh-huh, también en la siniestralidad laboral, en el cuestiones relacionadas con el suicidio, con la presión también que pueden tener para asumir riesgos o dificultades para expresar unas determinadas vulnerabilidades. Claro que todas estas cuestiones merecen atención y merecen políticas públicas, pero la existencia de problemas en estos ámbitos hay que subrayar, y esto el finalismo se esfuerza porque sea así, la existencia de problemas en estos ámbitos no surge del reconocimiento del derecho a la igualdad por parte de las mujeres. Lo que hay que hacer es investigar por qué razón hay problemas también en estos ámbitos para los hombres y promover pues políticas públicas para evitar que estas dificultades se incrementen y en todo caso para reducirlas.
0: Profesora, nosotros en España tenemos pues nuestra propia idiosincrasia, nuestros propios problemas. Si hablamos de países también occidentales y nos fijamos, por ejemplo, en Estados Unidos, ha habido recientemente noticias relacionadas con un retroceso en derechos de las mujeres, por ejemplo, el del aborto, ya hace unos meses que cambió la legislatura en Estados Unidos. Ahora, por ejemplo, también hay un movimiento por parte de la bando republicano regular el voto, uh-huh, de la mujer, de quitarle el derecho al voto y que haya un voto por familia. ¿Cómo se puede comprender eso desde, claro, la sociedad occidental?
1: Sí, pues es una pregunta muy interesante la que planteas. Bien, vamos a ver, si empezamos por el retroceso, ¿no?, que se ha planteado en cuanto a la interrupción voluntaria del embarazo, en cuanto al aborto en Estados Unidos, a ver, lo que sucedió aquí fue lo siguiente. A ver, en el año 2022... hubo una sentencia por parte del Tribunal Supremo de Estados Unidos, la sentencia Dobbs contra Jackson, que lo que hace es eliminar la protección constitucional federal del aborto, de la interrupción voluntaria del embarazo, que había estado vigente durante casi 50 años en Estados Unidos. Pero cuidado, en esta sentencia no se prohíbe directamente el aborto en todo el país, en Estados Unidos. Uh-huh. Lo que hace es devolver la capacidad de regularlo a los estados en particular, porque Estados Unidos es un estado federal, se compone de múltiples estados federados, y lo que se hizo con esta sentencia es decir, bueno, ya no hay una protección constitucional federal en todo el país del aborto, sino que cada estado en particular lo tiene que regular. Claro, ello ha conducido a una profunda fragmentación territorial, porque a fecha de septiembre de este año 2026, según los datos de los que he podido disponer para preparar esta cuestión, claro, 13 estados sí que han aprobado una prohibición total de el aborto en su territorio, de la interrupción voluntaria del embarazo. Otros lo que han hecho ha sido establecer límites muy importantes para poder acceder a una interrupción voluntaria del embarazo. ¿De acuerdo? Y claro, esto ha conducido a una situación en la que, como vemos, claro, las prohibiciones no afectan por igual en todo el territorio de Estados Unidos. Y esto ha afectado de una manera directa a mujeres, porque claro, aquella mujer que disponga de dinero para viajar y para alojarse en otro estado, pues puede obtener asistencia. Pero claro, quien tiene escasos recursos económicos, por ejemplo, mujeres migrantes, con problemas económicos, que residen, por ejemplo, también en zonas rurales o que soporta violencia, pues puede tener muchas menos alternativas, recursos, puede tener un acceso a escasísimos recursos económicos y no tener este acceso a una interrupción voluntaria del embarazo, que en el caso de permanecer esta protección

0: perspectiva institucional real, ¿vale? Actualmente no existe, que yo sepa, no existe un proyecto oficial viable en Estados Unidos para suprimir el voto femenino. Sí que es cierto que han reaparecido, sobre todo en redes sociales, sectores ultraconservadores, y que lo que hacen es proponer que haya un voto familiar o un voto por hogar, y reducen la ciudadanía política individual de las mujeres, porque quien tendría ese derecho a votar pues es solamente el hombre, ¿vale? Entonces, pero estos son, digamos, movimientos en el ámbito de las redes sociales. No hay detrás una propuesta jurídica legislativa que se haya presentado en ningún congreso, bueno, en el Congreso de Estados Unidos o en ninguna instancia legislativa. Y yo creo, al respecto, que la viabilidad jurídica de presentar una propuesta de este tipo, su viabilidad jurídica sería prácticamente nula. ¿Por qué? Pues porque en Estados Unidos hay una, la Constitución, y en concreto la 19ª enmienda, prohíbe negar el voto por razón de sexo, ¿eh? Y claro, otra cosa es que haya movimientos sociales. Bueno, pues hay que prestar atención a estos movimientos sociales y combatirlos, desde luego, con argumentos. Entonces, lo que se hace desde el feminismo es fundamentar que esta idea pues resulte incompatible con el fundamento mismo de la democracia, donde cada persona es un sujeto político autónomo y no un apéndice, como le sucedería a una mujer, de su marido, de su padre o de su familia, ¿eh? Y esto, aquí el feminismo pues está luchando contra este tipo de movimientos para dejar clara esta amenaza, ¿no? Para combatir esta amenaza que, indico, vuelvo a subrayar, no se ha planteado a nivel legislativo con propuestas concretas, pero sí que hay un movimiento social que despierta, en fin, una alarma.
1: Claro, sí, pues igual que aquí una cosa es lo que se dice o lo que se querría hacer, y otra la que luego la ley puede llegar a permitir. Para terminar, profesora, y un poco de manera condensada, claro, nos acaba de decir todos esos principios que defiende el feminismo: la igualdad, la libertad, la autonomía de la mujer. Queda mucho trabajo por hacer, porque no solo aquí tenemos también problemas al respecto para defender todos esos principios. Por supuesto, en el resto del mundo vemos ejemplos extremos, estoy pensando en Afganistán o la mujer en la India, que deben ser pues combatidos, respondidos de manera global.
0: Sí, claro. Vamos a ver, el caso de Afganistán que has citado pues es particularmente preocupante. También, por ejemplo, la discriminación que sufre la mujer en la India, de acuerdo, aquí, claro, nos encontramos con determinadas situaciones donde, bueno, se restringe prácticamente la presencia de la mujer, se restringe pues su participación en espacios públicos y de una manera, pues, en fin, muy, muy contundente. Y prácticamente se la relega a espacios privados. Aquí lo que se tiene que hacer desde el punto de vista del feminismo pues es combatir efectivamente el carácter pues sistemático, institucional y coercitivo que tiene o que puede tener la mujer en países como los que se ha citado, ¿de acuerdo? Y el finalismo lo que hace es reconocer y apoyar pues a las mujeres, en el caso de Afganistán, a las mujeres afganas o a las mujeres hindúes que resisten. Hay que documentar los abusos, hay que reclamar que sean escuchadas, y luego, desde el punto de vista internacional, pues hay que desarrollar un conjunto de acciones que, por ejemplo, en el marco de Naciones Unidas está la ONU Mujeres, donde se llevan a cabo pues diversas iniciativas para apoyar, facilitar la protección de la mujer, facilitar también que no sean perseguidas si luchan a favor de la igualdad de la mujer, y en definitiva pues promover iniciativas que tratan de evitar el establecimiento de este tipo de exclusión o de reducción de la importancia que tiene la mujer y de sus derechos civiles y políticos en un espacio público.
1: Claro, es extremadamente difícil, ¿no? En estas ocasiones, por ejemplo, pues con el régimen talibán en el poder, aunque se haga esa presión desde la esfera internacional, sí, que haya un cambio.
0: Claro, sí, porque desde el punto de vista

0: internacional, vamos a ver, no, aunque tenemos tratados internacionales, pero claro, no los suscriben todos los estados de nuestro planeta. Entonces, esos tratados vinculan a los países que los suscriben. Y luego, pues tampoco tenemos, vamos a decir, una autoridad judicial internacional que pueda obligar a determinados estados que, por ejemplo, pues no respeten derechos humanos, su respeto a través de su adscripción, pues a tratados internacionales. Entonces es difícil porque en el ámbito internacional todavía no se han desarrollado herramientas jurídicas o judiciales o instancias judiciales que permitan esta forma de poder canalizar este tipo de problemas, como otros que se pueden plantear, pero vamos, este sería uno de los más importantes que habría que atender, y no existen todavía de momento estas instancias desarrolladas, y sería deseable que hubiera, eso sí.
1: Pues lo tenemos que dejar aquí, pero interesantísima esta charla. Muchísimas gracias, profesora María Ángeles Rueda Martín, catedrática de Derecho Penal y miembro del Instituto Universitario de Investigación en Patrimonio y Humanidades de la Universidad de Zaragoza, por habernos atendido hoy. Muchas gracias.
0: Bueno, pues muchísimas gracias, Pilar. Muy amable.

Hoy nuestra noticia alegre comienza en alta mar. Un grupo de pescadores salió a faenar cerca de la isla Cedros, en Baja California, en México, y terminó encontrando algo que desde luego no estaba en sus planes de pesca: un perro nadando solo mar adentro. El capitán de la embarcación divisó al animal a un kilómetro y medio de la costa, más o menos. El perro nadaba en dirección contraria a tierra y además parecía estar agotado. Los pescadores se acercaron y comprobaron que no llevaba collar, arnés ni ningún elemento que permitiera identificarlo. Así que decidieron echarle una mano. El capitán detuvo la embarcación, llamó al perro y después de algún pequeño rodeo consiguió subirlo a bordo. Probablemente aquel animal no esperaba encontrar un barco de pesca en su camino, pero fue precisamente su salvación. Una vez a bordo, los pescadores le dieron agua fresca y comida y dejaron que descansara. El perro se quedó con ellos durante la jornada de pesca como si fuera un marinero más. Los tripulantes de la embarcación no sabían de dónde había salido ni cuánto tiempo llevaba nadando, solo que estaba muy cansado y que estando tan lejos de la costa lo mejor era mantenerlo a salvo hasta regresar a tierra. Cuando la embarcación llegó al muelle, una persona reconoció al perro y pudo identificar a su propietario. Gracias a eso, el animal pudo regresar con su familia. Los propios pescadores lo resumieron esta experiencia con una frase estupenda y con esto nos quedamos. A veces la mejor pesca del día no es un pez.

Ahora que se lleva tanto en las redes, que es una de esas tendencias, pregúntale a la inteligencia artificial cómo me hubiera visto yo en los años 80, pues no lo hagan, porque se gasta muchísima agua haciendo esa estupidez, pero estábamos escuchando Running in the Family, que es un tema de Level 42 de 1987. No sé ustedes qué piensan de la música y de la estética de los años 80, pero aquí tienen por lo menos una fan. Y así llegamos al final del programa. Si no han estado con nosotros desde el comienzo de la mañana, pues les diré que hemos hablado de temas muy interesantes. Por ejemplo, hemos celebrado el Día Mundial de la Agricultura, aprendiendo, conociendo cómo está el sector en Aragón, ese modelo de agricultura familiar que lamentablemente está en declive, pero desde UPA nos decían que hay sitio para el optimismo. Siempre habrá agricultura porque obviamente necesitamos de qué comer. Lo importante es potenciar esas técnicas, esos nuevos avances que nos permitan seguir viviendo de ella. En nuestra portada poníamos el foco en una votación que se va a celebrar mañana en las Cortes de Aragón, una PNL ciudadana para los pacientes de COVID persistente. Como será mañana sobre la una, hablaremos ya el viernes con la Asociación Long COVID Aragón para conocer el resultado. Varias citas por delante en nuestra agenda. Este sábado, ese Cámara Market, una manera de celebrar el comercio local como motor económico que la Cámara de Zaragoza, que está celebrando su 140 aniversario, va a hacer este sábado. Será en la sede de Cámara, en el Paseo Isabel la Católica, desde las 11 de la mañana. Y otra cita importante en el horizonte es el 19 de septiembre, donde van a quedar en Zaragoza dibujantes urbanos de toda España.

Hemos mantenido también una interesantísima charla sobre feminismo. ¿Piensan ustedes que sigue siendo necesario? Nos lo cuentan en el 640-03-6902. Y mañana regresamos con más. Será, eso sí, a partir de las 10:30 de la mañana en directo aquí en Ebro FM. Juan Ibáñez en el control, Pilar Sopesensa al micrófono. Solo nos queda desearles que pasen un feliz resto del día.

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Muy buenos días a todos. Hoy es miércoles 9 de septiembre. Soy Pilar Sopesens y quiero dar la bienvenida a todos los que ahora se unen a nosotros aquí en Esto es Aragón, en Ebro FM. Saludamos también a los que lo hacen después, por la tarde, por la noche. Les recuerdo que nos pueden sintonizar en cualquier momento y desde cualquier parte del mundo a través de www.diarioaragones.com. Quizá esta mañana, antes de salir de casa, han tenido que invertir unos minutos en buscar una chaquetica. Hoy tenemos en Zaragoza un día de otoño con todas sus letras. Desapacible, ha llovido, hace viento, el cielo está gris, encapotado. Una de esas jornadas en las que podemos encontrarnos por la calle a una persona con pantalones cortos y sandalias y a otra con chubasquero o con un abrigo ligero y botas. Un día de contrastes. Hay que salir con paraguas y chaqueta, pero llevar capas para no pasar calor al mediodía. Se nota que lo tenemos aprendido, si se han cruzado con escolares de camino a clase lo habrán notado. Segundo día de escuela para los niños de infantil y primaria, regresan hoy los de bachillerato, 13.488 en Aragón, y mañana jueves se incorporan a las aulas 25.407 alumnos de FP, de formación profesional. Hablando de alumnos, ayer conocimos y hablamos aquí en el programa de los resultados del informe PISA, Programa para la Evaluación Internacional de los Estudiantes, que mide el rendimiento académico de los estudiantes de 15 años en matemáticas, en ciencia y en lectura. España ha caído en los resultados muchísimo, sobre todo en el de comprensión lectora, que es el que más preocupa, porque claro, si no entendemos lo que leemos, tampoco se puede resolver un problema matemático o científico. Ayer viendo las noticias, en todos los medios se culpaba con rapidez a las pantallas, que parecen un ente. Pantallas por aquí, pantallas por allá. Los políticos, por supuesto, se culpaban unos a otros. Que si la reforma educativa de tal año, que si la del gobierno anterior, que si la oposición no hizo propuestas constructivas. Pero la verdad es que en este asunto vale la pena rascar un poco la superficie e ir más allá. Al fin y al cabo, estamos hablando de los españoles del futuro, de los médicos, abogados, periodistas, funcionarios, mecánicos, científicos, dirigentes, etcétera, de aquí a unos 15 años. Es cierto que pasar más tiempo frente a una pantalla, haciendo scroll infinito, nos hace perder capacidad de leer y comprender textos más largos. Pero también es verdad que habría que fijarse en los países que están en los primeros puestos de ese informe. ¿Cuánto invierten ellos en educación? ¿Cómo son los ratios de sus clases? ¿La atención al alumnado con necesidades especiales? ¿Las extraescolares? ¿Cómo se anima la lectura? ¿Cómo de llenas están las bibliotecas el fin de semana? Porque aquí los centros comerciales están a tope, pero entre los libros poca gente. Le recuerdo que la educación es una competencia autonómica y que Aragón ha obtenido su peor nota en la historia de este informe y aún así superamos la media nacional. Volviendo a los primeros puestos, habría que fijarse también qué opciones de ocio tienen para los jóvenes en esas edades, porque aquí no hay muchas, e incluso cómo son las jornadas laborales de las familias, porque unos padres que trabajan todo el día difícilmente pueden acompañar a sus hijos mientras hacen las tareas o darles ejemplo cogiendo un libro. Ustedes pueden argumentar que en sus tiempos se hacían las cosas de otra manera, era un sistema más autoritario y se aprendían más cosas. Yo me pregunto, ¿en qué momento se pensó que era bueno reducir la carga de estudio y por qué? ¿Por qué cuesta tanto hoy en día fomentar un espíritu crítico? Viendo estos resultados, ¿acabaremos siendo borregos, un rebaño sin rechistar manejado por unos pocos? El tema de la educación es muy serio y profundo y no se puede reducir a miran mucho el móvil.

0: Si quieren compartir su opinión con nosotros, les invito a escribirnos o mandarnos un mensaje de voz al WhatsApp del programa. Es el 640-03-6902. Ahí nos pueden mandar ese mensaje y decirnos lo que piensan del sistema educativo, pero también desde dónde nos escuchan, si les ha caído hoy encima un chaparrón, si son amantes del otoño, si no querrían que terminase nunca las altas temperaturas. En fin, lo que ustedes quieran nos lo pueden comentar en ese número de teléfono. Como les decía, el día está revuelto, no solo físicamente, también el ambiente, se nota la crispación, pero nos aferramos a lo que podemos medir. Vamos a conocer lo que nos depara la jornada de hoy de la mano de la Agencia Estatal de Meteorología.
1: Buenos días. Hoy en Aragón bajan notablemente las temperaturas. Puede haber una diferencia térmica de hasta 10 grados respecto a las máximas de ayer. Los termómetros alcanzarán 27 grados en Huesca y en Zaragoza, 25 en Teruel y 22 grados en Albarracín. Durante esta mañana cielo muy nuboso debido a un frente. Se esperan chubascos que serán más fuertes en el Pirineo y sistema ibérico. Durante la tarde los chubascos remiten e irán perdiendo intensidad y al final del días se abrirán claros. En cuanto al viento, destacamos que sopla el cierzo con intensidad moderada y se esperan rachas de viento muy fuertes en la ribera del Ebro. Las rachas de viento podrán superar los 70 kilómetros por hora. Es una información de AEMET.
0: Hoy es el Día Mundial de la Agricultura, en homenaje a todos los agricultores. Aragón, ya saben que es una región donde prima este sector, así que vamos a hablar de cómo está el sector en nuestra comunidad. Vamos a hablar también de los pacientes de COVID persistente, de un futuro encuentro de dibujantes urbanos o de un mercadillo que se va a celebrar este fin de semana en la Cámara de Comercio de Zaragoza. Si nos escuchan en directo, son las 10:39 de la mañana, ya saben que pueden hacerlo de nuevo por la tarde o por la noche. Y aquí vamos a comenzar hablando de agua.

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1: El 99% de la materia del sistema solar se encuentra en el Sol. El Sol ha consumido hasta hoy el 50% de sus reservas de hidrógeno. El hidrógeno, en términos de masa, supone el 0,9% de la corteza terrestre. Un 71% de la corteza terrestre está cubierto de agua. El agua es el principal componente del cuerpo humano. Somos un 75% de agua.
0: Hablemos de agua.

0: Es el Día Mundial de la Agricultura y lo vamos a celebrar hablando del campo, de cómo está el sector en Aragón. Y lo hacemos con Enrique Arceiz, secretario de Organización de UPA Aragón. Buenos días, Enrique.
1: Pues muy buenos días, Pilar.
0: Bueno, lo primero, vamos a tener que hacer un viaje en el tiempo, no hasta el principio, porque creo que se considera el neolítico como el comienzo de la agricultura como tal, pero sí, hagamos un poco de historia en Aragón.
1: Sí, bueno, la verdad es que no vamos a remontarnos tanto, porque si no, estaríamos toda la mañana, ¿no? Si vamos al neolítico, ¿no? Bueno, pues como bien ya dijo el filósofo, la agricultura, pues eso, es una de las artes más respetables que hay, ¿no? En Aragón, por remontarnos un poco en el tiempo, sin irnos muy lejos, como decimos, yo empezaría por mitad del siglo XIX, donde, bueno, la agricultura principalmente era en Aragón y en toda España era de secano, donde la tracción animal era la forma de producir, o sea, el sistema de trabajo era con los animales, y los cultivos como la vid, el olivo o el almendro y el cereal, principalmente cultivos de secano, porque en aquel entonces los regadíos había, pero eran muy escasos, eran los cultivos que predominaban en nuestra tierra, ¿no? En muchos casos, la agricultura era un modelo de vida, de subsistencia, o sea, la propia producción agraria era para las propias familias. Más adelante hubo mucho trueque con ella, y ya más adelante, bueno, pues se fue incorporando a un sistema de elaboración, y la producción ya era pues para todo el mundo, ¿no? O sea, llegaba de una manera regular a todos los domicilios, ¿no? A todas las gentes, ¿no? Es a mediados del siglo XX, cuando en Aragón y en España, con la llegada de la maquinaria, toda esta gran modernización y revolución que llega al campo, en la que empiezan a desaparecer los brazos principalmente de los hombres, porque entonces en la agricultura trabajaba mucho de forma manual, como hemos dicho, con los animales, y se produce una gran inmigración de la gente de los pueblos y de la agricultura hacia las ciudades, ¿no? Sí. Esto, bueno, pues fue un giro de 360 grados, y bueno, hizo que la agricultura fuese, digamos, de otra manera, ¿no? En paralelo a la modernización del campo, a mediados del siglo XX, aparecieron las grandes obras hidráulicas que nos pusieron, y concentraciones parcelarias, aparejadas a obras hidráulicas de concentraciones parcelarias, que nos pusieron miles de hectáreas en regadío, y pasamos pues a tener cultivos nuevos que hasta entonces prácticamente en la mayor parte de Aragón eran desconocidos, como el maíz, el alfalfa o el girasol, e incluso más tarde el arroz, que era un cultivo que solamente lo teníamos considerado de los valencianos, y también llegó a Aragón, ¿no? Uh-huh. Y ya entramos en una época mucho más moderna, que es en el 1 de enero de 1986, donde también hay, igual que a mediados del siglo XX sucedió con la maquinaria, pues en 1986 nos encontramos con un antes y un después por la entrada de España en la Unión Europea, y empezar a participar de las políticas como miembros de pleno derecho de la Unión, y principalmente pues de lo que conocemos como actualmente como la PAC, uh-huh, la Política Agraria Común, que en sus orígenes tenía otro nombre, y lo que, bueno, nos llevó a nuevos modelos en la agricultura, principalmente pues eso, en la gestión y en la producción, con unas exigencias en seguridad alimentaria, en unas exigencias sanitarias, unas exigencias que en muchos casos pues nos ha costado muchísimo adaptarnos, que nos ha costado, además de tiempo, un gran esfuerzo, nos ha costado mucho dinero, pero que en algunos momentos, bueno, pues las hemos protestado, pero que también nos han colocado por haberlas hecho bien en Aragón, porque se han hecho muchas cosas bien en Aragón, hay que decirlo, dentro de la agricultura también hemos cometido fallos, pero se han hecho muchas cosas bien, y nos han colocado líderes en el sector, como es en el caso de la ganadería porcina, que, bueno, pues Aragón es líder mundial, ¿no? Uh-huh. Bueno, pues por un lado esto, y bueno, la agricultura con esta entrada en la Unión Europea, pasamos de ser un sector importante como productor de alimentos a estar actualmente a ser un sector subvencionado, en la que, bueno, principalmente somos un sector ahora mantenedores del medio rural, mantenedores de nuestros campos, y que somos utilizados como moneda de cambio, bueno, pues para que otros sectores puedan en España aflorar, ¿no? En la actualidad tenemos pues eso, una agricultura más moderna, pues con mucha maquinaria, con regadíos, tenemos una gran cantidad de variedad vegetal que nos permite pues sembrar diferentes cultivos, y dentro de cada cultivo hay una gran variedad de variedades, uh-huh, y tenemos una agricultura pues hoy en día mucho más productiva que lo que teníamos pues eso a mediados del siglo XVIII del siglo XIX, cuando empezó a hacer esta breve historia. No tiene nada que ver aquellos orígenes en los que habría rendimientos de 400, 500 kilos por hectárea, por ejemplo, en trigo, y hoy, en un regadío y bien trabajado en Aragón, sabemos coger 18 y 9 toneladas de trigo por hectárea, ¿no? O sea, la transformación ha sido, y el giro de aquel entonces ahora ha sido brutal. Una agricultura más profesional, con profesionales, y bueno, pues con una gran cantidad de producción, sí. Eso por un lado.
0: Si habláramos de los datos de la actualidad, ¿qué peso tiene el sector agrario? ¿Cuáles son ahora los principales cultivos?
1: Bueno, pues en Aragón en estos momentos, incluidos pastos permanentes, tenemos más de 2 millones de hectáreas de superficie agraria útil, concretamente 2.346.000, repartidas pues entre 900.000 en la provincia de Zaragoza, tenemos 764.000 en la provincia de Huesca y 682.000 en la provincia de Teruel. Están repartidas en las 34 comarcas aragonesas. Hay comarcas en Aragón como Monegros, que coge parte de Zaragoza y parte de Huesca, la comunidad de Teruel o Cinco Villas en Zaragoza, que son comarcas eminentemente agrarias, con grandes superficies. Estas hectáreas que tenemos en Aragón, más de medio millón de hectáreas las tenemos de regadío, pero todavía tenemos 1.800.000 hectáreas de secano, ¿no? En cuanto a los volúmenes, en Aragón tenemos 52.000, más de 50.000 explotaciones agrarias. Y la verdad es que bueno, representa el 12% del PIB en Aragón, pero aquí hay que añadir la parte de la agroalimentación y la parte también de la ganadería, ¿no? Tenemos, como decía, ese medio millón de hectáreas de regadío, que es muy importante, porque hay un dicho que dice que la agricultura, y más con esto del cambio climático, la agricultura será de regadío o no será. Y la verdad es que en sitios muy escasos, en donde la pluviometría y la climatología lo permita, se podrá ser agricultor de secano. Pero si no, la verdad es que el agua es un bien indispensable para esta producción. Y disponemos de infraestructuras muy importantes basadas. Hay cuatro grandes sistemas de ríos en Aragón, como son el Canal Imperial de Aragón, tenemos también el Canal de Aragón y Cataluña, el Canal de Bardenas, principalmente la comarca de Cinco Villas, y contamos con la mayor estructura europea de riegos por presión, que riegos del Alto Aragón. Entonces, bueno, en ese sentido Aragón es una comunidad autónoma bien preparada, pero nosotros siempre reclamando que hay que apostar más por regadíos. Tenemos una margen derecha del Ebro en donde hay muchísimas, bueno, prácticamente todo es secano, donde en la provincia de Teruel hay muchísimas hectáreas de secano y donde hay que intentar llegar, ¿no? Aragón es en estos momentos la quinta, sexta comunidad autónoma de España en potencial agrario, más o menos ahí con Murcia, diferenciándonos, que tenemos nosotros una gran superficie frente a Murcia, que es solamente una provincia y que no tiene una gran superficie, pero nosotros somos agricultores y agricultoras de cultivos más extensivos, como he dicho, tipo cereales, arroz, alfalfa, maíz, principalmente. También tenemos nuestras hortalizas, principalmente en las riberas del Ebro, pero mayoritariamente son cultivos extensivos, donde se utiliza menos mano de obra y donde la renta por hectárea es menor, frente a una comunidad autónoma como Murcia, donde tiene una agricultura muy intensificada, basada en la agricultura de hortalizas, de invernaderos, donde con mucha menos superficie agraria las rentas son mucho mayores, ¿no? Y así como la utilización de mano de obra es mucho mayor.
0: Enrique, has mencionado la PAC o la creación de nuevos regadíos. Esos serían algunos de los retos a los que se enfrenta hoy en día la agricultura. ¿Cuáles son otros de ellos? Los hemos hablado en alguna ocasión, pero por condensarlos.
1: La agricultura, que como, bueno, yo voy a decir una cosa primero con la agricultura, que hemos tenido que haber dicho al principio, podrá cambiar el modelo de agricultores, pero lo que nunca va a fallar es la agricultura. Es decir, agricultura va a haber siempre. Por consiguiente, se necesitan siempre personas que trabajen en la agricultura. Y el modelo que desde nuestra organización defendemos, y el resto de las organizaciones agrarias en Aragón también, porque es el modelo mayoritario que tenemos en Aragón, y es el modelo mayoritario también en España, es el modelo de explotación familiar agraria, ¿no? Y para eso, bueno, pues uno de los retos más importantes que tenemos es que se puedan incorporar jóvenes, ¿no? Que para ello, desde el Gobierno de Aragón, todos los años hay un plan de incorporación de jóvenes. Es cierto que se incorporan jóvenes. En el 2026 se han incorporado más de 250 jóvenes al campo, pero también es cierto que cierran más de 360 explotaciones todos los años. Entonces, estamos en un balance negativo, ¿no? Las incorporaciones de jóvenes al sector agrario son muy costosas en tiempo y en la parte económica. Incorporarse al campo no es como abrir cualquier negocio que pueda ser una inversión de 100.000, 150.000 euros, no. Incorporarse al sector agrario es comprar tierras, vale mucho dinero, comprar maquinaria, vale mucho dinero, es muy difícil, la rentabilidad no es a, o los ingresos no son a corto, son a largo, y esto cuesta bastante. Por eso digo que el que se incorporen jóvenes que no vengan de familias agrícolas es uno de los grandes retos y las grandes dificultades que tenemos. Por eso pedimos a las administraciones que sigan con estos planes que tenemos de incorporación, que hay que dotarlos de mayor presupuesto, que habrá que mejorarlos y demás. Lo he dicho anteriormente también, Pilar, y uno de nuestros grandes retos es el regadío. Le he dicho que la agricultura sin agua lo tiene muy difícil y hay que invertir en regadíos. Tenemos que seguir pensando en todas esas zonas en donde no pueden regar nada. En las que ya se riega, seguramente habrá que mejorar esos regadíos, porque a la vez que hacemos regadíos tenemos que pensar que el agua es un bien escaso y por consiguiente tenemos que tener regadíos que optimicen, que optimicemos el agua, ¿no? Que gastemos el agua justa, el agua que tenemos que utilizar. Si hay que gastar 9.000 metros cúbicos para una hectárea de maíz, que sean 9.000 y que no sean 14.000. Si hay que gastar 7.000, que sean 7.000 y que no sean 10.000, ¿no? No podemos estar los agricultores gastando agua por encima de las necesidades que tiene el cultivo, porque no tengamos unas buenas infraestructuras, y para eso administraciones públicas y nosotros juntos de la mano tenemos que apostar por esos nuevos regadíos y mejorar y modernizar los que tenemos existentes. Dentro de este tipo de retos y modelos que tenemos, bueno, pues estamos teniendo dos amenazas muy, muy potentes. Lo he dicho al principio, que hoy la agricultura es un sector muy subvencionado y que es utilizado como moneda de cambio, y bueno, los acuerdos de libre comercio que la Unión Europea está firmando últimamente, como han sido el más reciente y más conocido por todos, el acuerdo con Mercosur, si me remonto unos años atrás, me iría al acuerdo Z con Canadá de 2017, o a los continuos acuerdos que se firman con países del norte de África, pues nos dejan a la agricultura aragonesa y española pues un poco, bueno, al pie de los caballos, ¿no? Nosotros tenemos que cumplir unas exigencias muy fuertes en materia de seguridad alimentaria. Tenemos una gran prohibición en la utilización de determinados tipos de fertilizantes y fitosanitarios, que desde estos países tienen una normativa mucho más laxa, una normativa mucho más suave, y cuando llegan a Europa, pues las revisiones no son las que tienen que ser, hay que decirlo claramente. Se nos dice que sí, pero ahora que están entrando producciones que las cultivan con una serie de ventajas competitivas frente a nosotros. Amén también de qué mano de obra utilizan, qué seguridad en el trabajo utilizan ellos, que no es la misma que en Europa los agricultores europeos y aragoneses, por las normativas tan exigentes. Ojo, y vuelvo a decir, que también lo he dicho al principio, que no están mal, siempre y cuando las cumplamos todos y estemos todos en igual de condiciones. Pues es otro de los retos que tenemos y las amenazas, ¿no? Las llegadas de estos acuerdos con terceros países en la entrada de sus producciones. Otra amenaza muy importante es en el cambio de modelo, que también lo hemos nombrado al principio, de modelo de agricultura. Nosotros apostamos por ese modelo de agricultura que mantiene los pueblos, que mantiene el territorio vivo, que llega a todos los rincones de la agricultura y a todos los pueblos de Aragón, y que en algunos sitios está cambiando por una llegada de unos fondos de inversión, que son simplemente instrumentos financieros que están llegando a zonas donde su misión es la captación de pequeñas, o sea, o de medianas, grandes fincas, y luego llegar a las pequeñas también, captar las tierras, captar el agua y apartan a los agricultores. Son grandes superficies de monocultivos y que, bueno, que están cambiando el paisaje, y que donde había 50 agricultores pasa a haber 10, y por consiguiente, pues en el pueblo, en vez de haber 50 familias, hay 10 familias, y ya se cierra el colegio, se cierra el médico, etcétera, etcétera, y está llevando, pues, a lo que estábamos peleando ahora contra la despoblación en el medio rural, a que esto no ayuda a nada, no ayuda a nada a la agricultura, para nada, deja a los agricultores en una desventaja competitiva total, porque no podemos competir con instrumentos financieros en donde su rentabilidad es un tanto por ciento, mientras que nosotros nuestra rentabilidad va en vender un kilo de trigo al mayor precio posible e intentar reducir los costes al máximo, ¿no? Entonces son diferentes formas de entender y ver, ver y hacer agricultura, y de entender, ver y hacer pueblos y medio rural, ¿no? Que es donde realmente estamos los agricultores.
0: Enrique, un apunte antes de, brevemente, porque el cambio climático, y lo hemos hablado en otras ocasiones, también es otro de, bueno, el mayor, ¿no?, desafío que tenéis ahora mismo.
1: Pues hombre, yo creo que el cambio climático es Porque mira, con todo lo que hemos hablado anteriormente, Pilar, podemos trabajar, podemos llegar a acuerdos, podemos negociar, podemos ceder, pueden ceder otros, pero es que con el cambio climático lo tenemos muy complicado. El cambio climático, y tenemos que ser sinceros, que bueno, es un problema que la mano del hombre ha generado, lo hemos generado nosotros. Desde el sector agrario también hemos contribuido en la parte negativa, no tanto como se nos dice y se nos acusa, pero también somos los que estamos poniendo soluciones y remedios. Pero la verdad es que para la agricultura aragonesa y la agricultura española y mundial, este cambio climático yo creo que es el gran azote del siglo XXI, ¿vale? No solamente por ese aumento de la temperatura media que dicen los expertos, que la temperatura media ha subido grado y medio y que de aquí a final de siglo se espera que suba de entre 4 y 5 grados, sino porque ahora se nos han distorsionado mucho las estaciones climatológicas, ¿no? O sea, cuando llegaba primavera teníamos una temperatura suave, el almendro florecía, y bueno, era lo lógico, ¿no? En invierno nevaba, caían las heladas. Bueno, pues ahora no. Ahora en mayo tenemos heladas que se nos carga la flor del almendro, ¿eh? En invierno no tenemos heladas y no mata los gusanos del cereal, ¿vale? Y cuando tenían que llegar las lluvias, que eran en otoño, pues llegan en otras fechas del año, fuera de temporada, y nos generan unas inundaciones tremendas. Nos está distorsionando todo, y esto pues es un desafío que nos está obligando primero a muchos cambios en los cultivos. Hay que pensar que ahora, si vas a hacer una plantación de cualquier frutal en Aragón, tienes que ir a variedades muy muy tardanas en floración. Eso lleva por consiguiente también una maduración muy tardana. O sea, los mercados te van a cambiar de fechas también. Es decir, el cereal, bueno, pues la siembra directa, que era un cultivo que incluso desde la política agraria común se está apoyando por el tema del mantenimiento de la superficie agraria, por el tema del mantenimiento de los suelos, bueno, pues cuesta muchísimo más, a base de insecticidas, matar estas larvas que destruyen las cosechas, porque en invierno no hace el frío que tiene que hacer, ¿no? Entonces, lo que por un lado queremos mejorar, por otro lado lo empeoramos, ¿vale? Entonces, es un gran problema. El cambio climático es el gran azote del siglo XXI para la agricultura, realmente.
0: Y para terminar, Enrique, vamos a terminar un poco en alto, ¿no? Después de haber repasado todos esos retos y desafíos, con un mensaje positivo para los agricultores.
1: Bueno, pues mira, Pilar, sinceramente, he puesto pros, contras, pero la agricultura, lo he dicho, habrá siempre. Y agricultores siempre harán falta, aunque vengan fondos de inversión, aunque lleguen grandes multinacionales. Siempre harán falta los agricultores, porque en definitiva todos los humanos del mundo lo que queremos hacer, y además es un derecho, el poder comer todos los días, y no solo una vez, sino tres veces y cuatro veces al día, poder ir al supermercado, poder ir a la tienda y comprar nuestra fruta, nuestros macarrones, comprar los espaguetis y las lentejas, ¿no? Por consiguiente, yo, principalmente a los jóvenes y a los mayores, dos mensajes. Un mensaje a los mayores, que sepan hacer el relevo, que dejen paso a los jóvenes, que hay muchos jóvenes con muchas ganas y que saben trabajar y que se adaptan muy fácil a todas las modernidades que vienen, a la hora de la utilización un GPS en un tractor, a la hora de las nuevas variedades en plantaciones de la fruta, nuevos cultivos y demás, ¿no? Y que hagan esos relevos a sus hijos o al vecino o al joven que sea de su pueblo o conocido, que lo preparen, que no estén hasta los 80 años ahí trabajando la tierra, que no, que hagan el paso de que lo tengan que hacer. Lógicamente habría que hablar otras cosas, ¿no? Que no viene a tema a lo mejor hablar, pero a lo mejor habría que hablar de las jubilaciones, sí, del campo, que son muy ruinosas, y por eso la gente mayor está aguantando los campos, lamentablemente. Y a los jóvenes, hombres y mujeres de Aragón, bueno, pues primero por la vida en los pueblos, por la comodidad y bueno, y con la tranquilidad que puedes vivir en un pueblo y puedes gestionar tu explotación en el campo, trabajando, pero trabajando como se trabaja en todos los trabajos, ni más ni menos. Se puede vivir dignamente. Hoy hay un sistema que es, por un lado, la política agraria común, que la parte negativa es que te hace que seas un sector subvencionado, pero por otra parte te asegura una parte de ingresos. Luego tienes otra parte, que es el tema de un seguro, un modelo que tenemos en España, que es un ejemplo a nivel mundial, que es el de los seguros agrarios, que en una medida, no al 100%, y no es lo deseable nunca, que ante una catástrofe que puedas tener, bien por tormentas, bien por granizo, por lo que sea, bueno, pues te pueden cubrir una gran parte o prácticamente todos los gastos y parte de lo que era la cosecha, los beneficios que te puede dejar, pues ya te asegura que las pérdidas pues son mínimas, ¿no? Por consiguiente, yo animo, como te digo, a hombres y mujeres jóvenes que vengan a los pueblos, que se incorporen al sector agrario, que trabajen la tierra, que la trabajen con mimo, con cariño, y a la tierra cuanto más mimo y cariño le das, más y mejor te produce. De la agricultura toda la vida se ha vivido, y de la agricultura se puede seguir viviendo. Por eso yo creo que sí, que una agricultura sí o sí. Eso sí, tenemos que cuidar principalmente el clima. No podemos seguir cargándonos nosotros mismos lo que nos da de comer. Y tenemos que hacer todo lo posible porque este cambio climático, mitigarlo lo máximo posible. Tenemos que defender el agua y tenemos que defender nuestro territorio, porque si van a llegar las multinacionales, los fondos de inversión, a quedarse las tierras, pues malamente podremos hacer. Pero creo que por ahí pueden ir muchas de las cosas que en el campo y en la agricultura se pueden hacer. Pues, y hay un tema que no he nombrado todavía, que dentro de los grandes retos que voy a decir, que tenemos un problema con el tema de la burocracia.
0: Enrique, no tendremos que hablar otro día de esto, porque no tenemos más tiempo, pero me quería quedar con ese mensaje, ¿no? De que sí, agricultura sí o sí, defender siempre el agua y el territorio. Enrique Arceiz, secretario de Organización de UPA Aragón, muchísimas gracias por haber hablado hoy con nosotros.
1: Pues muchas gracias a vosotros y felicidades a todos los agricultores y agricultoras de España.
0: Nos sumamos a esa felicitación en el Día Mundial de la Agricultura. Vaya repaso al sector que hemos hecho. Vamos a hacer ahora una pequeña pausa. Antes les cuento que el caudal del Ebro permanece sin apenas cambios. 48 metros cúbicos por segundo en estos momentos a su paso por Zaragoza, una altura de 0,76 metros. Nosotros regresamos enseguida. Tenemos muchos temas interesantes que compartir con ustedes en este miércoles 9 de septiembre.

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Continuamos en esta mañana de miércoles, son las 11 y 5 si nos escuchan en directo. Ya saben que lo pueden hacer después, por la tarde o por la noche o en cualquier momento a través de diarioaragones.com. Si miramos ahora por la ventana del estudio, ya saben, estamos en el coso zaragozano, en mitad de las obras, ahí estamos nosotros. Pues vemos el cielo triste, está gris, la verdad es que hace un día un poco de esos pachuchos, de esos que lo que apetece es quedarse en casa, si uno puede, encender la radio, disfrutar de nuestra compañía y, ¿por qué no?, contarnos lo que les pasa por la cabeza. Lo pueden hacer en el 640-03-6902. Es el teléfono del programa. Nos mandan un WhatsApp, un audio o un mensaje, como quieran. Tenemos ahora 20 grados en Zaragoza. Vamos a llegar a los 27 en la capital aragonesa, también 27 en Huesca y 25 en Teruel. ¿Cómo llevan ustedes ese bajón de temperaturas? ¿Tenían ganas de que llegase ese clima más propio del otoño o se aferraban a ese calor? ¿Se niegan a dejar el pantalón corto y las chancletas? Bueno, seguro que tenemos de todo en nuestros oyentes. En el programa de hoy les adelanto que vamos a hablar de temas muy interesantes, como una quedada nacional de dibujantes urbanos que se está gestando en Zaragoza para el próximo 19 de septiembre, o las actividades que ha preparado la Cámara de Comercio para este fin de semana con motivo de su 140 aniversario. Eso y mucho más, pero ahora vamos ya con nuestra noticia de portada.

0: Mañana, 10 de septiembre, se vota en las Cortes de Aragón una propuesta no de ley ciudadana registrada por la asociación Long COVID Aragón, que pide un respaldo unánime a las personas con COVID persistente. Hoy hablamos con Delfín Crespo, presidenta de la asociación Long COVID Aragón. Buenos días, Delfín.
1: Hola, buenos días.
0: Cuéntenos cómo ha sido el trayecto hasta llegar aquí, hasta que mañana se vote en las Cortes de Aragón esa propuesta no de ley.
1: Sí, bueno, pues cuando hubo un gobierno nuevo, decidimos que era el momento idóneo para presentar una PNL ciudadana en nombre de la asociación y de todos los pacientes que la componen, ¿no? Porque había varios temas acerca de la asistencia sanitaria a los pacientes con COVID persistente que estaban un poco en el aire y creíamos que se tenían que volver a debatir a nivel de las Cortes de Aragón porque no estábamos teniendo una respuesta por parte del Departamento de Sanidad. Entonces, pues el procedimiento es que la PNL ciudadana la tienen que aceptar uno o varios grupos parlamentarios de que componen las Cortes y luego pues quien se ponen de acuerdo, ¿no?, entre los que la han aceptado, quien tenga por ejemplo mayor cupo o más disponibilidad, etcétera, para llevarla a un pleno o una comisión. En este caso pues el Partido Socialista de Aragón el que la llevará en el pleno, el primer pleno del jueves.
0: ¿Qué es lo que, cuáles serían las principales demandas del fin que se presentan en esa PNL?
1: Sí, como comentaba, teníamos la intención pues de crear debate acerca de muchas medidas que tenemos pendientes con sanidad, con el gobierno. Tenemos un par que son muy urgentes porque ahora mismo estamos sin cobertura de medicina interna en la consulta monográfica de COVID persistente en Grande Covián. Y además es la segunda vez que ocurre en lo que va de año. El primer médico internista se fue en marzo y el segundo a finales de julio. O sea, nos cogió totalmente desprevenidos a mitad de vacaciones de verano. Entonces todavía no ha sido sustituido y hay muchos pacientes que están ahora pendientes de cita y no pueden tenerla. Entonces esto sería lo más urgente, cubrir la plaza de medicina interna y luego pues redefinir un poco el modelo asistencial de la propia consulta, porque estamos todavía con esta incertidumbre, que hace que se nos vayan los médicos porque se les plantea como algo provisional. Entonces pues nadie se quiere quedar a largo plazo y a la que tienen una plaza más consolidada en otro lugar se van. Entonces pues necesitaríamos un modelo asistencial consolidado en el tiempo, con un seguimiento longitudinal de los pacientes, continuado, multidisciplinar, sin limitar la atención como tenemos actualmente a un itinerario terapéutico de 6 meses y luego altas, que estamos viendo un número de altas considerable ahora y los pacientes están desesperados porque claro, además lo ponen lo pueden ver en sus historias médicas y claro, cuando van al INS o cuando van y ven alta, pues claro, el paciente no está bien, es una enfermedad sin cura, multisistémica, con mucha problema a nivel muchos problemas a nivel funcional. Con lo cual es muy complejo hacer vida social, familiar y laboral, y al ver alta pues se puede malinterpretar y además luego no hay ninguna continuidad asistencial, me refiero, es alta y punto, ¿no? Y lo que pedimos es que tal y como se declaró en julio de 2025 a nivel del Ministerio de Sanidad que nuestra enfermedad, la COVID persistente, era una enfermedad crónica prioritaria que necesitaba un seguimiento multidisciplinar, pues en comisión interterritorial con el apoyo de todas las consejerías de Sanidad, pues se empiece a implementar ya este modelo, ¿no?, de seguimiento multidisciplinar continuado en el tiempo.
0: Eso le iba a preguntar, si en Aragón estamos mal respecto a otras comunidades autónomas, en la media se está prestando más o menos atención a los pacientes con COVID persistente.
1: Yo creo que está un poco el tema generalizado, ¿no? No todos tienen, no todas las comunidades autónomas tienen una consulta como tal. Evidentemente la pionera es la de Cataluña, que funciona desde el año 2020 y tiene ahí, pues, nuestro modelo a seguir, ¿no? Tiene ahí la investigación, que es un poco también lo que pedimos, que teniendo aquí investigadores e investigadoras que nos siguen desde el principio, podamos unirlos a esta consulta, y que sería todo mucho más eficiente, ¿no? Tener unido la parte asistencial con la parte de investigación en una enfermedad novel, pues para ver un poco cómo evolucionan los pacientes, poder juntar estudios, etcétera. Pues la puntera evidentemente es la de Can Ruti en Cataluña, pero también nos consta que tienen en el País Vasco y bueno, tienen también en algunas otras comunidades autónomas. La de Galicia se cerró, por eso nuestro temor, y están luchando también, la asociación de ahí está luchando para que se reabra, están en ello.

0: este COVID persistente?
1: Es, a ver, cada vez, por suerte, cada vez hay más facultativos que la conocen, que saben que existe y que la reconocen, ¿no? Otra cosa es que hayan recibido una formación ad hoc, una formación sobre COVID persistente, y esta era otra de nuestras demandas desde el principio de la creación de la asociación. De hecho, iban a tener una formación focus de que nos habían prometido desde el Departamento de Sanidad el año pasado, si no me equivoco, y al final no salió. Entonces, lo ideal sería que volviesen a lanzar esta, bueno, volviesen, lo lanzaran, lanzaran esta formación Focus, así como otras acciones de formación dedicada a profesionales de atención primaria y hospitalaria, para que pudieran conocer de primera mano un poco todo lo que conlleva la enfermedad y reconocer, diagnosticar mejor a los pacientes cuando los vean.
0: Delfín, mañana, como decimos, es esa votación en las Cortes. Claro, vosotros, con el sentido común también y con todo lo que nos has expuesto, esperáis que salga adelante, no, que sea respaldada de manera unánime.
1: Es un poco la esperanza de todos los pacientes que padecen esta enfermedad, ¿no? Porque entendemos que no la sanidad y la enfermedad no tiene colores ni debería suponer un problema a nivel de distinción política, ¿no? Entonces, creemos que son demandas razonables, que llevamos comentando además años, y que vamos, que además muchas penden de directrices que ya se han pedido a nivel de Ministerio de Sanidad. Entonces, estamos al final pidiendo que se aplique algo que viene desde el ministerio, ¿no? Entonces, entendemos que no debería haber problema. Y en cuanto a la consulta, realmente, si miramos en cuestiones de costes, creemos que evita la duplicidad de pruebas diagnósticas, de consultas médicas, etcétera, el poder tener a los pacientes coordinados en un solo lugar y poderlos atender correctamente en vez de dejarlos errando de un sitio al otro como estábamos al principio.
0: Estaremos pendientes de esa votación. Volveremos a hablar después de que se haya resuelto. Delfín Crespo, presidenta de la Asociación Long COVID Aragón.
1: Gracias
0: por hablar con nosotros.
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0: ¿Qué ocurrió un 9 de septiembre en la historia? Arrancamos las efemérides del 9 de septiembre en 1543, cuando María Estuardo, con apenas 9 meses de edad, fue oficialmente coronada como la reina de los escoceses, tras la muerte de su padre, el rey Jacobo V de Escocia. Su coronación tuvo lugar en un contexto de inestabilidad política y el gobierno fue asumido por un regente, la condesa de Arran. La joven reina fue educada en Francia y se casó con el delfín Francisco, asegurando así alianzas políticas con la poderosa Casa Real Francesa. María Estuardo es conocida por su trágica y tumultuosa vida, que incluyó su derrocamiento en Escocia y posterior ejecución en Inglaterra en 1587. El 9 de septiembre de 1551 falleció el escultor Gil Morlanes el Joven, un famoso escultor y arquitecto de Zaragoza, muy activo en Aragón en el siglo XVI. Era hijo del también arquitecto Gil Morlanes el Viejo y siguió los pasos de su padre en el mundo del arte y la arquitectura. Entre sus trabajos más célebres encontramos la iglesia de Santa Engracia de Zaragoza, donde terminó la fachada que su padre había iniciado. Trabajó también en las obras de la iglesia de San Miguel de los Navarros, se le atribuye la capilla de la Virgen en la iglesia del Portillo y la decoración interior de la lonja de Zaragoza. El 9 de septiembre

En diciembre de 1850, California fue admitida como el estado número 31 de los Estados Unidos. Este hecho marcó un hito significativo en la expansión territorial del país. La incorporación de California se produjo tras la fiebre del oro, que comenzó en 1848 y atrajo a miles de personas en busca de fortuna. La entrada de California, que se incorporó como un estado libre de esclavitud, también influyó en la expansión del ferrocarril y el comercio en la costa oeste, consolidando su papel clave en el desarrollo del país. Un día como hoy de 1978, la Unión Soviética lanzó la sonda Venera 11 con el objetivo de explorar el planeta Venus, el segundo del sistema solar. A pesar de los desafíos inherentes a la exploración de Venus, debido a su densa atmósfera, temperaturas extremas y superficie rocosa, la Venera 11 logró transmitir información valiosa durante 95 minutos tras su aterrizaje, lo que permitió ampliar el conocimiento general sobre Venus. El 9 de septiembre se celebra el Día Mundial de la Agricultura, una fecha dedicada a reconocer la importancia de esta actividad esencial para la subsistencia humana y el desarrollo sostenible. Este día rinde homenaje a los productores, desde pequeños hasta grandes, que trabajan en el campo para ofrecer alimentos de calidad. La celebración también busca resaltar los desafíos que enfrenta la agricultura, como el cambio climático y los nuevos patrones de consumo. Además, se enfoca en la promoción del estudio, la innovación y el desarrollo en el sector agrícola, con el objetivo de asegurar un impacto positivo en el medio ambiente para las generaciones futuras. Hoy también es el Día Mundial del Vehículo Eléctrico, instaurado en 2020 para promover el uso de coches eléctricos y su impacto positivo en el medio ambiente. Este día busca concienciar sobre la movilidad eléctrica y anima a reducir los gases de efecto invernadero. Hoy en nuestra efeméride musical nos remontamos hasta 1959, cuando sale a la venta el primer disco del dúo Dinámico, un EP que contenía las canciones Recordándote, Cowboy, Alone y Little Darling. Manuel de la Calva y Ramón Arcusa están considerados como uno de los grupos pioneros y más influyentes del pop español, así como precursores del fenómeno fan en la década de los 60. El 26 de agosto de 2025, todo el país lloró la muerte de Manuel de la Calva, quien falleció a los 88 años tras arrastrar una fibrosis pulmonar. Les proponemos celebrar la historia de este dúo de inolvidables chalecos rojos con uno de sus éxitos. Je me souviens.

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0: ¿Se imaginan cientos, miles de personas juntas para dibujar un mismo escenario en plena calle? Bueno, es lo que nos vamos a encontrar el próximo 19 de septiembre en Zaragoza, porque se está organizando la primera quedada nacional de dibujantes urbanos. Hoy hablamos con Diego Usón, creador del grupo Open Sketchers Zaragoza y organizador de esta macro quedada. Diego, bienvenido.
1: Hola, buenos días. Muchas gracias, Pilar.
0: Cuéntanos muy brevemente y para el que nos conozca, porque hemos hablado en distintas ocasiones, ¿qué es Open Sketchers? ¿Cómo surgió? ¿Qué es lo que hacéis?
1: Pues básicamente es un grupo de dibujo libre en el que quedamos una vez al mes y puede venir cualquier persona, es gratuito y simplemente es apuntarse las quedadas y venir. Si puede venir.
0: Y cada uno se lleva sus sus útiles de dibujo.
1: Exacto.
0: Es libre todo, la técnica. Lo que tenéis en común es el punto de encuentro.
1: Exacto, es abierto a cualquier edad y cualquier técnica. Cada uno se lleva las cosas y dibuja.
0: ¿Y cómo surgió? Bueno, ¿cuánto tiempo lleva en marcha el grupo, por
1: cierto?
0: Pues
1: mira, ahora precisamente el Encuentro Nacional surge del segundo aniversario, o sea, justo en septiembre hacemos 2 años.
0: Eres una mente inquieta porque además te complicas un poco la vida con este grupo, que lo hemos hablado en otras ocasiones, habéis hecho quedadas en el Teatro Principal, en la SEO, en sitios también de que hay que requerir ese acceso, en otros más abiertos como el recinto Expo, y dijiste, ¿por qué no? ¿Por qué no voy yo a congregar aquí a todos los dibujantes urbanos de España?
1: Pues fíjate, surge básicamente porque el año pasado, antes del primer aniversario en verano, me di cuenta de que no existía ningún mapa claro en el que estuviesen todos los grupos de España. Sí que es cierto que hay un mapa en el que salen los grupos oficiales de Urban Sketchers, pero claro, los grupos oficiales son más o menos unos 50 o 60. Pero es que en realidad hay 150 o 160 grupos en toda la nación. Entonces, hice un grupo abierto en Google Maps para poder acceder a todos los grupos y al preguntar a todos los administradores de todos los grupos que si les parecía bien incluirlos en el mapa, pues entramos en una conversación y se me ocurrió la genial idea de intentar juntarnos todos para el segundo aniversario. Y de ahí viene.
0: ¿Cómo de complicado está siendo?
1: Pues, a ver, es bastante complejo, pero podría ser peor, te lo puedo asegurar. A ver, yo creo que, o pienso que estaremos alrededor de 200, puede que alguno más. Pero podría ser, como tú has dicho al principio, que vinieran miles. Si vinieran miles, directamente yo aparecería en la cárcel porque tanta gente dibujando por el entorno igual es demasiado.
0: Hombre, se va a considerar manifestación ya con 200.
1: Exacto. Bueno, pues realmente está siendo complicado. Bueno, depende un poco de lo que estoy organizando. Sí que es cierto que es complicado que todo el mundo se entere de todo. Entonces estoy siendo como bastante meticuloso con eso y hablo con todos.
0: Hasta el momento, ¿desde dónde van a venir la gente que se ha apuntado ya? ¿Desde qué destinos llega a Zaragoza?
1: Viene desde el otro día lo anoté y ahora no tengo apuntado todos, pero vamos, de Barcelona, de pueblecitos de Barcelona, de Premia de Mar, de Cuenca, que por cierto en esa lista no aparecía Cuenca, pues está Cuenca, Madrid, Galicia, están ahí de todos sitios. Incluso hay una persona que viene de Brasil, bueno, yo creo que vive aquí, no es que haya venido directamente de Brasil, pero es de allí, entonces sí, va a ser bastante, bastante abierto.
0: Como decimos, esto es el 19 de septiembre, pero ya que la gente se desplaza, tú has aprovechado para abrir esa invitación y has hecho un programa pues completo, ¿no?, de fin de semana.
1: Sí, no es oficial del todo, por si hay alguien que no puede venir el viernes o el domingo, o sea, realmente el encuentro oficial es todo el sábado, pero sí que es cierto que de manera un poco pues para intentar pues acoger a todas las personas que vengan de fuera, el viernes de una forma muy abierta estaremos en el centro Joaquín Roncal a las 7 de la tarde para recibir a la gente que vea en la exposición del segundo aniversario y de esa manera pues conocernos un poco y quizás ir a tomar algo y el que quiera puede dibujar. Y sí que el domingo por la mañana, para el que se quede de una forma más tranquila, tengo pensado quedar de una forma muy abierta y muy tranquila en el Parque Grande.
0: Entonces, y además van a recibir las personas que se apunten una carta en la que incluyes toda esta información, un mapa para que la gente sepa dónde vais a ir, ¿no? Con el recorrido, incluso un carnet para que se hagan un carnet del evento. Sí.
1: Exacto. Lo del mapa era un secreto, Pilar. No, no, no, que no pasa nada.
0: Perdón.
1: Está bien, ¿no? No, está genial que lo hagamos aquí. Básicamente lo que mandaré es eso.
0: Un dossier.
1: Exclusiva. El mejor sitio para decirla, ¿eh? Es un mapa en el que pondrán los distintos sitios para el que no conozca Zaragoza, de dónde podemos ir a dibujar y un poco el horario de todo lo que va a ocurrir. Está en proceso y en breves lo tendrán todos. Sí, sí. Y lo del carnet es una cosa que sí que llama la atención porque es una cosa que se imprime cada uno y puede hacerse su propio carnet del encuentro nacional. Y luego hay algunas cosillas, pues como detalle, pues un marcapáginas y el carnet oficial de aquí de Open Sketcher Zaragoza. Bueno, es una forma de acoger a la gente que se apunta.
0: Uh-huh. Además, hablamos antes del verano y nos comentaste que, claro, ha sido un poco más allá, incluso hablando con hoteles para facilitar el alojamiento de todos los que vienen de fuera y todo.
1: Sí, la verdad es que he hablado con todos los hoteles de Zaragoza. Bueno, igual se me ha escapado alguno, pero he hablado con muchos hoteles de Zaragoza y sí que es cierto que ha habido alguno que nos ha ayudado a hacer que tengan algún descuento y demás. Sí que es cierto que probablemente haya gente que se haya cogido algún otro hotel pues por circunstancias o porque no haya capacidad y sí, eso es lo que hice en su día, sí. Eso. La verdad es que me muevo bastante. La gente flipa un poquillo con lo que estoy haciendo, pero bueno, yo creo que es un poco organizarse, tampoco es para tanto.
0: Uh-huh. Bueno, hay que decir que este grupo, o sea, que tú estás aquí de manera altruista, voluntaria, porque
1: total,
0: te gusta dibujar, y que cuando quedáis esa vez al mes, que luego os vais siempre a tomar algo después de dibujar, y en esta ocasión, pues si vienen 200 personas, pues personas que van a alojarse, que van a comer, quiere decir que es un motor económico de alguna forma.
1: Sí, ahora que lo estás diciendo me doy cuenta de que sí, la verdad es que sí.
0: Hombre, que estas actividades dinamizan también,
1: sí.
0: Claro. Porque ¿cuántos, por ejemplo, os juntáis en una quedada normal?
1: A ver, eso te iba a decir, claro, me comentas que es como grande y demás. Realmente al principio quedábamos muy pocos y tampoco pensaba que íbamos a crecer tanto. Ahora mismo podemos estar perfectamente en una quedada tranquila y normal unas 40 personas o 50, sí.
0: Uh-huh.
1: Bueno, claro, pues es un problema cuando te juntas en algún sitio donde la capacidad no es tan alta, como por ejemplo en el patio de la Infanta, que tuvimos que estar 2 días porque realmente no es tan grande como para tener tanta gente.
0: O en la SEO también había un aforo limitado, ¿no?
1: Sí, nos lo limitaron, fue en julio, fue la segunda vez que fuimos, y nos lo limitaron a 70 personas, más que nada porque es que en la SEO, por ejemplo, hubiera venido mucha más gente. Entonces, bueno, es una forma de limitarlo porque si no, somos demasiados.
0: Hasta el propio día 19 lo hemos mencionado, pero para profundizar un poquito más, en el centro Joaquín Roncal de la Fundación CAI se puede ver La Mirada Libre, que recoge algunos de los dibujos que habéis realizado distintos miembros del grupo en estos 2 años, ¿verdad?
1: Exacto, es una visión como muy abierta de las quedadas que ha habido muy chulas. Y sobre todo, claro, ahí ves la cantidad de técnicas y de formatos y de forma de plantear el arte urbano en todos esos dibujos. La verdad es que estoy súper contento. Sí, sí.
0: Bueno, y para el que quiera saber más, el que quiera apuntarse al grupo o ir por curiosidad a ese encuentro nacional, ¿dónde puede encontrar más información?
1: Pues mira, toda la información está en nuestro Instagram, que es Open Sketcher Zaragoza o OSK Zaragoza. Y en la parte superior de la bio hay un enlace que está en azul y accediendo a ese enlace se pueden apuntar al encuentro. El apuntarse al encuentro no es que tenga ningún coste, simplemente es una forma de tener controlada la cantidad de gente. Se puede apuntar al encuentro y sí que es cierto que toda la información junto con el carnet, el mapa que hemos desvelado que vamos a mandar y todo lo demás lo estoy mandando al grupo de WhatsApp informativo, que también está el enlace allí y en el que solo escribo yo para que la gente no se asuste.
0: Sí, una lista de distribución.
1: Exacto.
0: ¿No?
1: Uh-huh. Y sí que es cierto que la gente que se apunta ahora, como no tiene acceso a la información anterior, yo lo que hago es mandársela para que esté totalmente actualizada.
0: Uh-huh.
1: Entonces, básicamente es eso.
0: Hay muchas iniciativas artísticas en Zaragoza, sí, de otras disciplinas. El dibujo, que a veces se ve como un arte menor, bueno, pues habéis demostrado que tiene esa capacidad también de reunir a gente, me imagino que de distintas edades, de distinto, que viven en distintos barrios, pero que les une, ¿no?, esta pasión.
1: Totalmente. De hecho, hay mucha gente que es más ilustradora que dibujante, hay gente que es más pintora que dibujante, hay gente que viene pues del mundo de la arquitectura o del mundo del diseño y tiene un tipo de dibujo mucho más técnico, más científico. Es una cosa muy abierta a cualquier tipo de dibujo. Y sí que es cierto que hay muchísima más gente de la que parece que le gusta dibujar. Y yo le animo a que se apunte, aunque sea a probar un día, y de esa forma tener como en el calendario una vez al mes al menos dibujar, que por todo el ajetreo diario que tenemos, al final abandonamos el dibujo. Y hay mucha gente que dibuja, pero muchísima. Uh-huh. Y muy bien.
0: Bueno, y que no hace falta hacerlo bien tampoco.
1: ¿Qué va? ¿Qué va?
0: Pues ahí queda ese mensaje, esa invitación, OSK Zaragoza en las redes sociales, vale, para estar al tanto de las últimas noticias del grupo. Diego Usón, creador de este grupo, Open Sketchers Zaragoza, organizador de la primera quedada nacional de dibujantes urbanos que tendrá lugar el 19 de septiembre. Muchas gracias por haber estado hoy con nosotros.
1: Infinitas gracias, Pilar. Hasta luego.
0: ¿Son ustedes apasionados del dibujo? ¿Se sumarían a este grupo o forman parte de él? Bueno, pues nos lo pueden contar. Les voy a repetir ahora el WhatsApp del programa, 640-03-69-02. Ahí nos pueden mandar un mensaje, hablarnos de sus pasiones, tanto si es el dibujo como cualquier otra, o hablarnos de qué les está pareciendo este tiempo otoñal. Son las 11:39 de la mañana si nos escuchan en directo. Ya saben que lo pueden hacer también por la tarde o por la noche. Y aquí continuamos en este Aragón.
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0: Hoy arrancamos nueva temporada de Hogar Más Vida y para el que no lo conozca y no sepa de qué hablamos aquí, pues vamos a solucionar esas dudas que nos pueden surgir con Javier Tomás, su gerente. Javier, bienvenido.
1: Hola, gracias.
0: Bueno, después del verano has tenido tiempo para pensar qué nos querías contar en esta nueva temporada y vamos a empezar por algo muy básico, ¿no? ¿A qué se dedica Hogar Más Vida?
1: Pues bueno, buenos días a todos los oyentes y espectadores y bueno, pues bienvenido, gracias, encontraros, vamos, ¿no? Después de estos días de descanso. Y como bien dices, hemos hecho a lo largo de estos años diferentes programas y siempre, pues muchas veces nos preguntan, ¿pero qué es Hogar Más Vida, ¿no? Como has hecho tú. Y Hogar Más Vida nació de una idea muy sencilla, ¿no? Es el intentar ayudar a las personas a vivir mejor en los espacios que utilizamos en el día a día, ¿no? Especialmente a seguir viviendo en nuestra casa, que es donde queremos permanecer el mayor tiempo posible, donde estamos mejor y tenemos nuestros recuerdos, ¿no? Lo que intentamos es, pues eso, el intentar mejorar la accesibilidad, adecuar las viviendas, el edificio, los espacios de ocio, en fin, a todos aquellos entornos donde nos desplazamos las personas, pero nuestro punto de partida siempre no es ni la obra, ni las tecnologías, ni siempre es la persona, ¿no? Nosotros pensamos en las personas y actuamos en las viviendas o en los espacios, ¿no? Primero escuchamos pues cómo vive, qué es lo que necesita, qué cosas empieza a resultarle más difíciles en el día a día, miramos su seguridad y sobre todo sus gustos y cómo quiere seguir viviendo. Después, a partir de esa base, pues es cuando analizamos ese entorno y buscamos la solución que mejor se adecue, ¿no? Puede ser, pues, tanto mejorar la seguridad dentro del hogar, mejorar una instalación eléctrica o instalaciones de humos que hemos hablado a lo largo de estos programas anteriores, solucionar las averías cuando se generen, al adaptar un baño, bueno, pues simplemente comprobar que algo que está correcto y no intervenir, ¿no? Por eso siempre tenemos la misma frase, nosotros no nos dedicamos a reformar, nos dedicamos a adaptar los espacios para la persona que los utiliza, ¿no? Y sobre todo pues a informar, a recomendar, a sugerir, y a partir de ahí es la persona quien realmente toma esas decisiones. Nos dedicamos más a coordinar los servicios que le podemos aportar y las soluciones, y la persona decide en todo momento, la persona, la familia. Pero bueno, sobre todo y fundamentalmente es eso, ¿no? Y muchas veces nos vienen con la misma duda si tenemos algún tipo de servicio médico. No, nosotros no somos médicos, ni prestamos atención sanitaria, ni tenemos colaboradores, ¿no? Que nos ayudan y colaboramos pues a la hora del cuidado personal, pues atendiendo a personas, ¿no? Con algún tipo de discapacidad o no, pues para acompañarlas en su domicilio y tal. Hay varias empresas que bueno, pues nos colaboramos alguna vez, pero nosotros directamente no nos dedicamos a eso, ¿no? Nuestra especialidad siempre es la vivienda y los espacios. Nuestro objetivo siempre son las personas y sus necesidades. A partir de ahí, pues bueno, todo un mundo, ¿no?
0: Que puedan vivir con seguridad y con autonomía el mayor
1: Correcto.
0: Tiempo posible en sus casas.
1: Correcto.
0: ¿Cómo se traduce esa filosofía en el trabajo del día a día?
1: Pues lo que intentamos es, no empezamos preguntando lo que podemos instalar, ¿no? Como decíamos antes, lo que preguntamos es cómo vive esta persona y qué necesita. A partir de ahí, pues en muchas ocasiones nos ha ocurrido que han llegado directamente de un hospital y simplemente ha habido que eliminar dos muebles, eliminar unas alfombras y dejarlo adaptado para que pueda desplazarse con seguridad. O sea, no es cuestión de vender ni de intentar pues el colocar cualquier cosa, ¿no? Si realmente hay una cosa que la necesita, pues nosotros se la sugerimos y a partir de ahí la persona que decide, ¿no? Si es necesario colocar una luz para levantarnos por la noche para que tenga mayor seguridad y mayor comodidad, o una persiana, si es necesario adaptarla, o adaptar el baño, o colocar unas barras, lo que sea, ¿no? Por eso siempre la persona nos dice para qué, ¿no? ¿Para qué lo necesita? La vivienda nos dice dónde lo necesita y la tecnología o la técnica nos dice cómo lo debemos realizar, ¿no? Es esa conjunción la que nosotros aplicamos para intentar aportar esas soluciones, ¿no?
0: Uh-huh. En los últimos programas hemos utilizado además esas consultas que recibís de manera habitual para explicar pues algunas de esas dudas, ¿no? En el caso de ahora que hemos vuelto del verano, de estar mucho en los pueblos, en familia, de volver a ese hogar hogar. Ahora ocurre un poco lo contrario, ¿no? La gente vuelve si trabaja en otra ciudad o en otro lugar, sus padres o personas mayores se quedan solos y os dicen, necesito a alguien de confianza para que esté pendiente de cualquier cosa que les pueda ocurrir.
1: Pues efectivamente, en estos tiempos vacacionales que, como bien comentas, hemos tenido varias llamadas de personas. Bueno, ha habido tres casos concretos. Una persona que vivía en Madrid y que tenía sus padres aquí y habían sufrido unas averías y tal, y necesitaban, pues me decía la hija precisamente, oye, yo no puedo estar y necesito a alguien que pueda estar atendiendo, pues bueno, las visitas del perito, las visitas de los gremios, verificar si realmente las cosas se están haciendo pues de acuerdo a una reparación, ¿no? Pues dentro de lo que nos indicaban, ¿no? O incluso ha habido personas también que dicen, oye, yo estoy trabajando, no puedo acudir, ¿podéis encargaros vosotros de gestionar este aviso, esta incidencia con el administrador, con la comunidad, con, bueno, pues con aquello que sea necesario, ¿no? Porque detrás de una avería, pues no solamente hay una cosa que falla, ¿no? No hay un electrodoméstico, una televisión, no, simplemente hay una persona que sigue queriendo vivir en su casa, que quiere tener esa confianza de que las cosas se están haciendo, pero también esos familiares o esos cuidadores que lo que pretenden es que precisamente que a pesar de que no pueden estar allí por el motivo que sea, pues que sea atendido y que sea para que la persona pueda permanecer más tranquila, ¿no? Dentro de su casa, y que todo se solucione a la mayor rapidez. Por eso queremos ser esa empresa de confianza, ¿no? Eso es una de las líneas que hemos intentado aportar este verano, ¿no? El intentar pues dar ese servicio, esa solución.
0: ¿Cómo se llama este proyecto o esta parte de Hogar Más Vida?
1: Pues le hemos querido poner un nombre muy sencillo, Hogar Más Vida 365, o sea, tampoco vamos a rompernos la cabeza, tampoco vamos a buscar nombres en inglés ni hacer cosas raras, ¿no? Simplemente es eso, que sepan que hay un teléfono de confianza donde llamar y nosotros nos vamos a encargar de la gestión integral de todos esos problemas que puedan surgir, ¿no? Pues, por ejemplo, lo que estábamos hablando, la casa nos va indicando cuál es el problema, ¿no? Pero si es necesario, tiene una fuga de agua, pues podemos llamar al administrador de la comunidad, o podemos gestionar directamente con las compañías de seguros, o incluso, pues bueno, si necesita, pues que hay que atender al perito, hay que atender pues una reparación interna de la vivienda, o simplemente una duda que tenga de cualquier problema que pueda surgirle dentro de casa, que seamos ese punto de servicio donde realmente se le va a escuchar, se le va a atender y se va a estar, pues como si fuera uno más, porque vamos a tener el conocimiento del historial de esa vivienda, de cómo está la situación de esa persona y de realmente, pues vamos a ser uno más dentro de esa familia. Pero como siempre decimos, no queremos decir lo que hay que hacer, nosotros simplemente sugerimos. Quien tiene la decisión es las personas que viven allí, ¿no? Uh-huh. O sea, nosotros no es un esto hay que hacer así, no, nosotros te decimos, mira, esto está así, si quieres podemos hacerlo así, podemos hacerlo así, y siempre informando a tanto a familiares y si los responsables de la vivienda, en este caso pues eran personas mayores, y a través del servicio de móvil o a través de la página web, mantenerlos informados de en qué situación se encontraba en esa incidencia y bueno, pues la evolución que iba teniendo y si se quedaba resuelta, y lo mismo mantener ese historial para que siempre exista pues esas fechas, o para tener controladas las garantías, para tener controlado cualquier incidente que se pudiera generar, ¿no?
0: Nos has dicho antes, las personas nos dicen para qué, la vivienda nos dice dónde y la técnica nos dice cómo, ¿no? En el caso de la vivienda que os dice dónde, la casa cuenta, ¿no? Muchas cosas, os da toda esa información que además se puede medir.
1: Pues sí, una de las cosas que hacemos precisamente es intentar prevenir antes de que lleguen los accidentes, ¿no? Nos siempre decimos que la prevención es lo que elimina normalmente el que se produzcan los problemas. Pues en este caso es igual, ¿no? Ya no solamente a nivel de la persona, pues el intentar prevenir una caída o prevenir cualquier accidente eléctrico o cualquier accidente pues relacionado con los incendios, etcétera, etcétera. Temas que hemos barajado muy a menudo en estos programas anteriores, sino también de la propia instalación de la vivienda, ¿no? Digamos que a través de un sistema cognitivo, pues como el típico semáforo verde, ámbar y rojo, indicar si la situación correcta pues de la instalación eléctrica está verde, la instalación de la caldera está ámbar, pues porque hace falta revisión periódica o porque hace falta cualquier cosa, ¿no? O un simple rojo porque vemos que realmente la situación es necesario el intervenir. O incluso si es necesario, ese es el semáforo blanco, en el cual llamamos que es por si necesita pues algún otro tipo de profesional que puede ser necesario, ¿no? Por lo que estábamos hablando antes, pues alguna persona que colabore con esta persona mayor o con este cliente en la vivienda, o bueno, pues cualquier tipo de persona que sea necesaria, un profesional que claro, nosotros no podemos llegar a todo, lógicamente.
0: Uh-huh. Claro, porque además, por lo que nos dices, pueden ser especialistas de diferentes campos, ¿no?
1: Claro. Es que, como decía mi abuelo, no puedes ser maestro en todo o aprendí de todo y maestro en nada. Pues en este caso nuestra especialidad son las viviendas y las temas ya médicos o temas profesionales, pues zapatero a tus zapatos, ¿no? Pero sí que estamos ahí, pues como decía, para tener esa confianza y que el familiar confíe en que si hay cualquier tipo de incidencia, del tipo que sea, lo que estamos hablando, pues vemos que hay un deterioro cognitivo que se está acentuando en las revisiones periódicas que hacemos en esta vivienda. Nosotros le informamos, oye, cuidado, puede existir este riesgo, tenerlo en cuenta para que toméis las medidas convenientes, ¿no? Nosotros no le vamos a decir porque no le voy a hacer una valoración médica, pero sí en el día a día ves el trato con la persona, ves que pues se olvida de las cosas que le has comentado, ves que realmente hay problemas, pues no sé, a la hora de hacer las cuentas o mil cosas, ¿no? Que tenemos en el ejemplo que todos vemos con nuestros padres, ¿no? En el día a día. Y vemos que ese deterioro cognitivo en ocasiones es muy, muy, muy, muy próximo en el tiempo, pues entonces nosotros informamos también para que tomen las medidas consecuentes. O sea, intentamos ser ese medio de confianza que esté pues como uno más de la familia, ni más ni menos.
0: Claro, confianza aquí es una palabra muy importante, porque también pues cuando uno llama a alguien para que haga una valoración puede darnos miedo de que nos intenten vender más cosas de las que necesitamos.
1: Pues sí, desgraciadamente es uno de los temas que también hemos tenido muy en cuenta. Desgraciadamente en estos, bueno, yo no sé si todavía hemos oído casos, pero ahora yo creo que son más exponenciales los robos, bueno, los engaños, las estafas, los timos que continuamente estamos teniendo. Yo esta semana pasada tuve dos intentos de timo a través del teléfono y me han hackeado las cuentas del correo electrónico. O sea, yo no sé, la gente que las ganas que tiene de sacar dinero sin trabajar, ¿no? Pero bueno, vamos a dejarlo ahí, no vamos a entrar en ese jardín. La cuestión que las personas mayores en muchas ocasiones estamos oyendo casos de que, bueno, pues se reciben llamadas, reciben visitas, pues también lo mismo, queremos concertar que esas personas que van a entrar dentro del domicilio estén totalmente consensuadas con las personas que lo van a recibir para que sean conscientes que no hay ningún problema, ¿no? Y que la seguridad va a estar siempre en todo momento, tanto a la hora de ir, de intervenir, de entrar en su domicilio, como a la hora de que tengan cualquier tipo de presupuesto que han recibido, cualquier tipo de comunicación que no entiendan, cualquier cosa que necesiten que le demos una validez técnica, nosotros lo revisamos y le decimos, vale, pues lo vemos correcto o está bien, o cuidado porque están vendiéndole moscas a cañonazos, ¿no? Matando moscas a cañonazos. Pero intentamos ser eso, como somos cualquier hijo con nuestro padre cuando nos llama y dice, me han mandado esto. Bueno, pues a ver qué es esto.
0: Uh-huh. Formar parte de la familia, dar confianza, son algunos de los mensajes que nos has dicho para terminar y resumiendo un poco, volviendo también a esos ejemplos que hemos dicho, ¿no? De vivo en Madrid, tienen que arreglar la caldera a mi madre, o estoy en el pueblo, o mi madre vive en el pueblo y necesitamos a alguien que esté más pendiente. ¿Cómo funciona Hogar Más Vida 365?
1: Bueno, pues Hogar Más Vida 365 lo que pretendemos es eso, el recibir esa llamada por parte del hijo, por parte del familiar o por parte de la persona que vive en el domicilio, y a partir de ahí tomar las gestiones necesarias, pues poner en contacto con los servicios adecuados, coordinar esos servicios si son dentro de los servicios que podamos ofrecer nosotros, o bien servicios que vengan por parte de la comunidad o otros servicios externos, coordinarlo con la persona que vive en el domicilio, hacer un seguimiento del correcto funcionamiento o el desarrollo correcto de esa obra, ese trabajo o cualquier trabajo o relación laboral que se ejecute dentro del domicilio, y mantener ese conocimiento constante a lo largo del tiempo para ver su evolución, su garantía, etcétera, etcétera, de que todo está correcto, ¿no? Uh-huh. Intentamos ir desde el principio hasta el final y siempre, pues eso, manteniendo la información a los familiares, a las personas interesadas, ¿no? De que en todo momento sean conscientes de cómo está y de qué tal está la situación y si está arreglada la avería, para que, bueno, pues porque desgraciadamente el tiempo no nos permite ahora mismo el poder atender muchas veces donde quisiéramos estar, no nos podemos partir en tres, ¿no? Entonces, pues bueno, pues vamos a ser ese punto de apoyo ello, para que nuestros padres estén siempre atendidos, que la vivienda de nuestros padres, si tienen cualquier problema, lo tengan resuelto, y que nosotros como familiares o como hijos estemos tranquilos de que está todo en orden y poder verificarlo y comprobar de que es así, ¿no?
0: Cuando tengamos algún problema y necesitemos a alguien de confianza, Hogar Más Vida, Hogar 365. Donde, para despedirnos, Javier, muchas gracias, y donde podemos encontrar más información.
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0: Pues muchísimas gracias, Javier Tomás, gerente de Hogar Más Vida, por haber estado hoy con nosotros.
1: Muchísimas gracias a todos vosotros.

22 grados en estos momentos en Zaragoza y viento. Vemos cómo se mueven las copas de los árboles desde nuestra ventana del estudio aquí en El Coso, en Zaragoza. La gente pues va más abrigada que en los últimos días. Se nota ese descenso de temperaturas. Hoy llegaremos a los 27 grados en Zaragoza, 27 también en Huesca y 25 en Teruel. Un respiro. ¿Les gusta a ustedes este tiempo otoñal? Nos lo cuentan en el 640-03-6902. Continuamos en Esto es Aragón. En un minuto, la actualidad.

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0: La Cámara de Comercio, Industria y Servicios de Zaragoza acaba de cumplir 140 años y comienza su programa de actividades conmemorativas este sábado con el Cámara Market. Hablamos de este evento con Elena Nasarre, directora de Competitividad, Innovación y Digitalización de Cámara Zaragoza. Buenos días, Elena.
1: Buenos días, ¿qué tal?
0: Bueno, cuéntenos, lo primero, enhorabuena, ¿no? Porque una institución...
1: Por eso 50, por eso 140 años, sí, 140. Nada menos, sí, sí, sí, sí, se dice pronto, ¿verdad?
0: Se dice pronto, pero es muchísimo trabajo ayudando a empresas, a empresarios, a poner a Zaragoza en el mapa, ¿no?
1: Eso es, promoviendo la actividad económica, contribuyendo a que la actividad económica de la provincia salga adelante y apoyando a todo el tejido empresarial, así es, sí, uh-huh. Sí, sí.
0: Una labor vital, de hecho.
1: Con eso contamos, pero es una labor también muy gratificante, de decir y confesar. Uh-huh. Cuando haces cosas y ves que eso que haces contribuye y sirve para algo, la verdad es que es muy gratificante e ilusionante.
0: Uh-huh. Una de las actividades que van a hacer para celebrar por todo lo alto este aniversario es este próximo sábado, el Cámara Market, que comienza a las 11 de la mañana. ¿En qué va a consistir?
1: Pues mira, Cámara Market, si tú me dices, defínelo en cuatro palabras, pues es un mercado urbano de comercio local. Pero es algo más, es una celebración para conmemorar ese 140 aniversario, es poner en valor, para nosotros muy importante, poner en valor el comercio local como patrimonio, como motor que impulsa la vida urbana de la ciudad. Queremos que sea también un punto de encuentro con las familias, con los vecinos, con los jóvenes, y queremos también que nos sirva a nosotros para proyectarnos hacia el futuro y posicionar a la Cámara como un agente activo en la vida urbana, cultural y económica de la ciudad. Como verás, pero la verdad es que es la primera vez que organizamos algo semejante, pero la verdad es que tenemos mucha mucha ilusión, tenemos las expectativas pues muy altas, y estamos también especialmente agradecidos a todos los que nos han querido acompañar para que esto sea posible. Pues pues nos han acompañado nada menos que 25 comercios. Uh-huh. Y nos acompañan también 6 colaboradores que van a hacer que esto sea posible. ¿Me dejas que los nombre?
0: Claro, claro.
1: Pues mira, nos va a acompañar Grandes Vinos y Viñedos a través de su marca Núbilo. Nos va a acompañar también Ñamin. Nos acompañará Ascaso, La Baxa, Tuco y Embou. Y además es decir que tienen también todos ellos sorpresas. Con lo que pues no puedo más que animar a todos, a vosotros también, a que vengáis el sábado y nos acompañéis también.
0: Elena, además, mencionaba esa intención de que la Cámara se convierta en un punto de encuentro, que se integre en la vida urbana del barrio. Claro, a uno le puede intimidar un poco, ¿no? Ese edificio histórico, ese faro, pero nada que ver, abrirán sus puertas, además, una experiencia de compra en un marco incomparable.
1: Sí, así es, así es. Y yo creo que a la gente le va a sorprender, porque es verdad que por dentro es mucho más cálido de lo que puede parecer por uh-huh. por fuera. Toda la gente que entra se sorprende y dice qué bonito, qué cuánta luz. Ahí se respira también mucha mucha emoción. Ya lo veréis. ¿Tú has estado?
0: Sí, sí, sí. Me llamó mucho la atención las paredes, o sea, la pintura, el contraste de esos colores, de ese azul con las claramollas, con las vidrieras.
1: Son impresionantes. Sí, sí, una lámpara maravillosa que tenemos. Sí, es como un aliciente más para venir, para comprar, para conocernos y para conocer también lo que hace nuestro comercio. Uh-huh. Eso es. Sí.
0: Claro, porque el comercio local, además, porque Cámara de Comercio puede sonar a medianas o grandes empresas, ¿no? Pero aquí, como sobre usted nos todo, ha dicho, se pone en valor más pequeñas, el comercio local, sí, los
1: sobre
0: artesanos.
1: Todo trabajamos, sí, es que hay que tener en cuenta que el tejido empresarial de España, de Aragón, de Zaragoza, es sobre todo pymes, pequeñas uh-huh. y medianas empresas, y sobre todo pequeñas. Entonces, la Cámara trabaja sobre todo para las pequeñas empresas y emprendedores. Y desde luego, el comercio que va a estar presente, pues es pequeño comercio local, de proximidad, de cercanía. Pero eso no quiere decir que sea un comercio anclado en el pasado, para nada. Es un comercio diverso, con mucha calidad en los productos, y un comercio vital. Vamos, que tenéis que venir todos, yo insisto.
0: ¿Qué es lo que vamos a poder encontrar hablando de ese pequeño comercio?
1: Pues mira, tenemos de todo tipo de productos. Vais a poder encontrar libros, bisutería, cerámica, conservas, cosméticos naturales, joyería artesanal, productos alimenticios, textil, moda, complementos, velas artesanales, zapatos, decoración, bueno, de todo. La verdad es que es una muestra muy muy diversa. Uh-huh. Nos sentimos muy afortunados también porque ha tenido muy buena acogida entre los comercios, entonces estamos también muy contentos uh-huh. con este tema.
0: Y además de esa variedad y de ese edificio extraordinario, va a ser como una fiesta, ¿no? Porque creo que terminan ustedes a las 10.
1: Es una fiesta, sí.
0: Habrá música,
1: sí, porque,
0: habrá comida.
1: Sí, va a haber DJs, se van a ofrecer también productos gastronómicos, va a haber una barra donde la gente podrá comprar la bebida, refrescos, estará obviamente uno de nuestros colaboradores que ofrecerá vino. Entonces, sí, es una fiesta, una celebración que queremos, es la esencia de la iniciativa también, sí, uh-huh. sí. Se trata de disfrutar y de pasar un buen rato, sí.
0: Bueno,
1: sí,
0: pues un plan, ¿no? Un planazo.
1: Un planazo, sí. Uh-huh. Y además es que hay que vivirlo, hay que estar y hay que vivirlo. Que obviamente está teniendo, no sé si lo habéis visto, está teniendo mucha repercusión en redes sociales, uh-huh. pero hay ciertas cosas que no hay que esperar a verlas en estas redes sociales, hay que venir, vivirlas y contarlas, uh-huh. no esperar a que te las cuenten.
0: Pues entonces nos emplazamos a vernos el sábado de 11 a 10 ahí en la sede de la Cámara de Comercio, en el Paseo Isabel la Católica. Un día completo, un planazo, poniendo en valor el comercio local y conociendo, participando en ese 140 aniversario de la Cámara de Zaragoza. Elena Nasarre, directora de Competitividad, Innovación y Digitalización de Cámara Zaragoza, muchísimas gracias por haber hablado hoy con nosotros.
1: Muchísimas gracias a vosotros por darnos esta oportunidad y darnos voz y poder compartir esta iniciativa con todos. Gracias.
0: Planazo, como decíamos, para este sábado, desde las 11 de la mañana hasta las 10 de la noche, música, comida, 25 puestos de donde vamos a encontrar de todo, moda, cerámica, bisutería, libros, en un ambiente además increíble. Lo cierto es que el edificio está restaurado, recuerdan que hubo un incendio por un rayo y bueno, se pintó toda esa parte interior, están esas vidrieras, esa lámpara, un ambiente mágico desde luego para una mañana de sábado o una tarde de sábado en familia. Si miramos ahora por la ventana, en este día un poco triste, ya vamos viendo que el sol se abre paso. 22 graditos tenemos ahora en Zaragoza, en un día en el que bajan mucho las temperaturas. Alcanzaremos los 27 en la capital aragonesa, también en Huesca, 25 en Teruel, pero la mañana no se acaba aquí. 12 y 21 si nos escuchan en directo, ya saben que lo pueden hacer después por la tarde o para la noche, y continuamos en Esto es Aragón.

0: A comienzos de septiembre falleció Gloria Steinem, una figura del feminismo mundial, y nosotros nos quedábamos con ganas de hablar más de este movimiento. ¿Qué es exactamente el feminismo? ¿Por qué es un término que en ocasiones causa polémica? ¿Y qué problemas enfrenta en la sociedad actual? Salimos de dudas con la profesora María Ángeles Rueda Martín, catedrática de Derecho Penal y miembro del Instituto Universitario de Investigación de Patrimonio y Humanidades de la Universidad de Zaragoza. Buenos días, señora Rueda.
1: Hola, pues muy buenos días a todos y a todas.
0: Cuéntenos primero, porque feminismo, a pesar del año en el que estamos, siento que es una palabra que a veces genera un poco de controversia, pero ¿a qué nos referimos cuando hablamos de feminismo?
1: Bueno, es una pregunta cuya respuesta pues exigiría una profundidad, y ahora yo creo que por cuestiones de tiempo, ¿verdad?, pues hay que ser muy sintéticos. Bueno, yo creo que se puede decir que dentro del feminismo existen varias corrientes, pero que todas comparten la misma premisa, que es la defensa de la igualdad, la defensa de la libertad y la defensa de la autonomía de las mujeres en el ámbito, por supuesto, privado, pero también en el ámbito público, en el ámbito económico, etcétera. No sé si con esta respuesta puede quedar más o menos clara cuál sería el objetivo que tiene el feminismo. Uh-huh. Se trataría de luchar por la defensa de estos principios, que además también son principios jurídicos: la igualdad, la libertad, por supuesto también la autonomía de las mujeres, pero no solo desde un punto de vista formal, sino también desde un punto de vista material, es decir, proporcionando todas las garantías que sean necesarias para que estos principios y los derechos que pueden ir asociados a los mismos pues tengan vigencia, y se pueda desenvolver la mujer en igualdad de derechos que los hombres en nuestra sociedad actual.
0: ¿Se tiene una percepción distinta del concepto de feminismo según la franja de edad a la que podríamos referirnos?
1: Bueno, esta pregunta no sé si está contextualizada quizás con algunas encuestas que son muy interesantes del Centro de Investigaciones Sociológicas, ¿verdad? Uh-huh. En las cuales, bueno, de resultado de estas encuestas se señala que los hombres se consideran discriminados, ¿no? O más discriminados. Y efectivamente, si vemos el contenido de estas encuestas, pues aparecen resultados en los que, bueno, según la franja de edad en la que nos encontremos, pues esa percepción de más discriminación por parte de los hombres es más acusada, ¿no? Bueno, aquí puede ser relevante tener en cuenta esta franja de edad en este sentido, pero a ver, yo creo que el valor que tienen estas encuestas, que ahora profundizaremos un poco más en ello, hay que atribuirles un valor, son relevantes, pero cuidado, porque estas encuestas lo que hacen es medir percepciones, ¿de acuerdo? Es decir, qué es lo que siente, pues en este caso, o que sienten los hombres en relación con esta situación relacionada acerca de su posible discriminación frente a la mujer en determinados ámbitos. Pero el resultado de estas encuestas no revela por sí misma la existencia de una discriminación estructural contra los hombres, ¿de acuerdo? Uh-huh. Y es más, yo creo que puede ser interesante, por ejemplo, en esta última encuesta del CIS, aparecen, fíjate, porque es muy interesante, porque mostró que un 44,1% de los hombres y un 32% de las mujeres, es decir, no solo hombres, sino también mujeres, estaban muy o bastante de acuerdo con la afirmación de que la promoción de la igualdad había llegado tan lejos en relación con la mujer que ahora se discriminaba más a los hombres, ¿de acuerdo? Pero cuidado, porque en la misma encuesta se reconoce por parte de los hombres y fundamentalmente también por parte de las mujeres, por ejemplo, casi un 53% de los hombres estiman que las mujeres tienen peores salarios. Uh-huh, uh-huh. O, por ejemplo, un 51% de los hombres consideran que la mujer reconoce que tiene un peor acceso a puestos de responsabilidad empresarial, o casi un 60% de los hombres reconocen en esta encuesta que la mujer sí que tiene más dificultades que ellos para conciliar trabajo y familia. ¿Me explico?
0: Sí, claro que sí. Uno dice que tiene más problemas para conciliar, para acceder a puestos de trabajo o peores salarios. Por otro lado, no puede afirmar que ha ido demasiado lejos, ¿no?, el abogar por esa igualdad.
1: Claro. Por eso, ¿son importantes estas encuestas? Sí, pero miden una percepción, miden efectivamente una percepción, pero no demuestra por sí misma la existencia de una discriminación estructural por parte de los hombres, cuando además son los propios hombres los que también reconocen que en determinados ámbitos las dificultades que tiene la mujer para hacer efectiva su igualdad es... tiene más dificultades, las dificultades es superior, ¿eh? Uh-huh. Entonces, claro, ante estas encuestas, bueno, yo creo que no, o sea, hay que prestarles atención y hay que averiguar por qué razón, existen estas percepciones. Uh-huh. También hay que explicar, claro, que las mujeres, que el hecho de que las mujeres accedan a espacios que antes estaban más masculinizados, eso no significa que los hombres hayan perdido el derecho a estar en ellos, al contrario, hay que explicar bien esta cuestión. Y luego también hay que reconocer que efectivamente hay problemas que afectan de manera particular a los hombres, pues por ejemplo en relación con el fracaso escolar, ¿no?, en el periodo de escolarización, uh-huh, también en la siniestralidad laboral, en el cuestiones relacionadas con el suicidio, con la presión también que pueden tener para asumir riesgos o dificultades para expresar unas determinadas vulnerabilidades. Claro que todas estas cuestiones merecen atención y merecen políticas públicas, pero la existencia de problemas en estos ámbitos hay que subrayar, y esto el finalismo se esfuerza porque sea así, la existencia de problemas en estos ámbitos no surge del reconocimiento del derecho a la igualdad por parte de las mujeres. Lo que hay que hacer es investigar por qué razón hay problemas también en estos ámbitos para los hombres y promover pues políticas públicas para evitar que estas dificultades se incrementen y en todo caso para reducirlas.
0: Profesora, nosotros en España tenemos pues nuestra propia idiosincrasia, nuestros propios problemas. Si hablamos de países también occidentales y nos fijamos, por ejemplo, en Estados Unidos, ha habido recientemente noticias relacionadas con un retroceso en derechos de las mujeres, por ejemplo, el del aborto, ya hace unos meses que cambió la legislatura en Estados Unidos. Ahora, por ejemplo, también hay un movimiento por parte de la bando republicano regular el voto, uh-huh, de la mujer, de quitarle el derecho al voto y que haya un voto por familia. ¿Cómo se puede comprender eso desde, claro, la sociedad occidental?
1: Sí, pues es una pregunta muy interesante la que planteas. Bien, vamos a ver, si empezamos por el retroceso, ¿no?, que se ha planteado en cuanto a la interrupción voluntaria del embarazo, en cuanto al aborto en Estados Unidos. A ver, lo que sucedió aquí fue lo siguiente. A ver, en el año 2022 hubo una sentencia por parte del Tribunal Supremo de Estados Unidos, la sentencia Dobbs contra Jackson, que lo que hace es eliminar la protección constitucional federal del aborto, de la interrupción voluntaria del embarazo, que había estado vigente durante casi 50 años en Estados Unidos. Pero cuidado, en esta sentencia no se prohíbe directamente el aborto en todo el país, en Estados Unidos. Uh-huh. Lo que hace es devolver la capacidad de regularlo a los estados en particular, porque Estados Unidos es un estado federal, se compone de múltiples estados federados, y lo que se hizo con esta sentencia es decir, bueno, ya no hay una protección constitucional federal en todo el país del aborto, sino que cada estado en particular lo tiene que regular. Claro, ello ha conducido a una profunda fragmentación territorial, porque a fecha de septiembre de este año 2026, según los datos de los que he podido disponer para preparar esta cuestión, claro, 13 estados sí que han aprobado una prohibición total de el aborto en su territorio, de la interrupción voluntaria del embarazo. Otros lo que han hecho ha sido establecer límites muy importantes para poder acceder a una interrupción voluntaria del embarazo, ¿de acuerdo? Y claro, esto ha conducido a una situación en la que, como vemos, claro, las prohibiciones no afectan por igual en todo el territorio de Estados Unidos. Y esto ha afectado de una manera directa a mujeres, porque claro, aquella mujer que disponga de dinero para viajar y para alojarse en otro estado, pues puede obtener asistencia. Pero claro, quien tiene escasos recursos económicos, por ejemplo, mujeres migrantes, con problemas económicos, que residen, por ejemplo, también en zonas rurales, o que soporta violencia, pues puede tener muchas menos alternativas, recursos, puede tener un acceso a escasísimos recursos económicos y no tener este acceso a una interrupción voluntaria del embarazo, que en el caso de permanecer esta protección de este derecho en todo el territorio de Estados Unidos sí que podría haber garantizada, ¿de acuerdo? Entonces, en definitiva, aquí vemos como una prohibición ha transformado una desigualdad jurídica en una desigualdad económica, territorial y racial, ¿de acuerdo? Uh-huh. Y luego, respecto de, claro, la idea que has expresado también muy bien, es muy interesante esta cuestión, la idea de retirar el voto a las mujeres en Estados Unidos. Bueno, yo creo que aquí es importante distinguir entre, por una parte, un discurso extremista y una iniciativa institucional real, ¿vale? Uh-huh. Actualmente no existe, que yo sepa, no existe un proyecto oficial viable en Estados Unidos para suprimir el voto femenino. Sí que es cierto que han reaparecido, sobre todo en redes sociales, sectores ultraconservadores y que lo que hacen es proponer que haya un voto familiar o un voto por hogar. Y reducen la ciudadanía política individual de las mujeres porque quien tendría ese derecho a votar pues es solamente el hombre, ¿vale? Entonces, pero estos son, digamos, movimientos en el ámbito de las redes sociales. No hay detrás una propuesta jurídica legislativa que se haya presentado en ningún congreso, bueno, en el Congreso de Estados Unidos o en ninguna instancia legislativa. Y yo creo, al respecto, que la viabilidad jurídica de presentar una propuesta de este tipo, su viabilidad jurídica sería prácticamente nula. ¿Por qué? Pues porque en Estados Unidos hay una, la Constitución y en concreto la 19ª enmienda prohíbe negar el voto por razón de sexo, ¿eh? Uh-huh. Y claro, otra cosa es que haya movimientos sociales. Bueno, pues hay que prestar atención a estos movimientos sociales y combatirlos desde luego con argumentos. Entonces, lo que se hace desde el feminismo es fundamentar que esta idea pues resulte incompatible con el fundamento mismo de la democracia, donde cada persona es un sujeto político autónomo y no un apéndice, como le sucedería a una mujer, de su marido, de su padre o de su familia, ¿eh? Y esto, aquí el feminismo pues está luchando contra este tipo de movimientos para dejar clara esta amenaza, ¿no? Para combatir esta amenaza que, indico, vuelvo a subrayar, no se ha planteado a nivel legislativo con propuestas concretas, pero sí que hay un movimiento social que despierta, en fin, una alarma.
0: Claro, sí, pues igual que aquí una cosa es lo que se dice o lo que se querría hacer y otra la que luego la ley puede llegar a permitir. Para terminar, profesora, y un poco de manera condensada, claro, nos acaba de decir todos esos principios que defiende el feminismo, la igualdad, la libertad, la autonomía de la mujer. Queda mucho trabajo por hacer porque no solo aquí tenemos también problemas al respecto para defender todos esos principios. Por supuesto, en el resto del mundo vemos ejemplos extremos, estoy pensando en Afganistán o la mujer en la India, que deben ser pues combatidos, respondidos de manera global.
1: Sí, claro. Vamos a ver, el caso de Afganistán que has citado pues es particularmente preocupante. También, por ejemplo, la discriminación que sufre la mujer en la India, de acuerdo, aquí, claro, nos encontramos con determinadas situaciones donde, se restringe prácticamente la presencia de la mujer se restringe pues su participación en espacios públicos y de una manera pues en fin muy muy contundente y prácticamente se la relega a espacios privados. Aquí lo que se tiene que hacer desde el punto de vista del feminismo pues es combatir efectivamente el carácter pues sistemático, institucional y coercitivo que tiene o que puede tener la mujer en países como los que se ha citado, ¿de acuerdo? Y el finalismo lo que hace es reconocer y apoyar pues a las mujeres, en el caso de Afganistán, a las mujeres afganas o a las mujeres hindúes que resisten. Hay que documentar los abusos, hay que reclamar que sean escuchadas y luego, desde el punto de vista internacional, pues hay que desarrollar un conjunto de acciones que, por ejemplo, en el marco de Naciones Unidas está la ONU Mujeres, donde se llevan a cabo pues diversas iniciativas para apoyar, facilitar la protección de la mujer, facilitar también que no sean perseguidas si luchan a favor de la igualdad de la mujer y en definitiva pues promover iniciativas que tratan de evitar el establecimiento de este tipo de exclusión o de reducción de la importancia que tiene la mujer y de sus derechos civiles y políticos en un espacio público.
0: Claro, es extremadamente difícil, ¿no? En estas ocasiones, por ejemplo, pues con el régimen talibán en el poder, aunque se haga esa presión desde la esfera internacional, sí, que haya un cambio.
1: Claro, sí, porque desde el punto de vista internacional, vamos a ver, no, aunque tenemos tratados internacionales, pero claro, no los suscriben todos los estados de nuestro planeta. Entonces, esos tratados vinculan a los países que los suscriben. Y luego, pues tampoco tenemos, vamos a decir, una autoridad judicial internacional que pueda obligar a determinados estados que, por ejemplo, pues no respeten derechos humanos, su respeto a través de su adscripción pues a tratados internacionales. Entonces es difícil porque en el ámbito internacional todavía no se han desarrollado herramientas jurídicas o judiciales o instancias judiciales que permitan esta forma de poder canalizar este tipo de problemas, como otros que se pueden plantear, pero vamos, este sería uno de los más importantes que habría que atender, y no existen todavía de momento estas instancias desarrolladas, y sería deseable que hubiera, eso sí.
0: Pues lo tenemos que dejar aquí, pero interesantísima esta charla. Muchísimas gracias, profesora María Ángeles Rueda Martín, catedrática de Derecho Penal y miembro del Instituto Universitario de Investigación en Patrimonio y Humanidades de la Universidad de Zaragoza, por habernos atendido hoy. Muchas gracias.
1: Bueno, pues muchísimas gracias, Pilar. Muy amable.
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0: Adiós.
1: Hasta aquí mi tiempo con ustedes. Ha sido un placer, como siempre, estar haciéndoles compañía y les invito a que sigan con nosotros aquí en Ebro FM, donde tenemos la mejor programación. Soy Pilar Sopesens y solo me queda desearles que pasen un feliz resto del día.

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0: Muy buenos días, bienvenidos y bienvenidas una mañana más a Ebro FM, a Antena Aragón, a Café con Goles, el programa en el que se habla, por supuesto, como siempre, del Real Zaragoza. Un Real Zaragoza que está tranquilo porque obtuvo el premio, la victoria, y eso suaviza mucho toda la semana para todo el mundo también a la hora de preparar el siguiente partido, que será muy diferente seguro porque lo disputamos fuera de casa y hay disparidad igual entre rivales a los que nos vamos a ir enfrentando. El Real Zaragoza, después de la victoria, aclara bastante sus ideas y también deja claro cuáles son sus potencialidades y igual un poquito más sus déficits. Después de este partido, a todos nos ha dado la sensación de tener una defensa de un alto o muy alto nivel en la categoría, con Rubo y Sangalí incorporados de nuevo como nuevos jugadores al Real Zaragoza en el fin de mercado. Así, parece orientada una defensa titular, sin dudas, a todas luces, y luego seguro que hay bajas y tal, pero parece ofrecer un alto nivel. Luego, por otra parte, en la parcela ofensiva nos está costando bastante. En ambos partidos nos ha costado mucho el hacer gol, el tener puntería, el desenvolvernos con soltura, y nos faltará quizá ahí alguna pieza un poco más relevante, o que alguien dé un paso adelante, o acostumbrarnos un poco al juego con los nuevos compañeros y que todo fluya un poquito más. Veremos a ver si vosotros estáis de acuerdo con este análisis y si Javi Marzo piensa parecido. Muy buenas, Javi.
1: Muy buenos días, Adrián.
0: Muy buenas, Nacho Bonilla.
2: Hola, muy buenos días.
0: Javi Marzo, ¿el Real Zaragoza ya ha perfilado una defensa totalmente titular y de nivel?
1: Estoy de acuerdo con lo que se llevamos diciendo días antes incluso de que empezase la jornada, de que tenemos por fin una defensa, ya no solamente del centro del campo, que también se decía, una defensa mejor que la del año pasado. O sea, yo desde hace muchos días que no veía tanta solvencia, tanta una defensa tan más rígida, que me dé confianza, ¿vale? Eran rápidos a la vuelta, sobre todo Diego González, que aún lo quería ver, sabíamos todos que era buen fichaje, pero el estreno fue bastante prometedor. Y Rubo Iranzo, pues también se hablaba bien, pero lo que decimos siempre, luego hasta que no empiezan a jugar no podemos dar un buen veredicto. La defensa creo que va a ser la titular, esperemos que sea así y no empecemos ya con cambios y a dar vueltas y que ahora juega este, ahora el otro, porque el año pasado, al fin y al cabo, no tuvimos una defensa titular, al igual que en el centro del campo, siempre. Y cuando no hay una defensa titular, no hay dos centrales fijos, eso ya es sinónimo de que no hay solvencia ahí abajo.
2: Sí, es que yo creo que el año pasado fue uno de los grandes problemas, que no teníamos defensa titular, pero tampoco teníamos un 11 definido, ¿no? Hacíamos combinaciones de 11 jugadores, de 22 jugadores tomados de 11 en 11, y entonces lo que salía, ¿no? Había infinitas combinaciones, y eso es otro de los muchísimos motivos que nos llevó al descenso. Este año yo creo que la plantilla, no sé si es mejor o peor que la del año pasado, yo sinceramente también pienso como tú, creo que es mejor que la del año pasado, independientemente de la categoría, o que por lo menos está hecha con más cabeza, sí que te permite pues tener dos opciones por puesto y jugadores que parecen solventes en la categoría. Creo que el salto cualitativo que hemos visto del primer partido en Tarragona al segundo partido a nivel defensivo es brutal. La presencia de Sangalí en la segunda parte creo que es también un cambio muy importante, un jugador que va a ser decisivo en la temporada, que te permite muchas soluciones jugando por dentro, jugando por fuera, que incluso te puede hacer, igual que en el lateral izquierdo, jugar con los dos laterales en un momento determinado de partido. Creo que este año hay muchísimas soluciones que el año pasado no teníamos, y además sí que es verdad que tenemos unos jugadores que parecen claramente titulares.
0: ¿Han dado un paso adelante o es que su nivel ya estaba muy por encima? Pero la comparativa con otros compañeros, sin querer menospreciar más, Gabilondo, Tachi, Barrachina, pues están varios pasos por detrás de los supuestos titulares. Ahí incluso podemos notar una diferencia clara entre titulares y suplentes.
2: Sí, yo creo que la diferencia es muy clara, pero también es verdad que esa diferencia clara hace que los titulares sean los que vimos en la segunda parte del encuentro del pasado fin de semana, y que la defensa que vimos en Tarragona es la defensa suplente, quitando al lateral izquierdo, que yo creo que Pereira o Escudero te va a dar igual uno u otro, pero los otros tres juntos los vamos a ver poco. Al final también, si falla una pieza y le pones otra, pues se nota menos que no si metes tres piezas diferentes de golpe.
1: Sí, total. O sea, al final yo veo un equipo que lo que estábamos diciendo, sí que me siguen dando dudas algunas piezas de la alineación inicial, algunos jugadores que quizás sean más útiles como suplentes o en un contexto distinto. Al fin y al cabo, por ejemplo, me puede venir a la cabeza Pau Sanz, creo que hizo un muy buen partido, pero no lo veo indiscutible en el once inicial, al igual que Cuenca. Igual Cuenca es ese Óscar Ureña, que el otro día salió, que igual tenía menos ritmo, ha empezado con un ritmo un poquito más bajo, pero quizá haya que darle una vuelta, por ejemplo, a esa posición, a la de Pau Sanz, en el centro del campo, igual ahí también hay que darle una vuelta. O sea, por ejemplo, a mí Ander es titular indiscutible, pero no sé si va a estar todos los partidos como titular indiscutible. Al final la energía que tiene y el fuelle que tiene es el que es. Y al igual que Lucas Ferrer, ¿qué pasa con Rubén Díez? Por eso te digo que la temporada es muy larga y vamos a ver muchos cambios, pero si luego los cambios prometen y ese fondo armario nos da buenas soluciones, pues es el mejor camino para ascender.
2: Sí, y además yo creo que es muy fácil decir esto desde la victoria, ¿no? Habiendo ganado el partido con un gol in extremis en el último momento. Pero sí que es verdad que independientemente de cómo se ganó el partido, tú miras las plantillas de primera ref y es que, iba a decir muy pocas, pero realmente es que ninguna te permite hacer unos cambios como los que hizo Ibai Gómez, meter en el campo esos tres jugadores que sacó en el minuto 45 y que te entre un Sangali, que te entre un Jardí, jugadores que en cualquier equipo serían diferenciales.
1: Es lo importante. Al final tú te puedes equivocar con el planteamiento, con los jugadores que sacas en el once inicial, pero si luego tienes armas suficientes y recursos para darle la vuelta al partido de alguna forma, pues así es como se sacan las cosas.
2: Claro, es que tú fíjate, es que con esos tres cambios varía el partido por completo.
1: Por completo.
2: Varía el planteamiento, vale, te has equivocado al principio o no has dado con la tecla y el otro equipo te ha estado jugando sabiendo cómo ibas a ser tú y te ha compensado bien y tal, pero tú haces tres cambios y rompes al equipo contrario por completo, porque el segundo tiempo sí que, más allá de lo que costó meter el gol, el Zaragoza fue dueño y señor a partir de esos cambios.
1: Total.
0: La irrupción de Sangali también fue algo que se notó mucho específicamente en la segunda parte, porque Rubén Iranzo entra de inicio, pero luego es Sangali el que entra y ha dejado unas sensaciones, vamos, como hacía tiempo no dejaba tan buenas sensaciones un jugador en Zaragoza. Ha entrado por la puerta grande.
1: Sí, un lateral. Hace unos programas se hablaba de que Sangali podía ser diferencial. Bueno, igual al final lo es, ¿no? Igual al final se infla de asistencias. No lo sé, pero yo creo que va a ser una posición que nos va a dar más alegrías, por lo menos respecto al año pasado. Seguro que nos da más solvencia. Yo de momento estoy bastante esperanzado con ese fichaje.
2: Sí, yo también. La verdad es que siempre se dice que si tú quieres jugar en segunda división, tienes que fichar jugadores de segunda división para que te lleguen a su categoría natural, ¿no? Y en este caso el Zaragoza es lo que ha hecho, sobre todo en el caso defensivo, pues fíjate, Sangali, sí. Diego González, Rubo Iranzo, sí. El propio Escudero, son jugadores con una trayectoria no ya solo de segunda división, sino superior. Sí. Yo insisto, igual que no me gusta ser demasiado crítico en un inicio, tampoco quiero que pensemos que mi comentario es demasiado optimista.

0: tengo esperanzas en Joaquín Delgado, sinceramente. Pero si ya empezamos con 3 goles del delantero a mitad de temporada, en invierno habrá que remediarlo. Yo creo que se sube siempre con goles y con un tío que arriba sea, como siempre decimos, diferencial. Porque diferencial es marcar 15 goles. O diferencial es marcar o dar 15 asistencias. Ahí está el matiz.
1: Sí, eso está claro que ahora mismo es el punto negativo, ¿no? Un equipo que prácticamente ha metido un gol en 50 tiros que ha hecho en los dos partidos a puerta. Es una auténtica barbaridad lo que el equipo ha producido ofensivamente, pero luego la puntería ha sido terrible. Y no solamente se lo achacaría yo a los delanteros, también a las malas decisiones de la segunda línea, a pases en último momento errados, a malos centros, a malas decisiones de lanzar a puerta cuando había otras opciones.
0: O malos tiros, no solo
1: malos
0: del 9.
1: Malos tiros, exactamente. Entonces, bueno, ha sido un compendio de cosas que tampoco es muy normal que tú tires 20 y tantas veces en un partido y 20 y tantas en otro partido. Sí. Y en 50 veces que tiras en dos partidos, que es algo inaudito, solo metas un gol y de la forma que lo metiste y fallando un penalti, que yo ya cuando lo vi fallar dije, la maldición está aquí y no se nos va a ir nunca, porque también tirar un penalti que, bueno, se va al poste, pero no está mal tirado el penalti, demasiado ajustado. Sí. Pero tú fíjate, después del rebote en el poste, le pega al portero en el pie, no se va para adentro, sino que le pega en la espalda, tampoco se va para adentro, sino que se va para arriba y se lo encuentra en las manos.
0: Yo no he visto un penalti así en mi vida, sinceramente. O sea, sí, le recorre la espalda entera. Es muy complicado que pase eso antes de que entre la pelota o literalmente falles. Me parece un penalti que, en fin, no... Por ejemplo, el tema del penalti. No me gustó la idea de que lo tire Ander simplemente porque... Sinceramente, quiero que lo tire el delantero. Es
2: pues
0: el que marca el gol.
2: Ahora iremos con ello. Vamos a una pequeñísima pausa y enseguida volvemos con ese tema.
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2: Continuamos y sacabais el tema del penalti en el partido. Un penalti que tira Ander Herrera y a mucha gente le sorprende que sea el lanzador en esta ocasión. ¿Creéis que es el lanzador oficial o que fue un penalti puntual?
0: Yo creo que se armó de galones que él sabe que tiene en el equipo, evidentemente, y todos aceptamos ese rol de Ander, lógicamente, por eso ha venido. Pero para mí hay penalti, es para el delantero. O sea, el que marca los goles, el que tiene la función de marcar los goles, es el 9. Para mí lo tenía que tirar el delantero. No lo digo. O sea, me habría. Si lo hubiese metido, pues mira, enhorabuena. Pero seguiría diciendo eso de que mi decisión inicial, mi idea inicial es que el delantero es el que tiene que meter los goles. Ahora, que los quiera tirar Ander, pues me parece estupendo, pero me hundió bastante que lo fallase, la verdad.

0: Yo esperaba que, ya que te armas de galones, ¿no? Y de jerarquía que tienes en el equipo, márcalo, macho.
1: Me imagino que esos galones se los ha dado el entrenador y que estaría ya previsto desde el principio que fuera Ander quien tirara el penalti, ¿no? Cualquier otra cosa
0: Sí.
1: me sorprendería. Tampoco sé si Joaquín Delgado tiraba penaltis en el Barcelona Atlético o en el Vetusta, no tengo ni la menor idea.
0: Ni idea.
1: Pero yo creo que Ander, bueno, pues como capitán, como jugador veterano, sí que es uno de los que a mí no me sorprende
0: Sí.
1: que lo tirara.
0: También eché de menos que llegase el delantero, como digo, a decir, oye, tal, yo lo quiero tirar yo, por lo menos,
1: Bueno, ahí
0: ¿no?
1: seguro que
0: En
1: Ander
0: plan.
1: impone bastante, ¿no?
0: No, no, claro, no, si te dice algo que le vas a decir, Ander Herrera, que no eres nadie, tú al fin y al cabo al lado de Ander, pero.
1: También, yo me imagino que en su cabeza era el momento perfecto, ¿no? Vuelvo a jugar con
0: Sí,
1: la camiseta del Zaragoza en
0: sí, sí.
1: Zaragoza, tiro el penalti y meto el gol
0: No, no,
1: de
0: que
1: la
0: la idea es, o
1: victoria,
0: sea, es muy romántica la idea y me
1: pero
0: parece
1: no acabo
0: estupendo,
1: de
0: pero.
1: salirlo.
0: Uf, ya. En fin, espero que mejore el tiro de penalti, la verdad. A ver.
2: De los que estaban, podía haber lanzado, por ejemplo, Jardí, que sí que es especialista en teoría. No sé si sería un tema puntual o sería que Ander es el jugador designado para lanzar los penaltis. A ver, pues el siguiente lo meterá. Es un penalti y al final lo fallas, pues lástima, pero es algo que puede pasar. El Real Zaragoza, más lejos del penalti, generó poquito, poquito, poquito, ¿eh? Muy poquito en el partido. Generamos tiros a puerta, yo es que no sé si recuerdo.
1: Bueno, tiros hubo bastantes. A
2: A
1: puerta
2: puerta, que
1: peligroso,
2: cojan los
1: exacto.
2: tres
1: Sí, que cojan
2: palos.
1: los tres palos y hubo menos,
2: Claro,
1: sí.
2: pero es que a veces hacemos tiros que sí, contra para
1: Claro.
2: estadística, pero se van al córner.
1: Ese es el problema. Ese es el
0: Es
1: problema.
0: que.
1: Las malas decisiones.
0: Sí, hay algún
2: Por eso,
0: jugador que. Sí.
2: lo que son tiros entre palos, no recuerdo apenas.
0: No, no, yo, a ver. A puerta lo que tú dices. Es que igual recuerdo uno. Sinceramente, el del gol. Sin contar el gol como tira a puerta. Yo no recuerdo muchos más. Recuerdo más delante que era una parada. No sé si la saca Diego González o la para Westerwelle.
1: Sí,
0: Es que la vi repetida, pero
1: no, no
0: no
1: queda
0: me.
1: muy claro, ¿no?
0: No, no me queda muy claro. Yo creo que la para Westerwelle, pero no lo sé. Sí que está claro que a mí, en cuanto a juego ofensivo, me gustó mucho más el partido del Nastic. Generamos un montón. Volviendo otra vez a Pau Sanz, que tengo un poco de debilidad. Cuando juega muy bien, tengo un poco de debilidad con ese jugador porque me gusta mucho. Creo que generó él mucho por parte, por simplemente acciones individuales y en equipo. Hubo mucho tiro a puerta. También lo que te facilita el Nastic, yo creo que nos facilitó bastantes tiros a puerta. Pero ofensivamente me gustó bastante más ese partido. El del otro día, lo estábamos hablando antes. La primera parte fue horrenda y la segunda un poquito mejor. Tampoco fue para tirar cohetes, pero bueno, hubo una mejora, que es lo que, una mejoría, que es lo que es lo importante.
1: Sí, al final quizás hubo más control del partido que en el caso del Nastic. No se concedieron apenas, pues, salvo esa ocasión que comentas tú, que la sacaron ahí entre Westerwelle y Diego González. Apenas el Antequera tuvo ocasiones claras, pese a que en el primer tiempo yo creo que fue mejor que el Zaragoza, que entendió mucho mejor el partido. Pero sí que controlamos mejor, sobre todo, nuestra área defensiva,
0: No
1: porque
0: planteó mal partido el Antequera, no,
1: en
0: no.
1: absoluto. A mí es un equipo que me
0: Sí,
1: sorprendió
0: sí.
1: positivamente, con un par de jugadores que me parecieron bastante interesantes para la categoría. Y bueno, al final te demostró el Antequera que también no va a haber equipo fácil en primera red, por mucho que no te suene el nombre o que no te suenen los jugadores. Al final da igual que sea un Nastic que tiene jugadores con más experiencia que un Antequera que lo que tiene son jugadores de primera red o de segunda red que van a poner todo en el campo y
0: Me
1: encima
0: da,
1: jugando contra
0: sí.
1: el Zaragoza lo van a poner muy complicado.
0: A mí me da la impresión de que el partido que plantea el Nastic y el partido que plantea el Antequera es una idea inicial muy similar. Pasa que el Antequera juega mucho mejor y la plantea mucho mejor. Es al final aguantar e ir a puntuar a casa del
2: Para
0: Zaragoza.
2: mí
0: Y
2: no, ¿eh? Yo al
0: estuvo.
2: Antequera en la primera parte nos pasa por encima. Lo que pasa es que igual no tienen la habilidad para finalizar las jugadas, pero de timorato nada. Tú al Nastic le pasas tú por encima durante casi todo el partido, pero el Antequera, yo en la primera parte lo vi un equipo muy atrevido.
0: Sí, y hubo un par de jugadores que me gustaron bastante. Que fueron, creo que se llamaba Luismi, puede ser,
1: Sí,
0: que me
2: medio
0: gustaron
2: punta. El
0: bastante.
2: capitán fue Luismi.
0: Y Destiny se llamaba
2: Sí,
0: el otro.
2: sí.
0: Yo a Destiny, yo lo cambiaba por alguno que tenemos nosotros,
2: No
0: pero bueno,
2: es que el
0: sinceramente.
2: Antequera tuviera una calidad increíble, no la tenía, pero sí que era, se notaba un equipo realmente trabajado.
0: Había potencia física en algún jugador que eso se nota, quieras que no, a la hora de.
1: Pues que el Antequera además venía de una racha muy buena porque terminó muy bien la temporada pasada desde que llegó Abraham Paz, llevaba creo que 4 partidos seguidos ganados en Liga en el último tramo y había
2: Sí,
1: hecho inter
2: ganó 4 de los 5 últimos.
1: sí, y había hecho incorporaciones, pero al final mantiene todos estos jugadores de los que estamos hablando, mantiene la base del año pasado, o sea, es un equipo que probablemente no va a pasar apuros este año.
2: No, no tiene pinta de ser un equipo flojo para nada. Planteó un partido muy complicado, además de tú a tú totalmente. No, no fue un equipo que se encerrara y buscara su oportunidad, sino que fue a buscarte y lo consiguió con éxito. Y que te consiguió buscar las cosquillas bien, robarte mucho. Y si iba y metía gente por dentro de ellos, era precisamente donde querían robar. Y al final pues ganas, pero yo creo que vamos a encontrarnos muchos partidos de esta dificultad.
0: Sí, sí, estoy de acuerdo. Está claro que este partido... vamos a hablar cosas, las cosas buenas que tiene y las cosas malas, pero este análisis lo vamos a repetir muchas jornadas. Sí. Tristemente va a ser así. Mientras ganemos, lo que digo, firmo 40 jornadas así.
1: Además es que vamos a encontrar problemas por motivos muy diferentes, porque ya hemos visto un partido contra el Nastic en un campo grande, que era un campo de podríamos haber jugado en segunda perfectamente en Tarragona, con jugadores con experiencia en categorías superiores. Luego hemos sufrido mucho con un Antequera, que es un equipo asentado en la categoría, con las ideas muy claras, en el Ibercaja, pero es que vamos a pasar problemas también el próximo fin de semana en Torremolinos, en un escenario totalmente distinto también. Un Torremolinos que es más flojo como equipo, que se está haciendo, que tiene un entrenador recién llegado, pero vamos a jugar en un estadio muy pequeñito, 3.000 espectadores, de dimensiones reducidas, y vamos a ver también cómo nos adaptamos a eso. Al final, en la primera ref, nos vamos a encontrar muchos escenarios distintos y muy complicados.
2: Seguro que sí. Se habla mucho de que somos el rival a batir. Yo no sé si tanto, puede que haya 4 o 5 rivales a batir más complicados o con más presupuesto, y que a nosotros nos puede faltar más rodaje que a otros equipos, que somos todos nuevos. A ver, parte de ataque. Las cosas que habéis destacado realmente se pueden resumir en falta de calidad. O sea, que habéis destacado que nos faltan, todo se puede resumir en nos falta calidad. Es que nos falta calidad, nos falta tiempo, nos falta elegir bien las piezas de ataque. ¿Qué nos falta?
0: Yo lo que más eché en falta, sobre todo por parte de los extremos, es que quiero ver un extremo que encare. No veía a Yardi encarar demasiado, no veía a Vadillo encarar demasiado.
2: Vadillo es que tocó poca bola, pero la que tocó yo creo que sí que lo intentó.
0: Me falta un poquito más de atreverse con la bola. Al final veía que recibían a mitad de campo y falta un poquito más de llegada, ser un poquito más incisivos. Al final, si no lo haces tú, pues es mucho más complicado. Hay que jugársela. Está todo, sé que es complicado porque está el Antequera era sólido abajo y había muy pocos huecos, pero hay que intentarlo. Me gustó luego Yardi porque tuvo dos ocasiones, un tiro de falta que la para, que le va al centro al portero, y otro tiro que va muy cerca de la escuadra. Le quiero ver más a ese jugador, porque creo que tiene facultades buenas ofensivas, pero sigo echando de menos eso, por parte de los extremos.
1: Yo creo que es sobre todo un problema de toma de decisiones correctas en el último momento, es lo que más nos falla. ¿Nos falta calidad? Pues hombre, si jugáramos en segunda división, igual te decía que nos falta la calidad, pero yo creo que en primera red no nos falta calidad comparando con el resto de los equipos. Yo creo que estamos por encima en calidad que los demás. No hay otra plantilla que tenga más calidad que la nuestra en primera red. Entonces yo creo que ese no es el problema, que si a nosotros nos falta calidad, a todos los demás también les faltan. Entonces sí, hay que tomar esas decisiones en el último momento que sean las adecuadas.
0: Pero sí que esas decisiones finales, que son las que depende el buen rendimiento del delantero, aún las tenemos que mostrar un poquito más. Porque yo me viene a la imagen algún disparo de Cuenca al córner y yo me preocupo un poco. O sea,
2: no, y de Pau.
0: Y de Pau.
2: Es muy dado también.
0: Y de Pau, que le cae una muy buena, sinceramente, y la tira, yo creo que la saca del campo. O sea, hay cosas que mejorar, sinceramente. O no, o eso es, son términos de calidad.
2: Y luego tenemos la figura de Joaquín Delgado, que lleva 2 partidos, no pasa nada. Pero es que va a recaer todo el ataque y todo el número goleador casi sobre él. Estamos todos pendientes de a ver cómo rinde, porque este chico es el que tiene que ser el elegido en la punta de ataque. Y si no, pues tendrá que ser espiado.
0: ¿Y si
2: que lleva un gol?
0: Bueno, ahí Pichichi. Está. Hay que estar ahí también. Oye, el tío...
2: Vale lo mismo que un gol desde medio campo por la escuadra. Exactamente lo mismo, ¿eh?
0: Exactamente. Igual los goles los acaba metiendo espiado.
2: Ojalá que los meta alguien.
1: Sí, igual nos da uno que otro.
2: Pero lo importante es que alguien los meta.
0: Claro, que igual no lo genera él de que se va de tres y la marca por la escuadra, pero igual.
2: Pero estáis de acuerdo que hay una dependencia de igual estos dos jugadores, de que tienen que funcionar sí o sí, o esto no hay. Este carrito no se mueve si estos dos no funcionan esta temporada.
0: De que es muy complicado, que si arriba no hay un tío que te meta uno cada 2 partidos, es muy complicado subir, sinceramente. Mirar todos los años que hemos estado cerca de subir, a quién hemos tenido arriba, año tras año, ¿eh?
2: Borja Bastón, Luis Suárez y Borja Iglesias.
0: Y si no era Bastón, era William José al lado, o Pedro, o al final alguien que marque esa diferencia de asistencias o goles, o que se los repartan entre varios. Claro. Sí.
1: Hombre, está claro que si tú quieres subir directo, tienes que ganar casi todos los partidos.
0: Sí, lo siento, pero
1: y para ganar casi todos los partidos, tienes que meter goles.
0: A ver, que Joaquín Delgado viene de marcar 20 goles, un juego en progresión. Uh-huh. Igual le está costando un poco ese. A ver, que puede ser perfectamente. Llevamos dos partidos, insisto. Pero.
2: Pero que dependemos de ellos. Vamos.
0: Sí, sí,
2: nos depende toda la temporada de cómo rindan los nueves.
0: Tú y todos, es que es así, o sea, totalmente.
1: Que además en Zaragoza tenemos el síndrome Toro Fernández, el síndrome Bakis,
0: muchos,
1: efectivamente. Estaba pensando, y es que digo, puedo hacer una lista bastante larga de esos delanteros de cero goles que hemos tenido durante los últimos años, y para Joaquín Delgado también es importante meter el primero y que ya no podamos decir eso de él. Mira, en el caso de Espiau, toda la pretemporada con ese run de bueno, es que este jugador no nos vale, es que no hace goles y tal. Bueno, en el primer momento que sale 8 minutos y enchufa el primero ya.
2: A ver,
1: ese rumor se ha callado.
2: ¿Habéis visto Pulp Fiction?
1: Sí, sí, señor.
2: ¿Conocéis al señor Lobo?
1: Sí, correcto.
2: ¿Sabéis lo que dice el señor Lobo? ¿Vosotros lo sabéis?
0: Sí, bueno, ahora no recuerdo.
2: El señor Lobo llega y le empiezan a decir: usted, el señor Lobo, no ha hecho nada, no ha hecho nada. El señor Lobo llega, no ha hecho nada. Y está Samuel L. Jackson junto a Travolta diciendo: es increíble, señor Lobo, espectacular, fantástico. Y él dice: lo siento, no nos chupemos las pollas todavía. Pues eso, Edu Espiau ha metido un gol, una unidad de gol. No nos.
1: Pero
2: no son
1: ya,
2: 20.
1: Sí, pero ya ha abierto.
2: Ya, pero yo lo conozco esa hace
1: presión,
2: muchas temporadas.
1: Sí, pero esa presión ya no la tiene.
2: No va a meter 20 goles.
1: Hombre, por supuesto que no, nunca los ha metido.
2: Ni de coña, jamás. Bueno, ni él, ni Pau, ni Cuenca, ni Jardí, no, porque no son esos jugadores.
1: No
2: le estoy acusando.
1: Espiau, y que tampoco nada, es una categoría de muchos jugadores de 20 goles. El año pasado ninguno metió 20 goles.
2: Exactamente. Y cuando, eso sí, cuando los mete uno se pasa, como el Gonzalo este, como en su día Borja Iglesias metió un 40. Pero es verdad que no suele haber mucho goleador. Piano con Espiau. Ah, yo veo la responsabilidad más en el otro chico. Oye. Espiau, digamos que ya sabemos lo que nos va a dar. 6, 7 goles, 8, 10.
0: Es que es así.
2: ¿Cuántos puede dar Joaquín? Es la pregunta.
0: En estos dos partidos, ¿quién ha jugado titular? ¿Espiau o Joaquín?
2: Joaquín.
0: Pues porque el rol de Espiau es el que es, está claro. Esperamos los goles de Joaquín.
2: ¿Y sería justo que jugara el siguiente partido titular Espiau?
0: No estoy en la cabeza de Ibai, pero para mí sí. Mi idea principal es de que los goles recaigan en Joaquín, sigue jugando Joaquín.
1: Sí, sí, totalmente de acuerdo. Yo creo que por mucho que haya marcado Espiau, el titular es Joaquín.
0: A ver, si sale Espiau y marca un gol de mayor calidad, me hace dudar.
2: Sí, claro, una chilena por la escuadra, pues ya empiezas a dudar, claro.
0: Vale, pues Joaquín, igual no juegas, ¿vale? Porque, o sea, no sé. Pero, vamos a ver, es un gol, vale, igual que lo que has dicho tú, chilena desde el centro del campo, pero, ¿vale? O sea, el rol está ahí. O sea, yo creo que está claro.
1: Yo creo que salvo que llegue Espiau en Torremolinos y meta dos, entonces ya sí que se podría abrir un debate. Ahora mismo lo que dices tú, creo que el rol de Espiau es muy claro de que es el delantero suplente.
0: Sí. A mí, volviendo al mercado otra vez, me da mucha rabia no haber cogido el fajo, el maletín y decir, oye, ¿te quieres venir aquí o no? Al que sea, un buen delantero. Un buen delantero contrastado en segunda división. ¿Quieres subir a segunda división? A ese hay que fichar. Pero...
2: no se ha notado, bueno, iba a decir, no se ha notado un desembolso económico, no nos hemos gastado un euro, literalmente, o sea, no ha existido ese desembolso.
0: Sí, bueno, en
2: económico.
0: Un lateral derecho, que no desprestigia a Sangali, pero si el motivo para subir o el arma principal es un lateral derecho...
1: No, que tampoco se ha pagado por él, ¿eh?
0: Yo no tengo ni idea de fútbol, ¿eh? Pero igual sé menos de lo que pienso, o sea... No
2: pero
0: sé.
2: Cobrará menos que Francho,
0: hombre,
2: para un delantero da... O daba, o igual... A ver, si no lo hemos traído, igual es porque no daba.
1: Te cobrará una tercera parte que Francho.
2: Porque no creo que sea, si tú tienes dinero para traer un delantero, ¿por qué no vas a traer? Y que haya tres.
0: Porque, a ver,
2: no sé. Porque quiero plantilla corta, pero plantilla corta, ¿por qué? ¿Quién te obliga?
0: Bueno, eso decían, ¿eh?
2: Ya, pero no suena un poco raro. Es decir, pudiendo... Porque, por ejemplo, el entrenador quiere salir con un 4-4-2 puro. A ver, doy por hecho que no lo va a hacer jamás. Le cuesta, cuando lo tiene que hacer, pues de inicio, que no lo va a hacer jamás. Pero bueno... Aquí echamos tres entrenadores por año. Si el siguiente que viniera en ese supuesto de que cada año echamos a tres desde hace una década, quiere jugar con un 4-4-2, no me salen las cuentas.
1: Bueno, te mueves a Pau 2 metros para adelante y ya lo tienes.
2: Ya, pero es que lo de Pau, moverlo, eso vale para todas posiciones del campo, pero no creo que sea la mejor solución. De hecho, es que Pau no es delantero, es segundo punta.
1: Claro, esa es una cosa que debíamos de aclarar. ¿Qué es Pau? ¿Dónde queremos que juegue Pau?
2: Sí, es verdad que me pasa un poco, ¿eh? No sé de qué juega todavía.
1: Pero
2: en la cantera juega de delantero.
1: Claro.
2: O a veces de segunda punta, que parece su posición natural. En el primer equipo donde más ha jugado es en banda.
1: Que yo creo que no ha rendido como había rendido en categorías inferiores y que él no se siente cómodo en banda.
2: Es que es un jugador diferente en banda que jugando de segunda punta.
0: Es distinto. Por lo menos yo lo veía más atrevido a la hora de encarar. A mí me gustaba ese Pau. No vimos ese Pau el año pasado, que parecía que tenía miedo.
2: Un año pausado.
0: Pausado.
2: Ahí igual me falta un poquito de pólvora. ¿Cuántos goles creéis que puede marcar Pau?
1: Yo no diría que va a meter muchos.
2: ¿Cinco? ¿10?
1: Yo diría entre 5 y 10. Venga, siendo positivo.
0: No una cifra que pelee la posición de máximos goleadores, que es lo que necesitas.
1: Bueno, que Ibai ya dijo que era un jugador diferencial en la categoría, no lo sé. Igual considera que puede meter más goles y ser más diferencial de lo que le hemos visto hasta ahora.
0: Igual mete 3 goles y 10 asistencias. Eso sí que igual considero que es ser diferencial.
1: Pero sí, a ver, yo Pau en Tarragona lo vi bien, pero me parece que se le hizo largo el partido. Y luego ya contra la Antequera lo vi peor. No acabo de convencerme.
0: No lo vi tan cómodo.
2: A mí no me parece diferencial, es decir, tengo esa palabra. Bueno, ya tuvimos un debate la semana pasada con ello. No voy a entrar en eso, vamos con una pequeña pausa.
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2: 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Vamos a leer mensajitos por ese canal de YouTube en el que estamos retransmitiendo en directo. Por favor, dale like, comparte, suscríbete, hypea, todo lo que puedas hacer por ayudar al canal, que es gratis. Todo es pagando hoy en día, así que esto algún día será pagando. Aprovecha ahora que es gratis para apoyar con un like, que es más fácil que pagar un euro. Que un euro, ya ves tú, es un euro, tampoco cuesta mucho. Si levantas el brazo, igual prefieres pagar el euro. Pero bueno, estando el pulgarcito ahí de la mano, dale clic. Y si comentas después del programa, también nos ayudas. Por ejemplo, para ti, Ander, tenía que haber lanzado el penalti o tenía que haber lanzado otro. Aunque es fácil opinar cuando lo has visto que lo ha fallado, lógicamente. Pues es un típico comentario que tú puedes poner y comentar después de que acabe el programa. Y ahí se queda y también ayuda al canal, porque dice el señor de YouTube, anda, están comentando esto. Eso es que es importante. Vamos a leer. CIDH, buenos días, cafegoleros, que largo se nos va a hacer hasta el domingo. Menos mal que estéis aquí para amenizarlo. ¿Tendrán oportunidades Pinilla o Saidu este año? Pues traslado la pregunta. ¿Tendrán oportunidades Pinilla o Saidu este año?
0: Pinilla, llevamos dos partidos que contra el Nastic no sé si llegó a jugar.
1: No
0: lo vimos. Pues lleva dos partidos que lo están dosificando bastante y lo están reservando.
1: Lo están dosificando bastante. Totalmente, vamos. Sí,
2: totalmente. Eso no es dosificar, amigo.
0: No, eso es totalmente. O sea, es reservarlo por completo. Y Saidu, pues está viendo que no está contando ni como recurso de segundo tiempo. Veremos a ver, la temporada es muy larga, también te digo. Yo creo que sí, algo jugarán, por lo menos Saidu. Un tío como Saidu con ese físico, yo creo que te puede aportar cosas. Vamos a ver. Pinilla igual sí que cuesta un poco más verle, pero confío en ver un poco más a Saidu.
1: Yo creo que Pinilla ahora mismo está por debajo del resto de la plantilla. Es un chaval que entró con muy buen pie en un momento muy complicado. No fue el mejor momento para llegar al primer equipo. Quizás él lo que necesita es jugar partidos y me parece que va a jugar muy pocos en el Zaragoza este año. Tendrá su oportunidad, seguro, porque todos van a tener oportunidad. Pero, por ejemplo, ya vimos cómo le ha pasado por delante Vadillo, cómo incluso en Tarragona jugó Tobajas antes que él. En fin, lo va a tener complicado. Y a mí el caso de Saidu me sorprende bastante. Me sorprende porque es un jugador que podía haber salido en los últimos días de mercado. Al final no sale. De hecho, hay unas declaraciones, no sé si fueron de Lalo o de Ibai, creo que de Lalo, en la rueda de prensa de presentación de los últimos, si no me equivoco, de los últimos fichajes, en las que decía que Saidu quedándose era un fichaje importante, que daba muchas cosas, que habría que haber buscado otro perfil en caso de que saliera otro jugador. Al final se ha quedado, y yo es que a Saidu no le veo el sitio en este Zaragoza. Yo no sé si Saidu va a tener minutos como medio centro, va a tener minutos como central, porque en todas las posiciones central creo que tenemos cuatro muy, muy claros. Yo de hecho pensaba que con las bajas iba a ser titular en Tarragona como central. Una vez que jugó Barrachina por delante, ahora no le veo sitio ahí. Y como medio centro, es que es una población, es una posición súper poblada, porque te está jugando Ander y Terrer, que parece que son los dos teóricos titulares, pero es que tienes a Rubén Díez, que ha jugado 8 minutos solamente en los dos partidos. Tienes a Peter Ademo, que en teoría era uno de los fichajes importantes, que fue suplente en Tarragona, que por la gripe no estuvo en Antequera, y que yo creo que están por delante de Saidu. Entonces yo no le veo el sitio ni como central ni como medio centro ahora mismo, pero por espacio, no por otra cosa. Entiendo que si se ha quedado es porque Ibai sí que se lo ve, y tal vez Peter Ademo lo ponga por delante, pese a que ha declarado que lo ve más jugando atrás, o que Yameli lo ponga de enganche, pese a que también ha declarado que le gusta más como medio centro. Tengo ganas de que pasen unos partidos para ver cuál es la situación de Saidu, porque yo ahora mismo no me la imagino.
2: No sé dónde puede hacerse hueco también. Este jugador le hemos dado 30 y tantos partidos en segunda división y ahora no nos vale para primera ref, o no le encontramos el hueco. Lo vamos a devaluar. Hemos rechazado ofertas este verano y si no juega el verano siguiente van a ser más bajas, pero esto así es el fútbol. Lo que igual con estos dos casos, el de Pinilla y de Saidu, había que haber considerado una salida en ambos casos. Aunque fuera uno a modo de traspaso y otro a modo de cesión, igual había que haberlo considerado.
0: Yo creo que el tema de Saidu es muy cierto eso que dices, de que si te lo quedas es para darle valor, es para que juegue, que te pueda aportar cosas y todo lo que quieras, pero hay que tener un poco a veces esa vista económica del fútbol y esa vista de negocio. Si no la has querido vender porque o no has considerado buenas las ofertas o quieres que forme parte de tu plantilla y de tu esquema, pues tiene que jugar, porque el desastre será que no juegue ahora nada y te lo quieras quitar en enero o a final de temporada por dos perras, cuando te daban al principio 6, ¿me explico?
1: Sí, no sé si recordáis, es un poco el caso de Igbekeme en su momento, sí. Cuando durante unos meses parecía que se salía y que era un jugador.
0: Eso es distinto, él dio el bajón.
1: Pero es que Saidu también, o sea, Saidu sí, bueno, es un jugador que debuta en una situación especial porque apenas había jugado en el filial,
0: sí.
1: Se le renueva el contrato rápidamente porque parecía que era la próxima perla, y es que desde que empezó a jugar Saidu los dos o tres primeros partidos, que dijimos, este es un tío muy aprovechable, hasta el Saidu de final de temporada, parece que lo habían cambiado por otro.
2: Es que ha empeorado.
1: Ha empeorado totalmente.
2: O sea, no solo es que no haya mejorado, es que ha empeorado.
1: Sí, un jugador con unas deficiencias tácticas y de entendimiento del juego muy graves, ya no solamente técnicas, que a mí se me hace difícil verle que vaya a mejorar. Físicamente sí que es un portento, eso está claro, por eso está ahí, pero se estaba hablando de una oferta muy importante del Almería a principio del verano, una oferta que al final no salió adelante, pero es que al final ha habido dos, una del Göztepe, que no debía de convencer al Zaragoza, e incluso una de cesión, que tampoco debía convencer. Entonces, lo que decías tú, Adrián, yo creo que tanto Pinilla como Saidu tenían que salir, incluso si fueran los dos cedidos, pues cedidos los dos, pero para tener minutos, porque para que Pinilla no juegue y tenga minutos residuales, pues tienes, por ejemplo, a Tobajas, que te puede jugar con el filial cuando no lo haga con el primer equipo y tener esos minutos en primera ref.
2: Sí, es que si tienes sin jugar a Yameli, que tiene un currículum mucho más destacado, pues otros aún lo van a tener más más complicado. ¿Qué pensáis con lo poquito que llevamos del entrenador Ibai Gómez? Salía esta semana, ahí lo vemos, de hecho, por aquí lo tengo, al bueno de Ibai. Cuéntame, Ibai. Salía esta semana dando la charla y se han hecho eco muchos medios por la pasión que pone en la charla, es cierto. A ver, esto de las charlitas cuando se gana siempre la publican y siempre a todo el mundo se le cae la baba.
0: Sí, sí.
2: Pero es verdad que esta vez, como analista de charlas, es mejor charla que otras muchas, porque yo a veces he dicho, ¡buah! Me ha puesto la piel de gallina. Y yo veía la charla y decía, pues a mí esto me lo dices un vestuario y me quedo tan pancho, la verdad. Y salgo un poco empanado. Ibai sí que le puso muchas ganas, eso sí que lo está teniendo, el espíritu competitivo. Las frases que decía me gustaban mucho en la charla, como que había que jugar como un equipo grande, les metía presión, la presión de ganar. Decía que aquí, y es cierto, en casa no se puede escapar por lo civil o por lo criminal ni un solo punto. Y me gustó esa charla, pero no hago balance de un entrenador por las charlas. ¿Qué balance hacéis de Ibai Gómez?
0: A ver, es algo a tener en cuenta. Y a veces se dice, bueno, la charla yo lo quiero ver ganar. Evidentemente, claro, y los puntos es lo que cuenta. Pero a mí ese énfasis que mete en la charla, esas ganas de ganar, de competir y de ganar a todo, le veo una muy buena energía. Creo que es muy importante. Al igual que se decía también de Diego González, que se le ve muy implicado. Pues a mí esas cosas me gustan los jugadores, que quieren hacer las cosas bien, que están implicados, que les jode cuando pierdes, que vamos a ver, yo no quiero un mensaje populista, que es que luego cuando pierden el mensajito o la charla no la publican, ¿verdad? O sea, que es que siempre pasaba mucho con Víctor Fernández en su día, pues me ha gustado muchísimo más esta charla, no es tan populista y de llamar a la afición y el like barato.
2: Sí, esto me hace gracia porque publican siempre la charla cuando has ganado y la gente pone... Buah, es que cómo no vamos a ganar con esas charlas. Es la misma charla que cuando palmas.
1: Sí, a mí me hubiese gustado ver una charla de David Navarro en la penúltima jornada de la temporada pasada. Eso sí que habría sido interesante.
2: Todos juntos, chavales, venga, vamos. Padre nuestro, que estás en el cielo. No, me imagino que sería algo así, ¿no? Por favor, entraría a David Navarro y haría, por favor, chicos, no os peleéis. Y se iría, ya como un mínimo. O sea, con esto me conformo. ¿Estáis 11? ¿Sí? ¿Todos cambiados? Sí, al campo.
0: Venga, si hacéis 6 pases, invito a cenar, venga.
2: No, hombre, ¿cómo vas a pedir eso? Se mueren del hambre. 6 pases, dice. Y no hacíamos 2. David Cebollada, buenos días. No podemos estar el lunes poniendo a caldo al entrenador. El primer partido se vio fútbol, aunque perdimos. Y el segundo, quitando sus errores, ganamos. Por algo es entrenador de primera red. Por algo estamos a miércoles, no a lunes. Fernando Arasco, Torremolinos con 2-0 nos va bien, a favor del Zaragoza, claro. David decía cambiar la cabecera, primer aviso, lo traslado. Cide Ibai también va a progresar, además tiene conceptos, algunos pueden estar más acertados y otros menos, pero tenemos un entrenador capaz de rectificar a mitad de partido como hizo en el último. Perdón, se me ha ido el santo al cielo, estaba pensando que tengo que mandar saludos a un gimnasio del Astur, porque nos ponen todos los días en las pantallas, pero lo ponen sin sonido y ponen los subtítulos. ¿Cómo creéis que quedará la frase del señor Lobo en subtítulos?
0: Bueno,
2: igual no ha sido un acierto.
0: Bueno,
2: olvidarlo todo de vuestras mentes, a ver si me acuerdo del gimnasio Viva Gym o Ima Gym o algo así de el Astur. Un abrazo muy fuerte a todos los que estáis corriendo en la cinta y no me estáis escuchando, pero me estáis leyendo. Un abrazo a todos del gimnasio.
1: Es curioso, yo había visto un programa como este, poner el sonido pero no la imagen, pero poner la imagen y no el sonido, no sé si tiene mucho sentido.
2: Debe ser porque en las teles ponen varios canales y ponen todas sin sonido, para que la gente no discuta y cada uno iba a sus cascos. Es que a ver, en un gimnasio no me vas a ver, solo no. Si es de peleitas.
0: El tema es
2: de
0: que
2: pesas, no.
0: Yo he estado, yo
2: y he visto. Correr no me vas a ver.
0: Yo os he visto en ese gimnasio, o sea, yo he estado.
2: ¿Ah, padre. Sí?
0: Sí, sí, yo os he visto, pero es que creo que hay interruptor no, para poner los auriculares. Sí,
1: clavija
0: para los auriculares, no me salía palabra. Y tú ya puedes elegir el canal.
2: Ah, vale. Hay botón del
1: entonces
2: suicidio.
1: Encontramos más sentido. Sí.
2: Hay botón del suicidio.
1: Pues un saludo para ellos.
2: El Zaragoza perdió, hacen pa y sale la cinta, te saca disparado. No, pues mandamos un saludo a Leonela de ese gimnasio que nos contó esto. Ya era, no es la primera vez que me lo cuentan, además siempre es la misma cadena de gimnasios a los cuales les agradezco la promoción y la audiencia. Eso sí, claro, solo cuenta una persona y tenemos ahí a 10 zaragozistas corriendo. Cuando perdamos le dan la vuelta a la cinta y huyen de la pantalla.
0: Además están empapados, pero en lágrimas, no en sudor.
2: Sí, sí, en sangre y lágrimas y todo esto, sí, sí. Un saludo muy fuerte y a todos los que nos veis, pues eso, mientras hacéis deporte, que igual me olvido, saludo mucho a los que nos ven trabajando, pero jamás a los que estáis haciendo deporte y también sois muchos. Daniel Sánchez, buenos días, cafegoleros. Sé que no ocurrirá, pero me gustaría ver un centro del campo Ander, Ademo y Yamel. Y creo que Ibai no se está dando cuenta de que el recambio de Ander es Terrer. Se estorban. ¿Qué pensáis sobre esto?
0: Puede ser que sea el mismo perfil de jugador. Al final, esa formación que él plantea del centro del campo es la que nosotros queríamos antes de que empezase la temporada y la que nosotros esperábamos. Y yo aún la quiero ver. Pasa que no sé qué pasa con Rubén Díez, sinceramente. Ha jugado dos ratos. Es que yo quiero verle más.
1: Yo creo que Ibai tiene claro que su medio centro es Ander y Terrer, y me parece que también tiene claro que los sustitutos son el de Ander, Rubén Díez, y el de Terrer, Peter Ademo. Entonces difícilmente vamos a ver otras combinaciones. Me da la sensación, ¿eh? No sé, luego...
0: Sí, de momento sí, pero es que no tiene nada que ver un cambio con otro. O sea, es que no...
1: Ya, de hecho, yo creo que Rubén Díez no jugó en el segundo partido porque por las circunstancias tenía que meter a Espiau y mantuvo a Ander los 90 minutos, que si no el cambio no habría sido Espiau si hubiese marcado Ander el penalti, el cambio habría sido Yameli por Ander y no Espiau por Pau.
0: Posiblemente. A ver, ahora no me atrevo a decir que se estorban porque el primer partido me gustaron los dos, sinceramente. En este ya no, pero que es que en este me gustan dos jugadores. O sea, en este creo que juegan mal prácticamente todos. Pero de momento no me atrevo a decir que estorban, pero sí que es el mismo perfil, eso sí que es cierto.
2: Gimnasio Viva Gym de la Asturias. A la vez me están llegando mensajes de otros zaragocistas, también de Eduardo, diciéndome: sí, yo también os veo cuando estoy haciendo deporte, yo cuando estoy en el gimnasio. Yo, pues mucho ánimo a todos. Sí, vamos ahí, vámonos todos juntos. Así, pero lo estarán viendo todos juntos a publicidad. ¡Vamos, chicos!
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2: El otro día se me pasó un mensaje y me lo recordó por Twitter JaviZGZ1991, que además me hizo una crítica seria y constructiva, la cual agradezco por la red social Twitter, y me ponía: por cierto, al acabar hoy te ha escrito por el chat el chico que se casó el viernes, Dani. Estaba esperando el avión para irse de luna de miel escuchándote en el aeropuerto. Tienes muchos enfermos siguiéndote. Eso es verdad, es totalmente cierto. Y nos está escribiendo gente como, por ejemplo, de Carcosa: aquí en mi cinta de correr, viéndoos desde casa, saludos. Carlos decía: yo estoy recogiendo la cocina entre comentario y comentario. Eso también es gimnasia. Claro que sí, te lo compro. A ver, vamos con mensajitos. Vanessa García: hay muchos especialistas que no son delanteros. El problema es que el delantero nuestro no sé qué especialidad tiene. Lo tiene que tirar el que más calidad tenga, y Ander sin duda es el que más calidad tiene. Así que a Vanessa le parece bien que tirara a Ander, y lo explica muy bien. A ver, Check Wehal: buenos días, yo tengo una opinión un poco impopular. Yo también sobre tu nombre. Pero vería más para esa media punta a Jardí y a Pau por delante, delantero. Delgado no me ha acabado de convencer en estos partidos, y Pau yo lo veo más como delantero, como punta. Interesante. Juanchoski, este nombre me gusta más. Buenos días, espero equivocarme, pero con Yameli pasa algo más, y sospecho que con Ibai. No puede ser que, aunque esté bajo de forma, no juegue un minuto. Ureña y Sangali no van al 100% y jugaron los dos.
1: Bueno, yo ahí ya lo he comentado antes. Yo creo que fueron las circunstancias del partido, y que en otras circunstancias Yameli habría salido sustituyendo a Ander.
2: Blanca, muy de acuerdo con que vendría bien otro delantero, pero como la propiedad ha querido todo a coste cero, yo espero que eso los aficionados no lo olviden. Jorge Cortés, lo de Tachi no lo entiendo. Barrachina es apuesta y ha sido de los centrales más destacados en la cantera. Entrenando al lado de Diego González va a mejorar mucho porque condiciones tiene. Hombre, yo creo que lo de Barrachina como cuarto central en una planificación en primera red lo compramos todos, ¿no? O sea, está sí. Bien. No me parece mal. Es un chico en formación, joven con talento, pero necesita tiempo y pues cuarto central en teoría debería jugar poco.
0: Sí, no,
2: a mí me chirría más lo de Tachi.
0: Sí, la pregunta es, ¿quién es el cuarto central? ¿Tachi o Barrachina? Para mí, Tachi.
2: Barrachina.
1: No, yo creo que depende del perfil. Que a Ibai le gusta mucho el perfil zurdo jugar con un central zurdo y el diestro con un central derecho. Por lo tanto, si falta Diego González, el tercero es Barrachina. Y si falta Rubo, pues el tercero es Tachi.
2: Ahora. ¿Por qué? Me explico. Si están los dos 8 partidos sin jugar, el tercero está Tachi en las dos zonas, porque por jerarquía no le va a dejar.
1: Bueno, depende. Depende.
2: Me extrañaría.
1: Depende del rendimiento.
2: Por esos códigos de entrenador.
1: No lo sé. Mira, yo eso no lo tengo tan claro. Yo creo que si falta en un momento determinado de Diego y sale Barrachina y lo hace bien, va a continuar él, porque al final, si lo hace bien y el entrenador confía en eso, jugar con un zurdo en esa posición, ahí lo tienes.
2: Diego González, al hombre que rezó todas las noches. No te suscribas, buenos días. Probaría un centro del campo con Terrera, Demo y Yameli, y de delantero Pau, a ver qué sale de ahí. Uf, no me convence.
0: Me falta compañía para Pau.
2: Javier Arguedas, buenos días. La temporada es muy larga, pero antes de Navidades ya se ve si el equipo va a subir directo, va a poder optar por el playoff o por el contrario va a pasar problemas. Sí, para diciembre se ve si vamos bien o vamos mal, eso está claro. Si estamos con la frase de, bueno, si ganamos 3 partidos nos metemos ahí, eso es que vamos mal.
0: Sí, sí.
2: Si decimos, estamos ahí, eso es que vamos bien.
0: Bueno, si ganamos 6 seguidos, joder, claro.
2: Chueca. A toro pasado, Andreas Bremen era lateral izquierdo y tiraba los penaltis, y otros jugadores también, no hace falta solo que sean delanteros. Preiveros, nos falta mucho para llegar a la solidez de equipos como el Murcia. Ellos ganan con solvencia, tengo miedo. Es que el Murcia lleva ya varios años intentando apostar por el ascenso, Es un rival serio el Murcia, Daniel Pinamonti, buenos días. 2 partidos y un solo gol y metido con la gaita. Este próximo partido ya puede cambiar las cosas, como cambiar a Pau y meter ahí a Meli. Jardí tiene pinta de ser buen lanzador de penaltis. Jardí va a ser titular. El otro día yo creo que se gana el puesto en la segunda mitad.
0: Yo insisto, le veo buenas trazas. A mí me gusta. Me falta un poquito más de encaramiento, pero le veo buenas trazas. Le veo buen tiro, buen desborde quizás. De momento me está gustando.
1: Yo creo que por el tipo de jugador que es, por lo que cobra, no olvidemos que es el jugador más caro de la plantilla en estos momentos, y por el rendimiento que ha dado Marcos Cuenca, yo creo que Jardí es titular fijo.
2: Jardí es el mejor pagado.
1: Sí.
0: Anda.
2: ¿Seguro?
1: Sí.
2: Yo no lo tengo seguro.
0: Yo no me atreví a preguntarte porque pensaba que era obvio. Yo tampoco lo sabía.
2: Ander no es, eso está claro.
1: No.
2: ¿Quién puede
1: es
2: ser?
1: El mejor pagado. Habrá posiblemente otros que estén, y estoy pensando en dos, posiblemente Sangali y Westerveld, que estarán en el mismo nivel que
2: el portero.
1: Sí.
2: Tenemos al portero cobrando lo mismo que él.
1: Es un portero que era cotizado,
2: Sí, llevaba muy buenos números, solamente 80 goles encajados por temporada.
1: Lo cual no significa que no fuera cotizado.
2: Es verdad.
0: ¿Y Diego?
2: Es verdad, los números no eran para estar cotizados, macho.
0: Diego González, ¿no? Podría ser el más.
1: A ver, también es otro de los que está por ahí, sí.
2: Tiene que estar. Y o Sangali. Si no, se lo suban ya, porque es el mejor. Para mí, a mí me tiene enamorado.
0: Y Sangali, si no, porque ha venido.
2: A ver,
0: tienen que haber dado
1: porque le pagaban más que en otros equipos de segunda división, está claro.
2: Sí, por mucho que me digan, yo creo que aquí por el Cierzo no vienen, vienen por dinero.
1: Pero fíjate que Jardí es un jugador que había destacado las últimas temporadas en primera ref, que tenía muchas ofertas de segunda división y que en mayo estaba firmado por el Zaragoza.
0: Bueno,
2: pero eso tampoco me garantiza que sea el mejor pagado. No me parecería lógico que fuera el mejor pagado alguien que no tiene ningún currículum en segunda, si el chaval no ha demostrado nada.
1: Pero es que son jugadores que si querías traerlos aquí había que pagarles esas cantidades.
2: Pues vaya, Jordi, pues que espabile. Corre más, que ahora cobras mucho. Jordi Cantarero, buenos días. Ayer lo comentó Javi en que me estás contando. Estoy en la fila 5 y no veo la línea de banda. No sé si han movido la publi muy mal. Eso dijeron, que habían movido la publicidad. Lo dijo un compañero aquí del chat. Alejandro Ariza. Bueno, has puesto contra menos, pero sería cuanto menos. Cuantos menos canteranos jueguen en el equipo, mejor nos irá. A UPA. Bueno, depende, cada caso. EAF, Gori Gracia ya no juega en el Torremolinos, juega en el Europa también de primera ref. Ya fueron visionarios cuando lo ficharon. Aquí de verdad ha habido cada fichaje, chico. Porque además este se veía, claramente que no tenía nivel en ese momento para segunda. ¿Ha habido cada fichaje? Gori Gracia,
0: Ya ni me acuerdo, te lo digo en serio.
1: No te acuerdas porque tampoco lo vimos jugar, no jugó ni un solo minuto.
2: Él tampoco.
0: Estaba con Víctor, puede ser. Sí. Vale, ya sé quién es.
2: Sí, no lo saco jamás, pero sí, lo ponía de central.
1: En pretemporada.
2: 1.50. Es verdad. Jorge Cortés, Edu Espiao mete un gol cada 10 minutos. Sí. Se retire ya, balón de oro. Epi Blas, buenos días, pulgarcito arriba. Carlos, el rendimiento de un jugador depende de su ubicación, pero sobre todo de lo apoyado que esté y un sistema de ataque que le favorezca. Pau estuvo totalmente desasistido. Julio Martínez, el entrenador del Torremolinos, es César Arzo. Ya, todos los días me lo ponéis a alguien asustados porque es ex-zaragocista, es increíble. Qué trauma tenemos, ¿eh? El Rambo ZGZ, Saidú cuando esté va a ser cansado. Pinilla tiene que ponerse a currar. Aloma, Espía, uno creo que juegue muchos minutos tal como le gusta jugar a Ibai, pero si puede decir otra frase mítica de Pulp Fiction, diciendo, hola, soy Espiau, soluciono problemas. Ojalá. Xavier, con los cambios, ¿qué es más importante? ¿Los 11 que arrancan o los que terminan? Igual sacar a los reservas al inicio para aguantar y a los titulares al final para romper el partido es una estrategia. Es una estrategia, está bien, pero a la jornada número 3 que lo hagas, el titular se te va a enfadar. Por eso no se hace, porque se te van a enfadar. Mayen Fans Hooligans, buenos días, zaragocistas de corazón. Muy buenos días, querido amigo. La Lomento, Ademo medio centro, Saidu media punta, peores experimentos hemos visto. Uf.
0: Ya empezamos con la batidora de jugadores.
1: Es experimento duro, sí.
2: Sí, aquí en Zaragoza le preguntas a su jugador, ¿tú de qué juegas? Lateral, pues serás extremo. Vamos así. Miguel González, buenos días. La pelota sigue en el tejado hasta que no pasen 3-4 partidos más. No nos vamos a hacer una idea. De momento a muerte con ellos. Por cierto, David Cebollada es el que escribe, es el de Marea Roja. No lo sé, no me sale la fotito. Me sale muy chiquitita vuestra foto, amigos. Toyaco, yo el deporte lo dejo para los ratos de cama, igual que ver los partidos del Zaragoza. Ánimo. Francisco Javier, ¿qué hay que hacer para que te piten como al Huesca? Penaltis regalados, el rival con 9. Cris Corbal, como en los bares, que ponen la MTV pero la música es diferente, es verdad. Sí. En el gimnasio, como es verdad. No había caído en
0: hay
2: eso.
0: Hay veces que cuadra lo que suena con el videoclip y dices, no, esto no es así.
2: Es verdad eso, ¿eh? Nada, pues un saludo a la gente que está corriendo. Voy a vocalizar mucho por si leen los labios. Nacho Bonilla, muchas gracias.
1: A ti un saludo.
2: Javier Marzo, muchas gracias.
0: Gracias, Adrián, a ti.
2: Aupa, nuestro Real Zaragoza.
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0: Hola, ¿qué tal están? Saludos y bienvenidos a este Aragón a Debate. Vamos a comenzar casi, iba a decir sin introducción, a comentar porque hay mucha plancha. Luis Sena, buenas tardes y bienvenido y ¿qué tal el verano?
1: Es que buenas
0: a
1: tardes.
0: Los que se estrenan se lo digo, los presento así, Luis.
1: Buenas tardes, Vicente. Bueno, pues el verano en lo personal tranquilo, descansando. En lo profesional la reincorporación muy positiva. Y en lo social, español, mundial, pues tremendamente preocupado porque aquí no puede uno faltar ni 24 horas porque está todo patas arriba y cada día peor, mejorando.
0: No, es verdad, te despistas.
1: Tremendo.
0: Y en un segundo cambia el panorama. A peor, normalmente.
1: A peor.
0: Pablo Marín, buenas tardes, bienvenido.
2: Buenas y frescas y polvorientas tardes en esta calle Coso de Zaragoza, con esto de las obras y pues ahora que se ha levantado el cierzo.
0: Me gusta el apunte que has hecho, y polvorientas. Pero
2: antiguamente en las obras se sacaba una manguera y echaban sobre la arena para que no se levantes el polvo. Eso ya se debió perder.
0: No sé, habrá que, instar, ¿no?, al ayuntamiento a que...
2: Que traigan el camión de riego de la plaza.
0: Ya sabéis que somos afectados también por estas obras.
2: Sí, por eso lo digo. Venía ahora una polvareda.
0: Que estas sí las va a inaugurar la alcaldesa, que tienen previsto acabar en enero. Esta sí que cortará la cinta y nos dirá eso de la transformación de la ciudad. Pero bueno, no está hoy en el guión. En el guión nuestro comenzamos hoy con la ley de nietos. Ya hablamos en su día, recordáis, de esta ley de nietos. En su día la Junta Electoral Central le pasó la patata caliente al Supremo. El Supremo ha dicho quietos parados, suspensión cautelar. Hemos conocido, esta mañana, en noticias que se acaban de publicar, que cree que antes de final de año dictará ya una resolución definitiva. Uh-huh. El gobierno, por supuesto, de España salió ayer, como siempre, como es habitual, en tromba, a criticar esta decisión. Hablamos de aproximadamente 2,3 millones de posibles nietos, entre comillas, posibles votantes. Ya veremos a ver cuál es la decisión final del Supremo. ¿Cómo lo valoráis, Luis?
1: Bueno, yo de entrada, teniendo en cuenta además que es de momento una medida cautelar, yo lo valoro de una manera absolutamente positivísima. Quiero decir que no sé lo que resultará de la resolución final del Tribunal Supremo, pero evidentemente, desde mi humilde punto de vista, aquí ha habido una extralimitación en la interpretación de una instrucción, en este caso iba a decir administrativa, pero que realmente no es administrativa, que es política, realizada por la hermana del señor Óscar Puente, los efectos de hacer una aclaración de lo que era la ley de memoria histórica. Entonces yo creo que el Tribunal Supremo, evidentemente, ante el potencial daño que se pudiera producir como consecuencia de unas elecciones, ya sean autonómicas, municipales o generales, en las cuales la tendencia parece evidente hacia dónde va, pues que se pudiera producir un pucherazo alterando un censo electoral, introduciendo en determinadas localidades a mucho más cuerpo electoral del que realmente habita en ellas y por tanto dándole una vuelta al resultado de las elecciones con gente que poco o nada tiene que ver con España. Quería afinar que, porque a lo mejor esto nuestros oyentes, nuestros televidentes no lo saben, pero lo que ha resuelto el Tribunal Supremo y lo que puede llegar a resolver definitivamente, porque esto es una medida cautelar, no es una enmienda, digamos, a la ley de memoria histórica, sino simplemente una revisión, como digo, de una instrucción de 25 de octubre del 2022, en virtud del cual se abre el espectro de quién puede acceder a la nacionalidad española y además a determinados derechos derivados de. Inicialmente la ley de memoria histórica hacía referencia a los exiliados por razones políticas, ideológicas, religiosas de la guerra, y se establecía en un periodo temporal desde 1939, desde el 18 de julio de 1939 hasta 1955, si no me equivoco, pero únicamente a quien pudiera acreditar la condición de exiliado por esas circunstancias. Sin embargo, y aquí esto ya es opinión, pero el Tribunal Supremo evidentemente lo ha valorado, es decir, esa modificación a través de esa instrucción que no se aprobó en el Parlamento, lo que establecía era eliminar ese requisito circunscrito exclusivamente a esas causas y permitir que cualquier

0: Derecho al voto, dijo Bolaños, lo más sagrado, sacralizando el derecho al voto, el Pablo.
1: Ampliando la exposición de Luis, hay que decir que las medidas cautelares se adoptan en base a dos principios, que es la apariencia de buen derecho, o sea, que puede tener un fundamento la demanda interpuesta, el recurso interpuesto, en este caso es un recurso contencioso, interpuesto ante el Tribunal Supremo, por Vox y por Justicia Europa, no por el PP, que se arroga ahora, poco menos que fuese un éxito
0: ahora,
1: suyo.
0: Ahora se atribuye el mérito al PP, sí,
1: y
0: eso es verdad.
1: Y un periculum in mora. ¿Qué significa el peligro? El periculum in mora significa que había que adoptarse, porque si después en una sentencia definitiva que se dictase con posterioridad a la selección, a la celebración de las elecciones,
0: ya estaría hecho,
1: estarían hechas las elecciones,
0: el daño,
1: con lo cual el daño ya estaría hecho. Más allá de eso, ayer Bolaños puso las cartas sobre la mesa y las descubrió. Su preocupación no era que se pudiese nacionalizar, no era la nacionalización y la entrega del pasaporte. No, no. Su preocupación era que no pudiesen votar.
0: Claro.
1: O sea, el interés. Porque claro, después, que si cuando el voto cera, el voto de los residentes en el extranjero, era favorable al PP, nadie dijo nada. Pero resulta que ahora, el voto cera. El PSOE perdió las elecciones en Extremadura, en Aragón, en Andalucía, pero cuando salió el voto cera era favorable al PSOE en Extremadura, en Aragón y en Andalucía.
0: O sea, hay que recordar que ahora ya no es rogado el voto cera.
1: Además,
0: no hace falta pedir.
1: Hay que aclarar también lo que es una instrucción. Lo que hace doña Sofía Puente, de profesión fiscal y en estos momentos directora general de Seguridad Pública y no sé cuántas cosas más,
0: que estará el artífice,
1: hermana de Óscar Puente,
0: la artífice de esta
1: es la menos,
0: esta ley de nietos.
1: Esta es la guapa y el hermano el feo.
2: Bueno, muy guapa tampoco es.
1: Bueno, yo la he tenido cenando en la misma mesa y no, no está mal la chica, aunque suene esto machista. ¿Qué hace? Interpreta una ley, perdón, la interpretación de las leyes corresponde a los jueces, a usted no, y hace una interpretación ampliatoria. ¿Qué significa? Porque además hay que partir de un hecho. Tiene unos límites temporales la ley, que es el 1939 y 1955. ¿Por qué se fija 1955? Porque había que poner una fecha. Curiosamente es la fecha en la que España entra como miembro de pleno derecho en la ONU. Pero con esta interpretación que se hace en la instrucción, dices que tiene de exiliado a alguien que se fue por motivos económicos, simplemente porque emigró. Yo tengo familia que emigró, primo hermano de mi padre, junto con su padre, emigró a Venezuela, no, por motivos económicos.
0: No por motivos políticos.
1: No, por motivos políticos. Pero también hay que hacer una serie de apuntes. El que se abría la bragueta en la Moncloa, que comía con Pilar Alegría.
0: Paco Salazar,
1: sí. De la que ya podemos hablar también. De Pilar Alegría también habrá que hablar.
0: Sí,
1: ese señor, cuando fue destituido de su cargo en Moncloa, ¿dónde se fue? A la Argentina, a organizar todo lo de las nacionalizaciones.
0: De hecho, Argentina es uno de los países donde...
1: Y es que a nadie le entra,
0: más colas había,
1: a nadie le entra en la cabeza que un nieto de un español que emigró por cuestiones de exilio o por cuestiones económicas, que no ha mostrado el más mínimo interés de ser español,
0: que a algunos que le costaría ubicar a España en el mapa.
1: Y un tercer apunte, claro, ¿cómo está distribuyendo ese voto cera el gobierno en el censo? ¿Dónde más le interesa?
2: De eso, Pablo, ya en su día, aquí en estos mismos micrófonos hablamos de cómo las oficinas consulares, cuando había alguna duda o no sabían dónde adscribirlos, donde la oficina consular decidía unilateralmente, lo aplicaba. Y evidentemente lo que estaba aplicando es aquellas provincias o circunscripciones donde puede variar un diputado o dos diputados ante la duda a favor precisamente de quién. Del PSOE.
1: Es que en Madrid puede ser que un voto se dispute por 100.000 votos, un diputado. Pero es que en Teruel a lo mejor la lucha por un diputado es de 1.000 votos, de 500 votos.
0: Según lo que ha salido publicado, en Madrid también le interesaría mucho al gobierno de Sánchez Por el tema de Ayuso, siempre era esa disputa, ¿no? Es verdad que en otras provincias eso sí que puede cambiar, ¿eh? la

0: distribución de escaños.
1: Ya dicen que Buenos Aires se convertiría por electores en la tercera provincia, sí, la tercera circunscripción de España.
0: Yo personalmente sigo pensando, puedo estar equivocado, ¿eh? Veremos lo que dictamina el Supremo, claro, que muchos de estos no votarían. Es lo que pienso yo por intuición.
2: Porque pues no fíjate, les, Vicente, no sé. Yo creo que en ese grupo de gente que se está. ¿Sí? Y insisto, no es lo mismo nacionalizarlos que el derecho al voto, ¿eh?
0: Claro.
2: Es decir,
0: claro.
2: Que el derecho a las nacionalizaciones.
0: Es que una cosa no tiene por qué llevar a la otra.
2: Las nacionalizaciones, como claro, dice la resolución del Tribunal Supremo, entonces se respetan. Otra cosa es que no se les puede incluir dentro de lo que es el censo electoral.
0: Eso es.
2: Pero al final, cuando alguien. Yo, conociendo a este gobierno, como ya lo conocemos, cuando alguien mete en el censo electoral, pues, o intenta meter a 2 millones de personas, dadas la situación y la falta de votos que efectivamente tiene, hombre, si tienen que hacer, entre comillas, yo no tengo la más mínima duda de que, y esto es una imaginación mía, seguro que simplemente es que yo soy un conspiranoico, pero que una paguita para que vayan a abogar, a votar, pues vamos, es decir, yo no me fío ya. Yo no me fío de una persona que ya lo ha intentado y lo ha hecho en sus elecciones interiores, que son las primarias del Partido Socialista.
0: ¿Te refieres a qué incentivos? Entonces, podrían incentivos, tener esos 2 millones para,
2: sí,
0: votar.
2: Se les puede incentivar de muchas maneras. A título de ejemplo, el otro día leyendo el periódico, hay un pueblecito en la comarca de la Jacetania, se llama Sigüés, que tiene... Hay muchos pueblos ya porque han salido publicados. Que creo, y si me está escuchando el alcalde, que me corrija, y lo siento si me equivoco, pero quiero recordar que tiene un censo de 61 o 63 personas. Perdón, tiene una población de 61 y 63 personas y ya tenían inscritos más de 120 votantes. Entonces eso a uno le tiene que inquietar, porque evidentemente, por supuesto, para las generales y en una provincia como, en este caso, Zaragoza, aunque es comarca de la Jacetania, pero aún más para unas elecciones municipales, que pues hay un alcalde que ni siquiera vive en el pueblo.
1: ¿Querías incentivo? Sí. Es el pasaporte. Tienes el pasaporte. El pasaporte español, según clasificaciones, es el tercer mejor pasaporte del mundo.
2: Aunque creo que en el último mes ha bajado 30 puestos.
1: Te evita el pedir visados.
0: ¿Cuáles son los dos primeros? ¿Te lo sabes?
1: No, me parece que el primero es Singapur.
2: Sí,
1: el primero es Singapur. El segundo no lo sé. El primero es Singapur, que te deja viajar por todos los
0: sitios. Era ya por curiosidad. Pero bueno, veremos a ver lo que, como tenemos mucha plancha, como decía.
1: En cualquier caso, la verdad es que la rapidez del Supremo, ¿verdad, Luis? Y como estamos acostumbrados a la rapidez del Supremo, que no es precisamente la de resolver la de resolver un procedimiento en este plazo.
0: Insisto,
1: tan corto, si esperan tenerlo final de año.
0: Para final de año esperan tener la resolución.
2: Pues no sé si la tendrán, pero yo tengo en el Supremo ahora cosas que las tengo desde hace más de 2 años.
0: Pero esto...
2: Para mí gravísimas, y para mis clientes gravísimas. Sí, sí. Es decir, que si deberían de seguir, como va siempre, el ritmo. Que se celebren las elecciones y luego hablamos.
1: Sí que es cierto que posiblemente igual va por el procedimiento de derechos fundamentales.
2: Puede ser.
0: En cualquier caso, como hay quien está diciendo que igual hay generales adelantadas a marzo, pues claro, si acaban antes de fin de año, mejor. Veremos. No quiero entrar en ese tema, que ya entraremos. Ayer nos desayunamos con el informe PISA. Recordamos, informe PISA 2025, esas competencias en matemáticas, en ciencias, en lectura, que nos dejaba unos resultados desastrosos, sin ambajes. Y a partir de entonces vinieron las reacciones de unos, de otros, me imagino que estáis al corriente, las reacciones políticas, de si esto es la LOMLOE, si claro, no se ha hecho nada para revertir lo que ya se venía viendo, por cierto, en las gráficas desde 2015 realmente, aunque el descalabro ha sido mayor desde 2022. ¿Cómo lo valoráis todo esto? ¿Y cuáles son las causas, a vuestro juicio?
2: Es que bueno, salimos de Málaga y nos metemos en Malagón.
0: Sí.
2: Esto era absolutamente previsible. Y además voy a ir más allá. Yo creo que esto está intencionadamente buscado. Es decir, luego, lógicamente, nos rasgaremos las vestiduras, los que no hemos hecho nada o los que no han hecho nada pudiendo hacerlo, y los que lo han provocado estarán súper contentos, aunque tendrán que, lógicamente, disimular mínimamente, como es en este caso, pues el gobierno, supuesto gobierno del Estado español. Pero esto está buscado, es decir, al final, con la educación en España, desde hace ya muchas reformas educativas, ha ido a menos. Y poco a poco se ha ido primando pues una serie de criterios que no son los criterios esencialmente docentes y de conocimiento. Es decir, se ha reducido absolutamente lo que es la cultura de la exigencia, se ha considerado que todos tienen que ser iguales y que por tanto no puede haber tasas de fracaso. Los fracasos van a seguir existiendo, pero por lo menos en los papeles no tiene que haber fracasos.
0: Se ha bajado el listón
2: claro,
0: para ello.
2: Y en los papeles todos tienen que ser iguales. Eso es engañarnos a nosotros mismos, porque al final, si nosotros damos como se están dando aprobados generales a todos, pues evidentemente el nivel de conocimientos, y más cuando te examina un tercero, pues va a estar por los suelos. Es decir, se están primando políticas buenistas, wokistas, políticas de la inclusión frente a las políticas de la excelencia. Hoy por hoy, un alumno, una persona que quiera conocer, que quiera crecer, que quiera saber, en una clase ordinaria de cualquier instituto o colegio español lo tiene muy difícil, porque como se iguala a todos por debajo para que nadie proteste, hoy que no llegue menos, mucho menos, yo tengo dos hermanos que son profesores, de uno de colegio y otro de instituto, son dos maestros, y me comentan, es que claro, vienen los padres y se creen con la fuerza y la autoridad de decir, ¿usted por qué ha suspendido a mi hijo? Y claro, hay instrucciones, no por escrito, pero hay instrucciones de que evidentemente, ya, apruébalo, pero si ha sacado un 0,5, apruébalo, porque si no, llega el padre de turno y están ya, no uno, ni dos, ni tres, ni cuatro, también es culpa de las, también es, hay parte de culpa de la desestructuración familiar, que está relativizando absolutamente lo que es el mérito y el esfuerzo. Aquí no hace falta ni esfuerzo, ni mérito, ni nada, que todos sean absolutamente iguales. ¿Qué sucede? Los buenos al final sobrevivirán, porque se irán a una escuela privada, porque se irán a dar un máster, porque se irán a Madrid, a Nueva York a estudiar, pero los básicos van a ser la grés de esta gente que tiene un objetivo, que es manipular a personas con unos conocimientos cero, que no tengan el más mínimo espíritu crítico y el mínimo conocimiento. Con lo cual, esto es un éxito del gobierno de España para sus intereses. Como has dicho
0: al principio, vas más allá. Vas a un trasfondo de este tema educativo irresuelto en España hasta la fecha.
1: A ver, yo no soy tan negativo. Modo ironía aún,
0: sí.
1: Porque ya me manifestaron que sí, que el nivel superábamos a otros países en sentimiento de pertenencia al centro y en interés por aprender.
0: Lo dijo la ministra de Educación.
1: Pero aprender.
0: Poco.
1: Segundo
0: aprender
1: punto.
0: Poco. Esta ministra poco conocida.
1: Segundo punto. Pilar Alegría, ¿dónde estás? Porque ¿quién fue ministra de Educación hasta no hace mucho? Hasta
0: las elecciones. ¿Quién defendió la LOMLOE?
1: Exacto. Tercer punto, claro, hemos pasado por la LOE, por la LOCSE, por la LOLOE.
0: Ocho.
1: Ahora, el gobierno indudablemente dirá que lo que se necesita es un pacto de Estado por la enseñanza, esos famosos pactos de Estado que no sirven para nada, porque después se los pasan por el forro todos. ¿Y qué te dice el gobierno? Le echa las culpas a las comunidades
0: que
1: autónomas.
0: Que son las que tienen las competencias.
1: Claro, porque son las que tienen las competencias, y el gobierno dice, nosotros le transferimos dinero, ellos sabrán cómo lo utilizan. Sí. Igual no lo utilizan mal. Pero curiosamente, las dos comunidades que están gobernadas por el PSOE, Asturias y Castilla-La Mancha, son de las que peores ratios sacan. País Vasco y Cataluña no sabemos nada, porque como trampearon y tal, no las han contado.
0: Sí.
1: Lo que está claro es que cuando hablamos de servicios públicos en España, ya no solo las carreteras, ya no solo los trenes, la sanidad, es la educación, son todo deficiencias. Entre otras cuestiones, porque cuando el político mete las manos en los servicios públicos y no se dedica únicamente a administrarlos, sino a regularlos, a profundizar, como ha dicho Luis, a políticas, a ratios inferiores, a resulta que ya no pueden repetir, ahora pueden pasar con no sé cuántos, eso. Las becas ya no se dan, se le da becas a todo el mundo sin pedir un nivel para concederlas. O sea, es nivelar a todo el alumnado por abajo.
0: De hecho,
1: todo lo que ha planteado de los padres tienen hoy más poder que Vicente, cuando nos llamaban a nuestros padres en los Escolapios a concierto,
0: que hemos compartido,
1: ya podías santiguarte y decir, ¿por qué habrá llamado el padre tal a mis padres?
0: Y por no hablar de la cantidad de comentarios de texto, análisis sintáctico.
1: Exacto, claro.
0: Es claro. Decir, esto se ha bajado el listón de una manera espectacular. Dejadme que diga una cosa para la audiencia y para vosotros. Cuando en 2022 la fotografía de PISA ya era demoledora, por cierto, no me quiero centrar solo, la fotografía viene siendo mala desde hace más años, quiero decir, que han gobernado unos y han gobernado otros y no se ha hecho nada, pero en ese 2022 Pedro Sánchez anunció a bombo y platillo un plan de refuerzo en lectura y matemáticas, anunció, luego en qué quedó, como muchos anuncios del gobierno, quedó en agua de borrajas.
2: Al final,
0: ¿por qué no? Y a las pruebas nos remitimos.
2: Cualquier potencia mundial en educación, si no prima el valor del esfuerzo, está abocada al desastre y al fracaso. Y en España
0: los asiáticos siguen siendo los mejor considerados.
2: Y en España se penaliza el esfuerzo. Bueno, solo tenemos que ver al presidente del gobierno, que se ha pegado un mes de vacaciones a pesar de tener una invasión en su territorio. O sea, el esfuerzo no sirve para nada en este país. Sí que sirve, pero no para...
1: ¿Dónde están las mareas verdes ahora reclamando por una educación
0: no,
1: pública
0: por
1: mejor.
0: Esto no.
1: No, por esto no, ¿verdad?
0: Por lo demás sí.
1: Por lo demás sí.
0: Como repite muchas veces el consejero Bermúdez de Castro, y creo que le asiste la razón, es una evidencia, ¿no? Las camisetas verdes, las pancartas se quedan en los cajones cuando gobierna la izquierda y aparecen rápidamente como las margaritas en primavera cuando gobierna la derecha. Eso es así.
2: Sí.
0: Vamos a saltar. Venga, seguimos con la plancha. Y yo os quiero preguntar, bueno, primero, luego iremos con la información que ayer daba en ABC en exclusiva Ketty Garat, ¿eh? Pero ¿cómo habéis vivido? Con Pablo ya hablamos un poquito, con Luis no, todo lo de Ceuta. A ver si me podéis hacer un resumen en archivo zip.
2: Es que habría tantas cosas que contar.
0: Ya lo sé, Luis, pero te quiero escuchar.
2: Resumen ejecutivo. Bueno, pues desde mi humilde punto de vista, después de todo lo que he visto, he escuchado y lo que ha pasado en la historia, yo creo que lo que ha sucedido en Ceuta pues es una declaración de guerra híbrida.
0: Uh-huh.
2: Es una invasión como una casa por parte de una potencia extranjera, en este caso nuestro vecino, aprovechándose de una situación de máxima debilidad, de división interna y de precariedad, en este caso de su enemigo, de su vecino y enemigo, hostis en latín. Y por tanto, pues en esa línea de guerra híbrida, en lugar de disparar balas y cañones, pues lo que ha hecho ha sido disparar personas, tener una situación, y esto después del informe de la Policía Nacional y después de las comunicaciones que se conocieron ayer ya de la CIA y de la DEA a CNI, además de la inteligencia de fronteras española, pues es evidente que lo que ha hecho ha sido incorporar a un conjunto de personas, además perfectamente diseñado, primero los primeros que entraban, los segundos que entraban de otras características, es decir, por dónde había que entrar, quién los guiaba, es decir, cómo se estructuraban, dónde se han quedado, otros han marchado, quiénes se han quedado, es decir, bueno, pues es evidente una agresión por parte de una potencia extranjera. Hasta ahí la parte de Marruecos. Pero ahora vamos a ver la otra parte. La otra parte es la parte del que se tiene que defender, que es el gobierno español, en este caso el Estado español. Bueno, pues el Estado español ha puesto de manifiesto, el Estado español, a través de su gobierno, ha puesto de manifiesto su debilidad y su intencionalidad y colaboración con el enemigo. Esto en el Código Penal tiene una traducción, uh-huh, pero bueno, tendrá que ser quien se tenga que encargar. En este momento ya hay una pieza abierta.
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